0: Como esta manzana de esta pluviometría y tenemos la acumulación del ripio en las microcuencas, nosotros pudimos ver muerte de arrecifales y pudimos ver acumulación de ripio en las turberas. Es muy probable que este mismo efecto se pueda extrapolar acá, porque también tiene la misma cantidad de lluvia, ¿cierto? Y tiene la misma pendiente. Como bien decían todos y todas quienes se presentaron, el tramo B tiene es una zona de muy alta pendiente. ¿Y qué más? El dato que encontramos acá fue de en 0,1 hectáreas de microcuenca tenemos 1.000 metros cúbicos de ripio. ¿Sí? Que correspondería más o menos a 100 camiones torba de 10 metros cúbicos. Más encima también es plata perdida, como que no solamente es un material que está afectando a la biodiversidad, sino que también está afectando a cómo se están utilizando los recursos. Y por otro lado, nosotros construyamos dos sectores, un humedal, humedad turbera y un arrecifal, y en el humedal nosotros nos dimos cuenta que el ripio se estaba colando por el agua. Entonces esa microcuenca después va a parar a la gran cuenca. Entonces la conclusión que nosotros podemos hacer es que este ripio podría estar afectando a las cuencas de las que se están alimentando las propias personas, y tampoco existe una regulación acerca de cuál es el material que lleva el ripio. Entonces tampoco sabemos cómo ese ripio puede afectar a la salud de las personas. Eso, sí, o sea, me refiero a que igual alrededor de todo este ecosistema existen APRs, ¿sí?, que se alimentan hacia abajo. Entonces nosotros no tenemos estudios de la limpieza de esas aguas. Y son, no tengo el dato exacto, pero es muy probable que también parte de algunos de estos sectores sea cabeza de cuenca. Entonces, construir también carreteras o rutas en cabeceras de cuencas van a ser un problema muy grande para la erosión, para la pérdida de agua y para enfrentar la crisis climática que tenemos aquí encima. Entonces, como conclusión, en realidad nosotros entendemos que la necesidad de conectividad que tiene los espacios rurales de Chile es cierta. ¿Sí? Nosotros sabemos que hay una falta de conectividad. Pero la ruta T720 y ninguna ruta que se encuentre dentro de un área silvestre protegida es como la solución, ¿sí? La solución, o sea, las necesidades de las personas no pueden estar hipotecando los parques nacionales y los lugares que ya tenemos protegidos. Y por último, cada vez se cuenta, ¿ya? La alerce es un monumento natural y está protegido por ley, ¿sí? O sea, si una alerce se muere, alguien tiene que ser penalizado por eso. Y aquí no se está cumpliendo. Entonces, nuestro llamado en realidad es no solamente a entender el problema desde un lugar hídrico y desde un lugar ecosistémico, sino que también poder poner en la palestra la necesidad del ordenamiento territorial que tenemos como zona de la costa. ¿Sí? La costa tiene un problema enorme de ordenamiento territorial y de falta de cifras y también de falta de comunicación. ¿Sí? Esto, y bueno, eso.
1: Gracias, Vita. Gracias a Andrés. Sí, quería hablarle a ustedes también, Marimari Lamien, Machi, Marimari Compuche. Era una pregunta que queríamos hacerle, bueno, al profe, pero ustedes también lo son. Están aquí, así que qué bueno que también están. Acerca de eso, porque en el último

0: climáticos que están ocurriendo, la recuperación de los caudales de los ríos, la inundación de agua de los humedales, naturalmente, porque son acopios de agua. Entonces, quería profundizar en eso, en que el efecto de la devastación y el extractivismo permite que hoy el cambio climático sea así de devastador, tanto para la naturaleza como también para los humanos y también los animales. Entonces, creo que no sé si es importante recalcar que las personas que vivimos en las laderas de los ríos, que la mayoría de las personas somos las que vivimos en las quebradas, en los lugares más riesgosos, las personas pobres somos las personas que llegamos a los acantilados y a los lugares en donde hemos podido estar y habitar. Entonces, al final, las mismas personas son las que reciben las consecuencias de esa supuesta solución que hay detrás de estos grandes proyectos y devastaciones de la tanto rutas forestales, mineras, puertos y todo lo que se ha nombrado hoy día que tiene que ver con toda esta red de proyectos que articulan el IRSA u otros proyectos más sudamericanos o que llevan muchos países. Entonces, eso, siento que justo la naturaleza hoy en día se está mostrando y está develando el impacto que tiene todo esto. Entonces, creo que eso también es un punto a considerar en los mismos territorios con nuestros vecinos, con nuestras vecinas, como tenemos aquí y estamos viviendo la inundación. O sea, yo no sé de aquí cuánto no se han inundado aquí. Como yo en la costa me he inundado mi casa porque también construyen casas horribles para el beneficio inmobiliario y hay mucha usura inmobiliaria en la costa. Entonces, muchos ya nos hemos inundado, en el verano en niebla ya no hay agua, de hecho están cortando en niebla el agua en el día, en el verano. La cuenca hidrográfica de este territorio, que es toda esta región, ya está afectada por la sequía, por las forestales y también por las inmobiliarias que están destruyendo la copa de los montes. Y todo lo que tiene que ver con los miñones, con las vertientes, y están interviniendo y secando la tierra. Entonces la sequía ya existe en una cuenca hidrográfica y eso hace mucho más importante la defensa de este espacio, que es lo que genera el equilibrio en toda la región y en el mundo, a propósito de que es un lugar clave. Entonces, eso quería profundizar y mencionar que creo que es un argumento importante a la hora de conectarnos con las personas, como es algo que nos afecta a todos igual, como que antes se veía muy lejano, porque no vivíamos ahí, porque no estábamos al lado del parque, porque no estábamos al lado de la forestal, porque no vemos la forestal, porque está lejos. Pero ahora está cerca, está muy cerca, está más cerca de lo que creemos, entonces hay que hacerse cargo y me alegra mucho que haya tanta gente acá, hay más de 50 personas, hay 12 personas escuchando, 15 personas escuchando en la radio, entonces eso, gracias.
1: Gracias.
2: Lo que quería complementar es que las forestales fumigan constantemente sus plantaciones y nadie nos avisa eso. Nosotros, esta ciudad está rodeada de forestales y hay semanas donde no sabemos que estamos respirando veneno. Y la gente igual en los territorios donde convive con la forestal. Entonces, igual ellos pasan allá muchos derechos de nosotros, pues.
3: Gracias. Gracias. Creo que aquí hay algo muy, muy, muy, muy importante que es la base también del problema y es que en Chile, desde la dictadura, el suelo se conoce o se entiende como un recurso no finito y está sujeto a las leyes del libre mercado. Es decir, en Chile nosotros, si bien existen instrumentos públicos para organizar los territorios, en realidad, quien tiene la plata compra, ¿cierto? Si quien tiene el proyecto con la evaluación de impacto ambiental aprobado, lo levanta. No es tan difícil. Y en ese sentido, las personas que vivimos en los territorios no somos parte de la discusión de cómo se ordena. Y tampoco así es la ciencia que se levanta también en este mismo territorio. ¿Ya? Hay una falta de consideración del levantamiento de información que están creando los centros de interés nacional. En Chile hay muy pocos centros en los que se está produciendo información del cambio climático, información de la importancia del suelo y de los ecosistemas terrestres. Y no somos parte de una discusión en común, no existe una discusión en común. No hay una mesa en donde se unan las empresas, el criterio experto y el Estado para hablar acerca de crisis climática, y mucho menos va a ser parte la comunidad. Entonces, creo que es muy importante recalcar que debemos exigir el ordenamiento territorial. Necesitamos tener la información de por qué son importantes los bosques, de por qué es importante el suelo y por qué es importante ordenar correctamente una cuenca hidrográfica. Porque además la sequía no solamente trae la falta de agua, sino que además de eso, los incendios están avanzando hacia el sur, ¿sí? En intensidad y en frecuencia. O sea, cada vez van a ser más intensos en cuanto a la violencia con la que van a entrar en los territorios, y van a ser más frecuentes. Entonces, tenemos la obligación de levantar esta preocupación, ¿sí? Una vez en alguna asamblea un compañero dijo que dio muy al clavo, que es justicia climática. O sea, la persona que estamos trabajando en levantar esta información, tenemos la obligación de dárselas a ustedes, ¿sí? Esto es una responsabilidad política, ¿sí? Ustedes necesitan saber que si ese bosque se corta, el aumento de las temperaturas de la región va a ser muy fuerte, la pérdida de precipitaciones, ¿sí? La forma en la que se regula el agua no es una cuestión que va a afectar solamente a ese lugar, ¿no? Sino que ese es prácticamente el Amazonas que tiene esta región, desde el Biobío hasta la final de la región de los ríos. Yo creo que uno de los puntos más importantes de biodiversidad es este. Y además tiene especies que no existen tampoco en otros lugares del territorio. Tiene un alto grado de endemismo, porque ahí no llegaron los últimos glaciares. El último máximo glaciar no llegó hasta ahí, ¿sí? Entonces, esas cosas son importantes de saber. Tenemos que saberlas, tenemos que compartir esa información, y es muy importante también que nos sigamos juntando. Así que eso. Gracias.

todos quienes están escuchando la transmisión en vivo por Radio Láser Zamora. Estamos aquí hoy día 30 de julio en la Casa de la Memoria, en este NUTRAM por la defensa del alerce costero. Hay alrededor de 50 personas. Tenemos la presencia de el Machi Cristóbal. También estuvimos escuchando al doctor Antonio Lara, a Daniela Arriaza y también a Magdalena Contreras, que estuvieron hablando desde las problemáticas de Corral, lo que ocurre allá con el puerto que quieren hacer. Y bueno, también estamos aquí en compañía de Fede Ratas, que Music, que es la producción del día de hoy, que nos acompaña a Radio Láser Zamora, nos está acompañando con los equipos, nos está acompañando con la técnica, así que agradecemos a Fede Ratas Music por estar haciéndonos la segunda el día de hoy en la transmisión en este NUTRAM. Ahora les vamos a dejar con un poquito de música mientras descansamos un poco de la reflexión para retomar en pocos minutos.

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Bueno, creo que ha sido muy nutritivo nuestro Nutram hasta el momento. Y ahora le vamos a dar la palabra a nuestro Maxi Cristóbal para que él muestre desde la visión mapuche algo fundamental para la tierra y estos espacios. Así que le dejo la palabra a Maxi.

la información también que dieron la FULA bien, y también el profesor que estuvo acá, creo que es importante conocer, digamos, desde ese punto de vista, que es muy valioso también el espacio que estamos tratando acá, ese Mago Santo, digamos, esa montaña que está ahí, que tiene mucha diversidad de vida, y que desde el lado científico también tiene su valor, su alto valor, pero desde el punto de vista también del pueblo originario y especialmente de aquí del pueblo mapuche, que vive, digamos, alrededor de este territorio donde vivieron también nuestros antepasados, también hay una filosofía y una forma propia de ver, digamos, la tierra, la naturaleza y toda la existencia. Entonces, en ese sentido, estoy invitado también a compartir ese pensamiento, ese conocimiento que a lo mejor no es mío propiamente tal, porque lo desarrollaron nuestros antepasados en sus miles de años, digamos, de existencia del pueblo mapuche en este territorio, conviviendo con la naturaleza, con la tierra, con el ritmo, con la diversidad de vida que existe, digamos, en estos espacios, pudo entender de alguna manera, pudo darle nombre también a lo que existe, y que esos espacios no están solos, y si la no están solos, sino que no es solamente la parte material, digamos, que eso también tiene un valor importante, el Aliwen, el Lawal, que es el Alerce, que en Cuifía el Aliwen, que es un árbol milenario de su existencia, por lo tanto eso ya tiene un valor importante, pero a la vez ese Aliwen y todo lo que ahí existe también tiene un precio, que es un espíritu, tiene un Ewen, una fuerza, tiene un Nien, que es un dueño, y eso está en la creencia propia de nuestro pueblo más ancestral. Si bien es cierto, como sabemos, la historia que pasó de invasión hacia nuestros territorios, y la invasión no solamente fue en territorio, sino que también fue en el pensamiento, en creencia, que se le quitó, digamos, a nuestro pueblo el pensamiento ancestral, porque se consideró malo, se consideró satánico, digamos, pero el pensamiento que tenía y la creencia que tenía y tiene nuestro pueblo es el respeto hacia lo que existe, hacia la naturaleza, verlo como... Nosotros como seres humanos no estamos sobre, digamos, sobre la naturaleza, no estamos sobre el agua, sobre el maguizal, sino que nosotros debemos respeto a ellos porque son mucho más antiguos que la existencia humana. Entonces, Fechirra que son tenista mapuche, ni de fui, carretulie y eje, para tenemos monco mapuchita en el aire chichimuel y en el aire chichimuelitún. Como digo, hoy en día, o ese es el pensamiento que tenía nuestra gente antigua y que mantenemos algunos hoy en día, y algunos están en reconstrucción también de ese conocimiento. Entonces, como decía, todo lo que existe ahí, aparte de tener un valor material, físico, biológico, también tiene un valor espiritual. Porque, como decía yo, me leí también el Mapu, me leí también el Winkul, me leí también el Maguzán, que son fuerzas o espíritus que nosotros a lo mejor no lo vemos, pero lo sentimos y sabemos que existen y que están ahí, y que son los que mantienen de alguna manera también la vida, que se desarrolle, digamos, el milagro de la vida dentro de ese espacio, porque hay muchos tipos de vida ahí, vida tangible e intangible, porque no es solamente la vida humana o de lo que vemos, sino que también hay un espacio que a lo mejor nosotros no lo vemos, pero que también está ahí, el espacio espiritual, y donde se sostiene, se mantiene aún más en esos espacios de naturaleza pura, digamos, y que son cada vez menos esos espacios también que existen. Cambley Phil que la web, Bleita Guaranunca, igual a diferentes plantas, especies, o elementos que existen ahí, la gran mayoría de todos son considerados jabón, son medicina también para nosotros. Entonces, y cada uno de ellos tiene también su espíritu, tiene su fuerza, tiene su dueño, su protector. Y Femeshi Meleita Tafeshi Sumu, Fantemeo, Gosar Karakuru, Kashunya Kuru Shiwaiwen, Ogona Kuru Shiroku, Kashunya Kuru Shiwenkul, sería, digamos, la intervención que se quiere hacer en ese espacio y la que se ha hecho también es algo, una transgresión, digamos, desde el punto de vista de Mapuche, porque nosotros no tenemos no deberíamos tener el derecho los humanos, digamos, de intervenir en estos espacios naturales, porque, como digo, ahí no vive solamente
lo que se ve, sino que también cada uno de esos elementos tiene una fuerza también espiritual, y que nosotros al intervenir transgredimos su espacio, transgredimos su lugar, y eso va a tener un resultado negativo en algún momento para nosotros o para las personas que realicen también esa transgresión, porque después viene para todo el asunto, digamos, cuando no se respeta el ASMAPU. El ASMAPU es los reglamentos propios o naturales de la tierra y de todo lo que existe. Eso, digamos, es lo que dice el Mapu Shikimen, que existe algo que regula la naturaleza, regula la vida y todo lo que existe. Que no está, no es algo que está en un libro, no es algo que está escrito, sino que la naturaleza le impone a nosotros. Entonces nosotros como seres humanos deberíamos respetar, y el pueblo mapuche pudo existir aquí por muchos años, miles de años, por poder entender y respetar ese ASMAP. Pero cuando se empezó a perder también el respeto del ASMAP, es cuando empezó también a generarse este Wachapele, este malestar. Ya no hubo el Kmemomien que buscamos nosotros como mapuche, el buen vivir, porque el buen vivir de nosotros, el bienestar de nosotros, depende también de nuestro alrededor, depende de cómo está la naturaleza, de si hay

Sí, somos un país, por la vía en Caballo y Chamberlo. Entonces, esto que se quiere hacer aquí, este proyecto, claro, tiene muchos intereses económicos, etcétera, todo lo que se habló, pero no se está viendo también de que todo lo que pueda afectar y que finalmente, luego, digamos, que se haga, quizás en el momento de inmediato no se va a notar el daño, digamos, que se está haciendo, pero después va a ser los resultados de eso, va a ser para todos, mapuche y no mapuche, porque todos necesitamos oxígeno, necesitamos aire, necesitamos agua, necesitamos la vuelta de repente. Entonces, y también las catástrofes o situaciones que pasan después de desequilibrio en la naturaleza, que no sabemos de dónde vienen, porque decimos, ¿no? Se dice el cambio climático, pero para el mapuche estas situaciones son producto de lo mismo que el ser humano ha hecho.

somos conscientes también de lo que estamos haciendo. Entonces yo creo que también hoy día, aprovechando también hacer el llamado también a la gente, a ser más consciente, tanto la gente mapuche y no mapuche, porque todos somos

de la vida, porque más allá de la creencia, como digo, vuelvo a decir, todos necesitamos agua, todos necesitamos aire, todos necesitamos oxígeno. Así que, Jesús, ya que estamos, te hablas tú, pusiera.

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decía, digamos, por eso, y se trataba de mantener el equilibrio y así poder tener un buen vivir, lo cual hoy día no es tan así. Entonces, ni los propios mapuches, ni de repente menos, digamos, la sociedad no mapuche, porque es más inconsciente aún, porque aún también se cree que esos pensamientos, esas creencias que tenían nuestros antepasados, están erradas. Entonces, pero lo que se demuestra y lo que se ve no estaba tan elevado, porque así se mantenía en esa creencia, en esa forma de pensar, se podía mantener la naturaleza y no se intervenía. Pero hoy día, con esta civilización o este nuevo pensamiento que ha llegado, donde se supone que es igual, lo hacen por bienestar, finalmente.

تقوم ولا لما لا يتا لوين ولا لما لا يتا كشوف شو ما شيء تام عادي ولا لما لا يتا ليف كو si no hay digamos esto el agua limpia la tierra el oxígeno cómo pensamos digamos que se va a desarrollar la vida en el futuro entonces tenemos ahí Malaita y Rakiso Amam Malaita y Yubileso Amam Fashi Kesumu por lo mismo hay que pensar hay que reflexionar este tipo de cosas desde este punto de vista también que no solamente es lo físico, que no solamente es lo material, sino que también, o no solamente es lo económico, sino que también está lo espiritual, que también, eso también depende de nuestra vida. Y lo de los demás, y de los demás seres, que no solamente pensemos en el ser humano, porque no somos los únicos que

usó Mapuche Tablet. Por eso, digamos, también ese sentido tiene las diferentes ceremonias que se hacen, como el Villaturque, el principal, de poder agradecer, entregar algo a estas fuerzas que viven ahí, que nos dan oxígeno, que nos dan vida, poder entregarle algo, esa era la manera a través de esa ceremonia que se mantenía también ese equilibrio, y eso tenía que ser permanente. Pero hoy día en algunos territorios se realiza y en otros no. Algunos se entienden, en otras partes no se entienden bien, digamos, de qué se trata esto, de qué se trata el niñatú, no es solamente una costumbre o algo por hacer, sino que tiene un sentido de conexión, de agradecimiento, de reconocimiento también a la existencia de estas fuerzas espirituales y de toda esta diversidad de vida que existe junto con nosotros. Así que si es como ley, entonces esta situación que está sucediendo acá en este territorio sucede a lo largo de todo el territorio, del Huaymapu y también de otros territorios. Nosotros igual donde vivimos también tenemos un montón de situaciones también, que tenemos la presencia de las forestales, que ya han causado daño en este territorio, han cambiado también la forma de vida, pero todavía seguimos existiendo. Hay la falta de agua, que ha notado mucho estos últimos tiempos, el cambio también de la tierra, que ya no se puede mucho cultivar, no se da, la degradación que hay de la tierra, que primero no se notaba mucho, pero ahora ya se está notando. Y también que tenemos muchas amenazas.

monolitos, donde están marcados los espacios donde hay para exploración y también para la explotación minera. Entonces también está amenazada, digamos, el Mapumoén, la vida natural, donde estamos nosotros también como mapuche insertos. Entonces también hay preocupación, por lo mismo también hay, nos estamos organizando de a poco, igual es difícil, también tenemos el mismo problema de la poca información que tiene la gente, de que se deja llevar por los medios de comunicación masivos, y que no se informa por sí misma, que no busca otras visiones o ver la realidad como es, sino que solamente se deja llevar por lo que se ve y lo que se escucha más rápidamente, más fácilmente. Entonces también creo yo que es importante seguir, aunque sea a lo mejor de repente parezcamos muy cargantes, digamos, pero sí hay que seguir diciendo, seguir hablando, seguir concientizando a la sociedad, a todos, porque esto nos afecta a todos, no solamente al pueblo originario, a todos los que vivimos, digamos, aquí en este lago Mapu, como decimos nosotros, como en esta tierra.

por lo mismo de otros territorios. Pero creo que acá también hay, porque son territorios ancestrales donde debe haber presencia también de Pupén y Carlos Daniel y gente mapuche en estos territorios. Así que Caché Sumum, en Tupac Mahfull, Caché Piafermay, en Tupac Sumum Ley, Soy Mulaco y Tazumum, vuelvo a morir de una de Pupén. Así que pedimos ahí el Tehuanta y Sumum, el Tehuanta y el Chan. En alta que lo puesto a Jiménez, que quede todo a Jiménez, que pase Sumum. 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Así que, bueno, como avanzando también la hora, ya un poco tarde, bueno, nosotros tenemos que volver a nuestro mapu. Voy a dejar hasta ahí un poco en el chat, esperando también que sea de utilidad, que les sirva también a ustedes. Quizá hay mucho más que hablar y conversar, porque el mapuche quimén es bien amplio. Se habla, digamos, aquí a modo general más, porque si uno quiere entrar más detalles, se necesita igual más tiempo, quizá otro contexto a lo mejor, para poder concentrarse un poco más. Pero sí, hemos querido venir igual a compartir un poco. Agradecer también al Coipuni y también a pedir que nos sigamos ayudando también mutuamente, porque igual en todos los territorios hay problemáticas, hay situaciones, gente consciente no es mucha, lamentablemente, y también la forma de vida actual también nos absorbe, porque la responsabilidad, un montón de cosas que nos dejan de repente, no nos dan el tiempo para andar en todos lados, pero... Así que vamos a seguir también existiendo nosotros como mapuche, aún estamos vivos y batallando, digamos, por seguir existiendo, creemos que no lo vamos a terminar. Pero sí hay que cultivar más el Shakiswam, el Kimen, el Mongen, el Meshi, no ha habido otra cosa sumo. Así que Agradecer también por la invitación, por el momento, por el espacio.

0: nuestro Pachincán, que se anime, que sigan avanzando en esta, en este trabajo, en esta defensa que están llevando. Así que felicitan y sumo. Mañón 3.
1: Mañón, Mimachi, por toda su palabra, su enseñanza. Un tiempecito poco, a ver si alguien quiere hacer alguna consulta también. ¿Usted quería hacer?

en su momento, o igual están atentos también a esto que están haciendo y por lo que yo sé, lo que he conversado con ellos, sí están, es un tema que les preocupa. No quedé como en antes.

Y eso, y lo otro respecto de la consulta que se dijo, que no se había hecho, claro, porque esto es un proyecto en

de las autoridades políticas que hay ahora de promocionar este tema de esta reapertura de esta carretera. Y como hay tanta propaganda mediática, me imagino que algo se trae por debajo, algo están haciendo. Entonces, eso es como que creo yo que hay que tener mucho ojo a qué es lo que están planificando ahí por debajo para tener este discurso que tienen por encima. Y lo más inmediato que yo veo es que deben estar trabajando en un estudio que van a ingresar tal vez prontamente de nuevo a la evaluación ambiental. Entonces hay que estar atento a eso. No sé si uno puede averiguar eso o consultar por Transparencia si que hay algún trabajo que se está realizando antes de ingresar. Yo creo que no lo van a entregar la información mientras no sea oficial, pero en eso deben estar. Y cuando ingrese hay que estar muy atento porque ahí en los primeros días donde se pueden hacer ciertas apelaciones para, qué sé yo, para incorporar la consulta o cosas así. Entonces, en eso deben estar. Ahora, respecto de lo que decía el hombre acá, de lo que están haciendo eso, acumulación de ripio y eso, bueno, hay que estar tener muy claro que en el parque no se puede hacer nada mientras no se haga el estudio, mientras no ingresa la evaluación ambiental. Y si hacen algo, cualquier intervención que hacen hay que denunciarlo porque eso es pasarse como 10 polos, porque eso no se puede hacer. Está bajo esto, protección oficial y un parque es la mayor protección que tiene el Estado para un lugar. Entonces es un fuerte candado. Entonces si algo hacen, cualquier mínima intervención, eso ahí le puede costar puesto a alguien de ahí adentro. Entonces, eso no debería pasar mientras no ingresa la evaluación ambiental y eso

0: Muchas gracias. Yo le quería agradecer a Machi y pedirle si nos podía dar un consejo, porque aquí vemos hartos, pero somos poquitos. Yo soy del norte, del Valle de Elqui, del seminario, donde también hace poquito mencionaba las problemáticas que hay en todos los territorios. Y como mencionaba, el problema parece ser como espiritual, es la desconexión, el origen de todo el sufrimiento y el presente que tenemos. Y la responsabilidad en realidad. Entonces, somos poquitos y hay como mucha desesperanza también. Todos tenemos problemas también y todos los días, además ahora en el presente, nos estamos bombardeando con malas noticias. Somos personas sensibles que nos duele también la destrucción, el dolor de los otros seres y no, vivimos en un país donde no hay muchos espacios, ni menos instituciones, donde uno pueda encontrar ese alivio, que es como espiritual, mental, emocional. Entonces, desde su cosmovisión, ¿qué es lo que hacen o qué es lo que podemos hacer?
1: Bueno, nosotros igual como personas, digamos, mapuche, igual tenemos casi todos los mismos problemas que tiene toda la sociedad, porque estamos inmersas dentro de lo mismo. Y aún más porque siempre sufrimos muchas situaciones de violencia, de represión, persecución, etc. Entonces, creo que a nosotros igual nos afirma mucho el ser espiritual, por creer, el pedir, el mantenernos en contacto también con los nehuel, que son las fuerzas espirituales. Y digamos, los mapuches igual tienen su propia forma de hacerlo, y eso también nos sostiene bastante. Pero también, como tal vez somos o estamos en diferentes territorios, cada territorio también tiene su manera de hacerlo. Entonces igual somos un poco particulares en ese sentido. Así que, pero también yo creo que es algo esto que puede servir, digamos, el pensamiento, la creencia, la forma de vida de los mapuche. También puede servir para la otra sociedad, porque significa ser un poco más consciente, entender, digamos, y ver también a nuestro alrededor lo que existe, lo que hay, respetarlo, no verlo como inferior a nosotros, porque sí, creo que es un pensamiento bien distinto que tiene el resto de la sociedad o de las religiones también que han llegado a nuestro territorio y que han afectado bastante también en este pensamiento, porque mucha de nuestra gente mapuche también ha adoptado otro pensamiento, ha adoptado otra creencia. Por lo tanto, ya la naturaleza y todo lo que el mapu ya no es tan importante, sino que hay otras creencias, se cree en otras cosas. Entonces también eso. Y eso te enseña que tú eres, como ser humano eres superior a todo, que puedes dominar, y que es una mentira porque hoy día con este Magüey, digamos que hay, por ejemplo, ¿qué poder tenemos nosotros para calmarlo? No lo podemos hacer. Si sale el Alasquén, tampoco podemos hacer nada. Si pasa un terremoto, tampoco lo podemos atajar. Entonces, por lo mismo el Mapuche antes era mucho más respetuoso, digamos, de esa, lo veía como algo vivo, no como algo que no tiene vida. Entonces quizás cambiar un poco el chip, como se dice, cambiar el pensamiento, buscar lo más ancestral, porque al parecer todas las culturas de todos los pueblos han tenido este pensamiento anteriormente, pero con la civilización, digamos, se piensa que eso no está bien. Pero si no estuviera bien, ¿por qué se sobrevivió tanto tiempo con ese sacrificio? Eso es lo que decimos nosotros, porque nuestro pueblo tiene miles de años de existencia y pudo vivir bien, digamos. Pero cuando llegó este otro pensamiento, que se echó a perder también nuestra vida, y ahí estamos sobre.

situación cuando se construye en casa. Primero hay que levantar como la tabiquería, hacer la aislación y poner como pastamuro y luego pintar. Yo creo que la colonización es como el aislamiento y la pastamuro es como lo que están colocando ahora como las autoridades políticas, como que siento que están como empastando sobre la mente de las personas, y ese es el trabajo que están haciendo ahora, preparando como para pintar. Que sería como la realización de todos los proyectos como extractivistas en la zona, lo que vas a hacer en la carretera o lo que quieren que suceda,

ya hay bastantes sacrificios, ya existen, y esos relatos creo que es súper importante tenerlos y poder llevárselos a estas comunidades para poder hacer como una contrapropuesta. Eso respecto a ese tema. Y respecto a la pregunta que hacías, compa del norte, y lo que decía el machín, creo que es súper importante acercarse a la naturaleza.

0: Creo que los cerros para allá son muy especiales también. Creo que hay muchos lugares que no se conocen, que son antiguos, espirituales. Creo que esos son los lugares especiales a los que hay que buscar porque los han borrado. Yo he encontrado algunos caminando, se encuentran. Hay ruinas, como que hay lugares de guitas, de muchas culturas antiguas que no se sabe que están ahí. Creo que esos son los lugares clave que encontrar y creo que esa búsqueda puede rellenar un poco como la desesperanza que se siente. Eso. Gracias.
1: Vamos a cerrar este encuentro que ha sido realmente muy nutritivo, muy positivo. El reunirnos aquí, estas diversidades, es como asemejarnos a la naturaleza, ¿no? Y ellas conviven, ellas sobreviven y han resistido milenios. Bueno, y agradecer en especial a nuestro machi, el amigo Juan Pablo igual, que viene de un territorio de lucha y con mucha espiritualidad y como dice nuestro machi, han sobrevivido y van a seguir sobreviviendo, porque es una tarea. Nosotros igual, como seres humanos, los que estamos aquí, sentimos de igual manera nuestra Ñuque Mapu. Ella es la que nos dirige y nos conduce en este camino de la defensa. Y creo que cada uno tiene una intencionalidad y ella y todos los ñen nos dirigen y nos hacen encontrar el camino real. Agradecer a nuestros lamien y sé que por allá también hay un llamado el 3 de agosto que tienen una audiencia. Eso es la lucha. Te trae consecuencias con este estado y persecución. Así que seguramente va a haber un llamado, me imagino yo. Ahí vamos a hacer eco a este llamado, porque así como dicen también, nos devuelven la mano, y es que el apoyo es mutuo, y estamos los pueblos en lucha y seguir resistiendo y con todo el nehuén de todos nuestros ñen, porque sí creemos que es así, y eso es lo que nos fortalece a diario para continuar. Así que, bueno, ahí también, si alguien se quiere sacar una foto con la campaña de defensa del alerce costero, por ahí, porque ya tenemos que marcharnos y agradecerle profundamente. Y nosotros nos estamos juntando y ahí les daremos nuestro horario, porque la organización continúa y la lucha también. ¡Vale, Chihuahua! Una papá no sería malo, digo yo.

Bueno, así vamos cerrando transmisiones el día de hoy, 30 de julio del 2026, aquí en vivo en la Casa de la Memoria, en este NUTRAM, por la defensa del alerce costero. Agradecemos a todas las personas que hicieron posible esta transmisión, al equipo Zarzamora que sostiene este medio libre de comunicación radial, anarquista, antipatriarcal. También agradecemos a Fede Ratas Music por hoy día acompañarnos con los equipos que permitieron esta transmisión. Y también agradecer a todas las personitas que colaboraron en este día, a los invitades, al Machi Cristóbal, a las Lamien de Corral, a Antonio Lara, que estuvieron compartiéndonos esta información de lo que ocurre acá en Ainil Leufu, en Valdivia. Así que esperamos que se hayan quedado con las mismas reflexiones, muchas otras, con desafíos, con preguntas y con nuevos caminos y posibilidades para seguir resistiendo desde todos los territorios, en todos los lugares existe extractivismo, en todos los lugares hay devastación y también en todos los lugares hay personas que siguen resistiendo y defendiendo, como por ejemplo este lugar, el Parque de Alerces Milenarios. Para mayor información, les invitamos a entrar a las redes del Movimiento por la Defensa del Alerce Costero en Instagram, defensa.alercecostero. Para finalizar, les dejamos invitades a seguir sintonizando Radio La Zarzamora, a informarse a través de lazarzamora.cl y a sintonizar la radio. Hasta la próxima.

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0: Hola, muy buenos días. Muy buenos días. Iniciamos primero de octubre. Tremenda fecha. Diríamos el mes rojo. Por algunos, algunas dicen por allí el mes de la memoria, el mes de resistencia, el mes de revolución, el mes de Guevara, el mes de historia. Buen día, Neri.
1: Buenos días, Jason. Un día gris y frío por acá, bastante frío.
0: Ah, sí, no, bueno, acá está también medio friito, entre sol y nublado. Saludes a todas las personas que nos escuchan en vivo acá de 8 a 10 de la mañana por la 101.9 FM en Radio U, pero también a las múltiples retransmisiones. Saludamos a las compas anarcofeministas desde allá del sur, sur del continente, en lo que llamaron Chile. Las compas rebeldes de la Zarzamora, un abrazo y un saludo que nos escuchan allá desde sus frecuencias rebeldes en Radio La Zarzamora, también a quienes nos escuchan a través de las múltiples plataformas, que nos escuchan a través de las radios comunitarias del Copín, en la radio Guarajambala, esos sábados en las mañanas, desde su tierrita, desde su trabajo, desde su finca, porque hemos sabido que desde la finca, desde el Maizal, se llevan la radio y escuchan el programa. Así que un saludo y un abrazo a usted que se encuentra trabajando, tomando cafecito o va corriendo al trabajo. Saludos a quienes escuchan allá también al norte. Bueno, perdón, aquí también en Underground Radio, que nos escuchan a través de la plataforma Punky, que se encuentra por ahí. Underground Radio y también a quienes escuchan allá en el norte. Recuerdo que nos habías comentado que hay una transmisión también en México, Neri.
1: Así es, Jason. Aprovechamos para saludar a la compa y al compa, a todos los compañeros que se tejen, que se organizan, se reúnen en este colectivo nombrado como Ajolote Radio, al sur de la Ciudad de México. Y también saludamos a todas las personas que nos escuchan, ¿no? En este momento en Costa Rica, al sur de Costa Rica, ese de Centroamérica. Me disculpo. En estos momentos tan, tan complejos, no solo en Costa Rica, como veremos en muchas partes de nuestra América, donde justo pareciera que todo está gris, frío e inhóspito.
0: Se ve oscuro, ah, los tiempos, se ven oscuros los tiempos. Así que les saludamos desde el centro del continente, les saludamos en tiempos justamente difíciles, como dice la compa, les amamos en tiempos de intervencionismos gringos por todo el mundo, en tiempos en que un presidente como el colombiano exhibe su deseo asesino ante cuerpos en el suelo, mientras amenaza comunidades enteras, así de macabros están nuestros tiempos. Les saludamos en tiempos de Milei, que presume su estupidez y recorta presupuestos hasta el exterminio de su pueblo. En tiempos de un Noboa, ay, que reprime y corrompe todo, hasta la justicia, para favorecer narcos y militares. En tiempos de en que un nuevo Bolsonaro nos amenaza con gobernar a través del fraude, desde la más recalcitrante derecha ultracapitalista, xenófoba, racista, colonial, que representa el proyecto de Bolsonaro en Brasil. Les saludamos en tiempos donde se fragua la construcción del autoritarismo sin igual acá, en el territorio de Costa Rica, que al igual que las derechas de todo el continente y el globo, pretenden controlar los estrados judiciales y las cortes para hacer de la impunidad la forma de gobierno. Les saludamos en tiempos lamentables, dolorosos, de matones misóginos, de diputados acosadores, de gobernantes narcos, de políticos impunes, protegidos por el poder de los tribunales y los estrados de justicia. En tiempos de entreguismo de todas las fuerzas de la vida que en nuestros territorios que atentan en nuestros territorios contra pueblos y gentes. En tiempos donde el sistema de genocidio y barbarie ya no se oculta, niega o disimula. No, no. Más bien el sistema se presume a sí mismo en la voz de fanfarrones matones como Trump, Chávez, Ortega o Bukele, que pretenden el exterminio de toda diferencia y oposición a sus proyectos de extracción, despojo y represión. En tiempos criminales de guerra que se pasean por todas las geografías e instituciones internacionales que les garantizan impunidad a sus patrocinadores y genocidas. Así que les saludamos, como decía la compa, en tiempos y geografías duras, a veces parecieran oscuras, sometidas a la fuerza del corrupto y el explotador. Pero tarde que temprano sale el sol, no todo está mal. No, no, no. Saludamos también desde territorios y comunidades, organizaciones, gentes, cuerpos que resisten a todo para transformar su realidad y la de otras. Saludamos desde también espacios donde existen personas que prefieren la vida, la solidaridad, el amor, el respeto, el apoyo y la rebeldía que al odio y la guerra. Así que desde esa geografía les saludamos y empezamos de una vez, Neri, porque es muchísimo lo que tenemos de información el día de hoy. Empezamos.
1: Así es, Jason. Hoy tenemos un programa bastante especial que venimos trabajando desde hace varios días, por no decir semanas. Vamos a trasladarnos desde el sur de Centroamérica, ya ese país que conocemos como Costa Rica, que también está atravesado por diferentes disputas y tensiones políticas. Nos vamos a trasladar al norte de esto que conocemos como Avia Yala, a la geografía nombrada como México, un país atravesado por la violencia, por la guerra impuesta contra el narcotráfico, impulsada por el entonces presidente Felipe Calderón del Partido Acción Nacional PAN en 2006, un presidente que al declarar la guerra contra el narco construyó un país que cosecha desapariciones, violencia femicida, violencia misógina y en general un estado de violencia extrema, un estado que atenta día a día contra la vida y la dignidad humana y de todos los seres que habitan esta enorme y al mismo tiempo hermosa y muy aguerrida y muy rebelde geografía nombrada como México. Y esto, ¿por qué lo hacemos? ¿Por qué hacemos este traslado? Porque la semana pasada se cumplió, fue un 26 de septiembre más, se cumplieron 12 años desde la desaparición de 43 estudiantes normalistas de la Normal Rural Raúl Isidro Burgos en Ayotzinapa, el estado de Guerrero. Uno de los estados más olvidados, más despreciados, más llenos de narco y repleto al mismo tiempo de pueblos originarios, de pueblos campesinos que trabajan la tierra. A 12 años de su desaparición, la lucha continúa por saber dónde están los estudiantes y quién fue o quiénes fueron los responsables de desaparecerles, Jason.
0: Así es, hoy queremos traer y amplificar las voces de algunas de las personas que se han organizado para exigir justicia por los 43, sus familias, la comunidad estudiantil a nivel nacional y en general a un país que se conmovió y movilizó cuando supo sobre los terribles hechos ocurridos la noche más triste, la noche del 26 de septiembre en Iguala, Guerrero, cuando estudiantes normalistas fueron abatidos por fuerzas locales, estatales, federales e incluso el ejército solo para intentar tomar unos autobuses para asistir a la marcha del 2 de octubre en la Ciudad de México.
1: Así es, esa marcha que es ya histórica, la marcha que conmemora la matanza de los estudiantes en Tlatelolco en 1968. Justo en el marco de los Juegos Olímpicos y que las lamentables coincidencias hace meses, hace unas semanas, denunciábamos, Jason, en este programa también el desarrollo del nombrado Mundial del Despojo, el Mundial de la FIFA 2026, que ocasionó muchísima violencia y que justo trajo día con día desaparecidos. Así que hoy en Radio 8 de octubre traemos este programa con mucho, mucho respeto desde un lugar muy cuidadoso para las familias de los 43 estudiantes desaparecidos y también los otros 6 estudiantes que fueron asesinados esa terrible noche del 26 de septiembre y la madrugada del 27 de septiembre. Y pues todo el dolor que vino después y que se mantiene a 12 años de la desaparición de los compañeros de la Escuela Normal Rural de Ayotzinapa. Queremos honrar con este programa la digna búsqueda de las familias y de las personas organizadas para la justicia de los 43. No queremos caer en los discursos que señalan a las familias, que criminalizan a los 43. Más bien queremos traer a la memoria uno de los episodios más dolorosos, espantosos, el terror en nuestra realidad, que fue justo la noche del 26 de septiembre en Iguala, Guerrero. Allá al norte de esta Vía Yala, a unos cuantos kilómetros de esta geografía de al lado de Centroamérica.
0: También estaremos compartiendo sobre el proceso organizativo alrededor de la glorieta de mujeres que luchan y la defensa de ese espacio público, que ha sido ocupado por varias organizaciones y colectivas de mujeres como una forma de mantener viva la memoria en torno a la violencia que viven cotidianamente las mujeres allá en México, y bueno, en todo el mundo, pero la glorieta específicamente en México. También como una forma de rendir homenaje a quienes siembran resistencia. Una forma de nombrar a las que ya no están, a las madres y mujeres incansables para acuerpar a las niñas que se integran a este espacio. Y para cerrar tendremos un extracto del episodio, si nos alcanza, veremos, Neri, de la temporada 3 de Radio Sabia. Así que tenemos mucho material. No podemos olvidar antes de arrancar nuestras redes para que se comuniquen con nosotras y nosotros antes de iniciar este programa en honor y memoria. Les recordamos que tenemos redes en Instagram, Radio 8 de Octubre .cr, en Facebook, Radio 8 de Octubre Costa Rica, nuestra página propia autónoma, Radio 8 de Octubre .org, nuestro ya casi caduco correo, Radio 8 de Octubre, Gmail, pero bueno, todavía tenemos. Neri, para iniciar el programa de honra y memoria del día de hoy, trajimos música de Ayotzinapa, precisamente. Así que vamos a iniciar este programa ya a los 15 minutos. ¡Wow! ¡Qué rápido pasa el tiempo! A los 15 minutos vamos a arrancar con música de, precisamente, el tema que le vamos a tratar, con la canción Ayotzinapa, de una junta, una colectiva que se llama La Casquivana. Escuchemos.

0: quiero animarlas a todos, bueno, a las compañeras de Costa Rica, a la radio 8 de octubre, que sepan ellas que nosotras como zapatistas pues estamos trabajando aquí como mujeres, haciendo los trabajos de la comunicación, y pues es para que nosotras también hagamos práctica de nuestros derechos o de nuestros espacios que también tenemos nosotras como mujeres. Y bueno, pues sabemos que nosotras pues a veces no le entramos mucho en cualquier participación. Bueno, pero todo podemos hacer, y aquí pues todo lo estamos ejerciendo con este trabajo que tenemos. También estamos llevando en práctica todos los trabajos que quiere nuestra lucha, nuestra autonomía que estamos trabajando aquí. Y bueno, pues un saludo y échenle muchísimas ganas, compañeras.
1: Iniciamos, continuamos en este programa a 12 años de la desaparición de los 43 estudiantes de Ayotzinapa. Ya se está construyendo la exculpación en el caso de Ayotzinapa. Ángela Huitrago, la ex integrante del GIEI, cuestionó que se prioricen la línea sobre telefonía y funerarias mientras permanecen pendientes indagatorias sobre autoridades, inteligencia militar y tortura. Así titularon una nota periodística en México respecto al nuevo informe presentado por el gobierno mexicano, encabezado por ahora Claudia Sheinbaum, a 12 años de la desaparición de los 43 normalistas de la Raúl Isidro Burgos Neri.
2: Así es, Jason, y es que también son 12 años desde que las familias de los 43 normalistas de la Raúl Isidro Burgos y también las familias de los 6 estudiantes asesinados esa misma noche, porque fueron diferentes ataques que se llevaron a cabo en Iguala, Guerrero, uno incluso frente, curiosamente, al Palacio de Justicia del Estado de Guerrero, que meses después dijo no tener ningún video, que curiosamente las cámaras que apuntaban a donde fueron capturados los estudiantes y desaparecidos no grabaron, no estaban, no funcionaban. Son 12 años de que las familias insisten y señalaron desde el momento uno que fue el Estado. Así que otros medios titularon en relación al último informe presentado por la ahora presidenta Claudia Sheinbaum: graves omisiones ocultan la intervención del ejército en el informe del caso Ayotzinapa. Una situación gravísima, Jason, si consideramos justo eso. Desde el momento uno, desde el día de los hechos, las familias señalaron y denunciaron que fue el Estado mexicano el responsable de la desaparición masiva. Estamos hablando de 43 estudiantes que a 12 años no se sabe dónde están, Jason. Han aparecido los restos de 3 estudiantes a lo largo de todo este tiempo, gracias a la lucha, a la insistencia, a la esperanza necia construida por todas estas familias y también las organizaciones que la acompañan, las mismas organizaciones que pertenecen a las escuelas normales rurales, que ya veremos la importancia que tienen en esta geografía, Jason.
1: Así es, vamos a ir desarrollando poco a poco todos esos detalles de los que estás hablando, sobre que existieron gobernadores como el de Guerrero que ocultaron, como decís, y que mandaron y dieron las órdenes de ocultar y desaparecer las pruebas, como los videos que estaban en el Palacio Municipal, donde se supone que sí llegó uno de los buses de los estudiantes. Sobre estos detalles vamos a desarrollar el programa el día de hoy. Pero recordamos también otras notas que titularon precisamente sobre este nuevo informe del gobierno de Sheinbaum, que no es ni el primero informe, y esperamos que no sea el último, porque entiendo que ya incluso hay 6 informes presentados previamente. Si está mal el número, me corregís, Neri, 6 o 7. Pero sí, este es el último informe en el que, como decís, las familias denuncian no hay nada nuevo. E incluso los titulares dicen: el informe que presentó el gobierno mexicano sobre el caso de Ayotzinapa es deficiente, sin novedades y con graves omisiones para exculpar al ejército mexicano y excluir líneas de investigación que delineó el Grupo Internacional de Expertos, el GIEI, y señalan que los padres, esto fue señalado por los padres y las madres de los 43 en una nota que se publica sobre las declaraciones del abogado que, o uno de los abogados que asesora o acompaña a los padres y familias, madres de los 43. Y es que a 12 años de la desaparición de 43 estudiantes de la Normal Rural Isidro Burgos, Ayotzinapa, es muchísimo lo que aún no se sabe o no se ha querido que se sepa, es mucho. Pero lo que sí se sabe es que tanto el gobierno federal de Enrique Peña Nieto, el gobernador de Guerrero, Ángel Aguirre, autoridades judiciales, policiales estatales y federales y varias instancias militares no solo cometieron el atroz crimen contra los 43 normalistas, sino que luego se organizaron, se coordinaron para crear pruebas falsas, para torturar a personas para que se culparan a sí mismas. Es decir, el Estado mexicano no solo es responsable de la desaparición de los 43 normalistas, más los compañeros asesinados ese día, sino que también es responsable de crear escenarios de crimen para crear esta farsa de la que Enrique Peña Nieto denominó, entre comillas, la verdad histórica. Y es que, como si nos estás escuchando y dices, bueno, esto es porque están hablando de Ayotzinapa, bueno, porque estamos a 12 años de la conmemoración de este atroz crimen. Pero también queremos detenernos a señalar muchos detalles del funcionamiento, las estructuras, el andamiaje y la colusión que existieron en este asesinato, que revelan el funcionamiento de las estructuras represivas de México y de todos los países y naciones en realidad de nuestra geografía. Compa, Neri.
2: Sí, ya vamos a venir con esto que fue la verdad histórica, no solo nombrada justo por el presidente de entonces, Enrique Peña Nieto, sino por otros funcionarios judiciales justo a cargo de la investigación y que develan pues, los lados más oscuros del Estado cuando se denuncia, por ejemplo, en México que existe un narcoestado, que existe un Estado cooptado por el crimen organizado, que ya de repente es muy difícil entender cuál es la diferencia entre un cuerpo militar, estatal o paraestatal o crimen organizado, no se sabe muy bien. Pero bueno, antes de entrar a estos detalles tan importantes, queremos compartirles a ustedes que nos escuchan que traemos material de una conversación que sostuvimos con un padre de familia de Ayotzinapa y también contamos con material de la marcha que ocurrió el sábado anterior en la Ciudad de México. Y es que cada 26 de cada mes, todos los meses, cada 26, las familias de los 43 estudiantes normalistas, organizaciones, colectividades solidarias marchan para exigir el regreso con vida de los estudiantes desaparecidos y la justicia para los compas que fueron asesinados esa noche. Así que hoy queremos iniciar este recorrido nombrándoles a los 43 y a los asesinados y también al compa Aldo que está hoy en coma. Escuchemos sus nombres leídos cuando los padres y madres de los normalistas aún con vida llegaron al antimonumento de los más 43 en la Ciudad de México durante la marcha del 26 de septiembre de este año, cuando se cumplieron 12 años desde que sus hijos desaparecieron en un operativo policial militar y en el que participó la delincuencia organizada. Escuchemos el pase de lista.
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0: Compañeras y compañeros, queremos agradecerles a nombre de los padres y madres de los 43, reciban un fraterno y combativo saludo. Hoy, 26 de septiembre del 2026, lamentablemente se cumplen 12 años de no saber del paradero de los 43 compañeros normalistas de Ayotzinapa. Por eso en este espacio tenemos que realizar el pase de lista. Tenemos que seguir gritando los nombres de los jóvenes. Mientras no tengamos respuesta del paradero, estos nombres, cada 26, por obligación, necesitamos gritarlos. Por eso vamos a cederle la palabra a la compañera madre de familia, a doña Hilda Hernández, para que nos ayude con el pase correspondiente.
1: Buenas tardes a todos, muchas gracias por estar una vez más aquí acompañándonos. Le agradecemos mucho a nombre de nuestros hijos, los 43, que están aquí y que siguen confiando en nosotros que vamos a llegar a la verdad. Muchas gracias. Pase de lista. Luis Ángel Abarca Carrillo.
2: Presentación con vida.
1: Adán Abraham de la Cruz.
2: Presentación con vida.
1: Jorge Álvarez Nava.
2: Presentación con vida.
1: Felipe Arnulfo Rosas.
2: Presentación con vida.
1: Benjamín Ascencio Bautista.
2: Presentación con vida.
1: José Eduardo Bartolo Tlatempa.
2: Presentación con vida.
1: Saúl Bruno García.
2: Presentación con vida.
1: Israel Caballero Sánchez.
2: Presentación con vida.
1: José Ángel Campos Cantor.
2: Presentación con vida.
1: Leonel Castro Abarca.
2: Presentación con vida.
1: Cristian Tomás Colón Garnica.
2: Presentación con vida.
1: Jorge Aníbal Cruz Mendoza.
2: Presentación con vida.
1: Bernardo Flores Alcaraz.
2: Presentación con vida.
1: Luis Ángel Francisco Arzola.
2: Presentación con vida.
1: Giovanni Galíndez Guerrero.
2: Presentación con vida.
1: Abel García Hernández.
2: Presentación con vida.
1: Emiliano Allen Gaspar de la Cruz.
2: Presentación con vida.
1: Marco Antonio Gómez Molina.
2: Presentación con vida.
1: César Manuel González Hernández.
2: Presentación con vida.
1: Doria González Parral.
2: Presentación con vida.
1: Jorge Luis González Parral.
2: Presentación con vida.
1: Yosibani Guerrero de la Cruz.
2: Presentación con vida.
1: Miguel Ángel Hernández Martínez.
2: Presentación con vida.
1: Carlos Lorenzo Hernández Muñoz.
2: Presentación con vida.
1: Israel Jacinto Lugardo.
2: Presentación con vida.
1: Magdaleno Rubén Lauro Villegas.
2: Presentación con vida.
1: Julio César López Patonzi.
2: Presentación con vida.
1: José Luis Luna Torres.
2: Presentación con vida.
1: Miguel Ángel Mendoza Zacarías.
2: Presentación con vida.
1: Alexander Mora Venancio.
2: Presentación con vida.
1: José Ángel Navarrete González.
2: Presentación con vida.
1: Mauricio Ortega Valerio.
2: Presentación con vida.
1: Humberto Ortiz Ramos.
2: Presentación con vida.
1: Marcial Pablo Baranda.
2: Presentación con vida.
1: Carlos Iván Ramírez Villarreal.
2: Presentación con vida.
1: Everardo Rodríguez Bello.
2: Presentación con vida.
1: Cristian Alfonso Rodríguez de Lumbre.
2: Presentación con vida.
1: Jesús Giovanni. Tlatelolco.
2: Presentación con vida.
1: Martín Getsemaní Sánchez García.
2: Presentación con vida.
1: Antonio Santana Maestro.
2: Presentación con vida.
1: Jorge Antonio Tizapa Lejideño.
2: Presentación con vida.
1: Jonás Trujillo González.
2: Presentación con vida.
1: Abelardo Vázquez Benitén.
2: Presentación con vida.
1: Y voy a nombrar a los jóvenes caídos. Julio César Mondragón Fontes.
2: Justicia.
1: Daniel Solís Gallardo.
2: Justicia.
1: Julio César Nava Ramírez.
2: Justicia.
1: Jonathan Morales Hernández.
2: Justicia.
1: Filemón Tacuba Castro.
2: Justicia.
1: Freddy Vázquez Crispín.
2: Justicia.
1: Eugenio Tamariz Huerta.
2: Justicia.
1: Yankee Jotán.
2: Justicia.
1: Jorge Alexis Herrera Pino.
2: Justicia.
1: Gabriel Echeverría de Jesús.
2: Justicia.
1: Juan Manuel Cuicán Cuicán.
2: Justicia.
1: Y a nuestro querido Aldo, que está en estado de coma, Aldo Gutiérrez Solano.
2: Justicia.
1: Porque vivos se los llevaron.
2: Vivos los queremos.
1: Porque vivos se los llevaron.
2: Vivos los queremos.
0: Compañeras y compañeros.
3: Seguimos Radio 8 de octubre, hoy con un especial de memoria y justicia, hoy trayendo la memoria de los 43. Les comentábamos hace un rato que los antimonumentos son una tradición política en México y en otros países, incluso en Costa Rica han habido acciones en rescate de la memoria, como el nombrar la Fuente de la Hispanidad, como la Rotonda Berta Cáceres por parte del Movimiento de Mujeres y Feminista, cuando fue asesinada la compa Berta, o cuando se colocó una placa en memoria de la asesinada por un policía costarricense, Viviana Gallardo, en el también nombrado como su nombre, Viviana Gallardo, como se nombró a ese parque mal nombrado como John F. Kennedy en San Pedro. Y bueno, sobre esta avenida enorme, una de las más importantes de la Ciudad de México, que se llama Paseo de la Reforma, fue colocado un símbolo de más 43 con la frase de vivos se los llevaron, vivos los queremos, que es la frase pues creo que más conmemorativa de la lucha de los papás y mamás y las familias de los 43 normalistas desaparecidos de Ayotzinapa. Entonces, tradicionalmente la marcha, como les comentábamos hace un rato también, todos los 26, las familias y normalistas y organizaciones solidarias con la exigencia de aparición con vida de los 43 normalistas de Ayotzinapa marchan en la Ciudad de México exigiendo justicia, trayendo la memoria, trayendo los nombres de los compañeros. Y tradicionalmente en este antimonumento del MAS 43, la marcha encabezada por las familias, hacen una parada y realizan un acto político. El sábado hicieron el pase de lista y gritaron varias consignas en este importante lugar, en este espacio tomado. Y justo un poco atrás de este antimonumento hay también un plantón permanente que exige la justicia para los 43 y que también se ha posicionado en contra del genocidio del pueblo palestino, porque Israel tiene mucho, mucho que ver en el caso de los 43, Jason.
4: De hecho, hay un escondido, digámoslo así, en Israel de los involucrados en este crimen. Son 12 años de la noche más triste, 12 años de impunidad, 12 años sin verdad ni justicia, y es que el 26 de septiembre del 2026, más de 5.000 personas se solidarizaron con la lucha incansable que impulsan los padres y madres de los 43 normalistas desaparecidos en Iguala, en el estado de Guerrero, en el 2014. Desde hombres y mujeres normalistas, personas jóvenes, infancias, adultos mayores, organizaciones, colectividades, se sumaron a la jornada de exigencia de justicia, verdad y castigo a los responsables de este crimen de lesa humanidad. Escuchemos los gritos de normalistas el pasado 26 de septiembre en la Ciudad de México, En la conmemoración de los 12 años de desaparición de los 43 normalistas de Ayotzinapa y del asesinato de otros 6 estudiantes asesinados ese día. Escuchemos.

0: Así es, es un grito que también es muy característico de los normalistas, de los compañeros y las compañeras normalistas, porque recordemos que es un movimiento bastante grande y ya hablaremos un poquito al respecto. Bueno, se nos está yendo el tiempo de volada, pero seguimos acá en Radio 8 de octubre, trayendo la memoria de no solo de los 43 desaparecidos y los otros 6 compañeros asesinados esa noche, sino también la incansable lucha de los padres y madres y familias de los 43. Y bueno, trayendo justo a las exigencias, a las demandas de los padres y madres de los 43, se sostienen a 12 años desde la desaparición de los compañeros. Estas demandas tienen que ver con el regreso con vida de los 43, o bueno, de los 40 de los que aún no se sabe su paradero. Porque recordemos que hace unos años aparecieron restos de 3 compañeros, pero insistimos, son restos, no es la confirmación de ninguna verdad, y mucho menos el acceso al compañero, a los compañeros abatidos. También demanda en las familias de los 43 el regreso del Grupo Independiente de Expertos Internacionales GIEI, la entrega de más de 800 archivos militares. Que no quieren regar el ejército y que también aquí es muy importante decirlo, que desde hace varios años el ejército es encabezado por el partido de izquierda, autonombrado de izquierda, y que prometió esclarecer los hechos de el 26 de septiembre del 2014 y la madrugada del 27 de septiembre del 2014, los días que fueron desaparecidos los 43 estudiantes. Morena se comprometió a encontrar la verdad y hoy no solo no la ha encontrado, sino que además no entrega más de 800 archivos militares. ¿Y por qué lo decimos así? Porque hoy, el día de hoy, Claudia Sheinbaum es la cabeza del ejército. En ella está el poder de velar esta información. Y bueno, la otra demanda fundamental de los padres y madres de los 43 es la extradición de altos funcionarios involucrados en la desaparición masiva que se encuentran fuera del país, como Tomás Cerón, director de la Agencia de Investigación Criminal en 2014, escondido por el Estado sionista de Israel, y también, por ejemplo, al expresidente Enrique Peña Nieto, que nadie sabe dónde está, Jason.
1: Así son estos gobiernos progresistas, liberales, administradores del capitalismo. Las familias también sostienen que los gobiernos de Morena no han cumplido con su promesa electoral de resolver el caso. Al contrario, tanto el gobierno de López Obrador como el de Sheinbaum han protegido y continúan protegiendo, según el informe que mostraron recientemente, al ejército. Entonces, más bien, estos gobiernos han entorpecido las investigaciones y no han permitido el regreso de los expertos internacionales. Vamos a escuchar la voz de la palabra de uno de los padres de los 43, el señor Bernabé Abraham Garpar, papá de Abraham de la Cruz, que nos comenta sobre el terrible accionar del Estado y los tres gobiernos hasta ahora, que hasta ahora han estado a cargo de las investigaciones. Los tres gobiernos que también se suponen son la cabeza del ejército. Escuchemos a Bernabé Abraham Garpar.
2: Mi nombre es Bernabé Abraham Gaspar, soy papá de Adán Abraham de la Cruz, joven desaparecido el día 26 de septiembre de 2014 de la Escuela Normal Rural Raúl Isidro Burgos de Ayotzinapa. Fue desaparecido el día 26 en Iguala por el Estado, juntamente con la delincuencia, porque pues ese día participó la delincuencia y el Estado, donde pues participaron policías municipales, estatales, federales y el ejército. Hoy en día pues no hemos sabido nada. Pues nosotros le hemos pedido al Estado de que nos resuelva nuestros problemas, porque sabemos que fue el Estado quien se llevaron a nuestros hijos y que pues lo que queremos es que se nos devuelva, ya casi a 12 años, pues sin saber el paradero dónde están. Pues realmente en un inicio, pues cuando fueron los hechos, nosotros pues tuvimos reuniones con el presidente, que fue en ese tiempo.

0: fue el Enrique Peña Nieto, donde pues se le exigió, ¿no?, que nos dijera dónde estaban nuestros hijos. Más sin embargo, pues no nos dio solución, ¿verdad? En lugar de que nos diera solución, nos reprimió, porque cada vez que salimos de la normal a hacer pues algunas marchas, pues nosotros siempre éramos detenidos y pues nos enfrentamos a la policía, policía federal y estatal. Y más sin embargo, pues hoy en estos días, pues realmente pues nomás recordamos que pues, en ese tiempo, en ese sexenio de Enrique Peña Nieto, que pues no nos dio solución, pues acaba su sexenio, entra López Obrador, donde se comprometió a darnos solución, a que pues que él pues nos iba a resolver nuestro problema, que íbamos a pues a saber dónde están los muchachos, que los íbamos a encontrar. Más sin embargo, pues sí, hubo un poco de avance, pero desgraciadamente topamos con el ejército y pues hasta ahí llegamos, porque ya pues se fueron los expertos, porque ya no hubo posibilidad de que les dieran ahora sí trabajo, ¿no?, para seguir investigando. Se tuvieron que ir. Entonces sin embargo, pues seguimos nosotros luchando. Hoy en día pues hemos tenido reuniones con la presidenta, más sin embargo, pues lo mismo que Obrador, ¿no? Siempre ha defendido al ejército, lo que es derechos humanos de aquí de México, pues también ha defendido al ejército. Nosotros pues, sabemos que participaron y que pues en los informes de los expertos hay nos dijeron que hay 800 hoyos que hacen falta, y que nosotros le hemos pedido pues a la presidenta que se los asigna al ejército, porque pues ellos los tienen, y pues para saber sobre el paradero de nuestros hijos, pues realmente pues hemos estado patinando en el mismo lugar, y pues a veces vemos que quieren regresar a los basureros de Cocula, pero pues nosotros pues hemos dicho que eso ya está descartado. Ahí nos fueron llevados nuestros hijos, pero pues más sin embargo no nos hacen caso. Le hemos dicho que sigan las líneas que los expertos nos dejaron sobre los informes, pero pues no han hecho caso. Ellos quieren hacer su investigación por sí mismos, pero pues no han encontrado nada. Entonces pues nosotros como padres pues vamos a seguir exigiendo, ¿no? Le hemos dicho que se ha trasladado Tomás Herón de Lucio, que pues él fue el que pues forma parte de la verdad histórica, y pues ahorita está Ángel Aguirre, donde pues sabemos que por dos personas que dicen que se le entregaron los videos que estaban en el Palacio de Justicia, él fue el que los destruyó. Entonces ahorita pues esperamos encontrar más pruebas para que sea refundido, sea sentenciado a Ángel Aguirre, que no salga, pues, que debe de pagar los delitos que cometió, porque sabemos que no nomás es en el 2014, sabemos que también tuvo que participar en el 2013, donde asesinaron a dos jóvenes el día 12 de diciembre, y también eran normalistas, de Ayotzinapa. Ellos hubo una marcha, donde un bloqueo, donde pues ellos exigían pues plazas y otras cosas. Entonces ahí fueron balaceados los jóvenes, y donde pues cayeron dos jóvenes. Entonces en ese tiempo pues estaba Ángel Aguirre, no estaba de gobernador, pero estaba no recuerdo de qué, pero pues pues sabemos que tiene algo que ver Ángel Aguirre. Entonces por eso nosotros le hemos dicho a la fiscalía que pues que busquen más elemento para que sea detenido, porque si no pues va a salir, ya que dentro de 4 meses pues va a salir pues ahora sí de la cárcel, y nosotros le hemos pedido que le busque más más cargos. Entonces pues esperemos que no salga, pues, porque la verdad nosotros lo que queremos es saber de nuestros hijos, ya 12 años sin saber dónde están, cómo están, si comen o no comen. Entonces pero para eso también pues le hemos pedido a la presidenta de los 800 folios, pues que pues queremos, pensamos que a lo mejor por ahí hay una línea donde pueda nos lleve al paradero de los muchachos.
1: Continuamos acá en Radio 8 de Octubre. Estábamos precisamente escuchando a el padre de uno de los normalistas, Nery. Estábamos escuchando a Bernabé. Vamos a ir ahora continuando con este programa, escuchando música, ¿cierto, Nery? Vamos a ir, si mal no recuerdo, con esta canción del profesor Miguel Ángel Carrillo Figueroa, ¿cierto, Nery? O me perdí por el guión.
2: Sí, justo, Jason. Vamos con la canción que se llama, ya les digo, la tengo aquí.
1: El Jimbá, originario de la comunidad de San Luis, Zacatlán, Guerrero, se llama Ahora Soy 43, Nery.
2: Esa misma, vamos con la canción para cerrar esta primera hora de Radio 8 de Octubre, hoy que traemos la memoria de los 43 desaparecidos de Ayotzinapa.

0: el poderío del crimen organizado se ha incrementado a niveles inimaginables. Gobernantes y criminales son parte de lo mismo. Entre uno y otro no existe diferencia. ¿A quién entonces le exigimos justicia?
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1: Somos guerreras y guerreros porque venimos de un pueblo que expresa su rebeldía ante la violación de su soberanía, de su dignidad, de su vida. Entonces, por eso nos levantamos y todas esas expresiones son válidas para nosotros y no permitimos y rechazamos cuando se nos criminaliza. Y eso, estamos ahí luchando por el agua, por la salud, por la soberanía alimentaria, por las semillas, por el conocimiento ancestral, todas esas formas que tenemos de sabiduría, de educación, cultura, de arte. Y esa es una gran batalla que yo creo que es lo que permite a este planeta seguir sobreviviendo.

0: Volvemos en esta segunda hora de transmisión acá en Radio 8 de octubre por la 101.9 FM, en Radio U, por la Zarzamora, por Radio Guarajambala, por Underground Radio, por Acholote Radio y por muchas otras plataformas. Les saludamos desde acá, de Centrito, la cintura del continente. Continuamos en esta segunda hora de transmisión y saludamos a todas las personas, todas las compas que nos están escuchando en su trabajo, en su finca, en la siembra, en la casa, en la oficina, en cualquier lugar que usted se encuentre, corriendo, en el bus, en la calle. Les saludamos y enviamos un abrazo rebelde. Les recordamos que el día de hoy estamos compartiéndoles un especial sobre memoria, verdad y justicia, compartiendo sobre los avances y retrocesos del caso de la desaparición de los 43 estudiantes normalistas de Ayotzinapa y también sobre el proceso organizativo de la Glorieta de las Mujeres que Luchan, ambos en México, allá por aquellas geografías. Companeri.
1: Así es, ese es un amplio recorrido, el de hoy, el de memoria, justicia. Tanto que exigir en nuestros territorios. Y bueno, seguimos acá en Radio 8 de Octubre. Les recordamos a ustedes que también las familias de los 43 están exigiendo, continúan exigiendo ya 12 años de exigencia para el cese de ataque contra las normales rurales, así como el hostigamiento y violencia contra las y los normalistas. Porque hay que recordar que las escuelas normales rurales son una realidad en las comunidades excluidas históricamente, donde los jóvenes se rehúsan a migrar a Estados Unidos o a pertenecer al narco, que son las dos opciones que el sistema económico mexicano le está ofreciendo a los hijos y a las hijas de campesinos y campesinas como futuro. Es por eso que la alternativa, una alternativa política y fundamental educacional que ofrecen las escuelas normales rurales de hacer maestros, construir maestros con pensamiento crítico, son tan odiadas por el poder, por los malos gobiernos. Y así llegamos a este caso que revela cómo el sistema odia a los más excluidos y sobre todo a los excluidos que piensan, que critican y que actúan contra los malos gobiernos y el sistema económico reinante de muerte. Jason.
0: Es así como la desaparición de jóvenes organizados que pretendían llegar a la Ciudad de México. Esto es importantísimo, Nery, me parece que detenerse a pensarlo, porque esta desaparición sucede en el marco de la conmemoración de la masacre de Tlatelolco del 2 de octubre de 1968. Es algo que no podemos olvidar, porque así fue. Desaparecieron a estudiantes que se iban a manifestar por la memoria de estudiantes desaparecidos en 1968, que fueron asesinados vilmente por las fuerzas gubernamentales de aquel entonces, que ordenaron a fuerzas policiales y militares matar a los estudiantes de Tlatelolco. Y allí yace una de las expresiones quizás más perversas de esta realidad mexicana, Nery, que es que desapareció a estudiantes por protestar contra la desaparición de estudiantes en el pasado, Nery. Es macabro, es terrorífico lo sucedido, compa.
1: Sí, por eso no es extraño, Jason, que este caso sea un caso tan paradigmático que no sé si las personas que nos escuchan recuerdan todo lo que pasó en 2014. Yo recuerdo que incluso en Costa Rica hubieron movilizaciones en la Embajada de México en San José para exigir el regreso con vida de 43 estudiantes. Es que justo en estos días, cuando estábamos preparando el material para este programa, veía en un documental cómo el Estado no solo tuvo el cinismo, el creer que tenía todo el poder para hacer todo lo que hizo esa noche, porque torturó, asesinó y desapareció a estudiantes que solo se querían ir a manifestar para conmemorar la vida y la resistencia de muchos estudiantes, de miles de asesinados y desaparecidos esa noche, ese día, el 2 de octubre de 1968, en el marco de los Juegos Olímpicos de entonces. No solo el Estado les desapareció ese día, sino que luego construyó pruebas, construyó casos para, porque se creía justo con la potestad, con el poderío de poder hacerlo y además contar con la impunidad.
0: No sé si se te cayó o sea, el micrófono, Neri, pero no te escuchamos. Estás por ahí. Yo te veo conectada, pero no te escucho. Bueno.
1: Ciudad de México para seguir exigiendo el regreso con vida de los 43. Pero bueno, vamos con la palabra de don Bernabé, una vez más, Jasón.
0: Así es, me escuchas, sí, porque es que te perdimos en un momentito ahí, Neri, en estas frecuencias de internet, te perdimos, pero volviste, sí, ¿escuchas?
1: Sí, les escucho, les escucho.
0: Perfecto, perfecto. Bueno, es como decís, escuchemos a Bernabé una vez más sobre el ataque sostenido contra las normales rurales, sobre la crisis de personas desaparecidas en México. Hablamos de más de 134 mil personas desaparecidas. Más de 134 mil historias, familias, sueños, dolores, insomnios en esta democracia mexicana. Escuchemos.
2: Pues más que nada pues, yo por lo que veo que el gobierno, el Estado, quiere desaparecer las escuelas normales. Pues por lo que me acuerdo, yo me acuerdo que eran como 36 y pues hasta la fecha de hoy se encuentran 17 que siguen que siguen trabajando y pues las demás pues están desaparecidas. Entonces pues hemos visto que el gobierno ya pues quiere desaparecer las escuelas normales. Por eso he visto que pues a las normales siempre han sido golpeadas, que siempre pues el gobierno quiere desaparecer las normales. Y no nomás las normales, porque inclusive hemos visto que a veces hasta escuelas particulares, porque hoy en día pues hay unas escuelas particulares que se están uniendo a nuestra lucha, que son de ahí de Guerrero, y que también pues han padecido de eso, de lo mismo, desaparición y asesinato. Entonces, pues realmente pues México está mal. Realmente, pues antes no se daba a conocer. Hoy en día, pues estamos conociendo pues que hay muchas desapariciones y principalmente jóvenes, muchachos, jovencitas, y bueno, y realmente nosotros pues pasamos todas las luchas que hay pues en México, porque muchos luchan por su agua, por sus tierras, por los bosques. Sin embargo, pues solamente unidos vamos a poder lograr a vencer a este gobierno, pues, porque si no, porque hoy en día veo que nos está aniquilando ya uno por uno. Entonces, para eso necesitamos la unidad, para que pues demostrarle que al gobierno que que es el pueblo el que debe de mandar, no el Estado, porque nosotros nos ellos pues nosotros les pagamos, ¿no? Nosotros pagamos nuestros impuestos para que ellos vean por nosotros, mas sin embargo ellos no lo ven así. Entonces, yo como digo, pues esperemos que toda la ciudadanía pues pues abra los ojos para que vean realmente cómo está México, más que nada.
0: Seguimos acá en Radio 8 de Octubre compartiendo sobre, bueno, la voz de Bernabé que nos hablaba precisamente sobre el ataque a las normales rurales, que como decíamos hace un momento representan una amenaza para el poder del totalitarismo de los gobiernos. Ya son 12 años donde han cambiado no solo las versiones de los hechos sucedidos, sino que han cambiado hasta los involucrados e investigados. Así que vamos a concentrarnos para tratar de transmitir tan solo un poquito de tanta verdad, como decían en Oaxaca, Neri. Y es que, como les comentamos, uno de los más dolorosos conflictos yacen en la negación de las autoridades a profundizar las líneas de investigación de expertos, peritos y peritas, científicos y científicas, que han sugerido desde el principio en este caso. Y es que, como lo han denunciado las madres y los padres, el gobierno viene ahora a confundir, distraer, incluso dejar líneas de investigación en torno a la participación del ejército mexicano en la desaparición forzada, la investigación alrededor de los peritajes de los celulares de los estudiantes y la línea del motivo o causa del ataque que podría tener que ver con el tráfico de drogas a través de buses como el que llevaban los estudiantes. Y por último, la cuarta línea sobre la participación de la Policía Municipal, Estatal y Federal. Tres de estas cuatro líneas de investigación han sido descartadas o secundadas, como decimos aquí, por parte del gobierno. Y eso es muy preocupante, Neri.
1: Así es, Jason. Estamos hablando de que es preocupante porque justo pretende reducir a unos cuantos personajes, unas cuantas figuras ahí del Estado y no revelar cuál es la totalidad de ese andamiaje de corrupción y muerte, es decir, de todas estas colusiones del crimen organizado con el Estado entre políticos, militares, paramilitares y tantos otros actores que, pues, como las familias han insistido desde el momento uno de los hechos, fue el Estado, fue el ejército. Sin embargo, este caso, como el de caso de Berta Cáceres, justo en Honduras, son casos de referencia, de estudio, y por eso lo traemos acá al programa de Radio 8 de Octubre, porque revelan este funcionamiento, el andamiaje, las pequeñas pero grandes estructuras de colusión que siempre han operado en los territorios para imponer, reprimir y extraer lo que sea de nuestros territorios, incluso nuestras vidas, como vemos acá en los casos de Ayotzinapa y de Berta Cáceres en Honduras. Así que vamos a tratar de compartir más hechos y datos relevantes que nos permitan ver que este no es un hecho aislado ni casual. Al contrario, es un hecho estructural y sistemático que caracteriza al funcionamiento de los estados al servicio de lo más sucios de los proyectos del gran capital. Jason.
0: Así es, vamos a escuchar, Sebas, el grito de los normalistas, un grito pequeñito, que, o un audio pequeñito, más bien, el grito es gigantesco, es histórico, es fuertísimo. Escuchemos este grito de los normalistas para después continuar comentándoles acerca de la situación.

0: Corto, breve, pero
1: Corto, breve, pero contundente.
0: contundente, Neri.
2: Corto pero contundente y fuerte, y también que se le mece la piel. Continuamos con este programa. Escuchamos el grito de las y los normalistas del bloque enorme de la marcha, que decíamos que no solo se conmemora cada 26 de septiembre, sino cada 26 de cada mes, para que entendamos lo digna y lo importante que es esta lucha de los papás, las mamás y todas las organizaciones solidarias, los normalistas y las normalistas, la Federación de Estudiantes Socialistas de México, que ha acompañado el grito, no solo de dolor, sino organizado de los padres y madres y familias de los 43 desaparecidos de Ayotzinapa. Asón.
0: Así es, vamos ahora a escuchar a Mario César, uno de los tantos padres de los estudiantes desaparecidos, ¿cierto, Neri? Vamos por ahí a escuchar a Mario César.
2: Así es, vamos a escuchar al padre Mario César, uno de los tantos padres de los estudiantes desaparecidos de Ayotzinapa, quien denunció la complicidad por omisión del gobierno de Claudia Sheinbaum en la búsqueda de justicia para el caso de los normalistas desaparecidos de Ayotzinapa. Y es que, como ya lo veníamos diciendo hace rato, la obstaculización por parte de todos los mandos del gobierno de México, recordemos que van desde policías estatales y federales, militares, hasta las escalas más grandes y más importantes del Estado mexicano, se han interpuesto para lograr esclarecer la verdad sobre lo ocurrido en Iguala aquella noche del 26 de septiembre y la madrugada del 27 de septiembre. Por eso es que una de las mayores denuncias que realizan no solo los padres y madres de familia, sino en general el pueblo mexicano, es que se debe hallar la verdad, deben de aparecer con vida. Escuchemos a Mario César y lo que nos comparte su palabra durante la marcha, o bueno, en el cierre más bien de la marcha del pasado 26 de septiembre del 2026. 12 años desde la desaparición de los estudiantes normalistas de Ayotzinapa.
3: 26 de septiembre no se olvida, es de lucha combativa. También vamos a cederle la palabra a un padre de familia. Vamos a pedirle al compañero, a don Mario César, para que también nos envíe un mensaje en este día 26, que es un día muy importante para la lucha de los padres y madres de los 43.
4: Y en México, desafortunadamente, esa presidenta no está con el pueblo. Son vividores del pueblo, son realmente unos priistas. No hay otra forma de llamarlos. Son priistas resentidos que no tienen la sensibilidad como ellos pregonan. Son personas que desafortunadamente juegan con el dolor de los padres. ¿Qué reparación del daño nos pueden dar? ¿En qué nos pueden dar esa reparación? ¿Qué pueden reparar? Queremos decirles que desafortunadamente no tenemos idea por qué no presentó su informe como había quedado que lo iba a presentar el viernes. No sabemos qué traiga o si traiga realmente lo que nos dijeron en la reunión con la presidenta o traigan otras cosas. Pero también decirles que ahora también se dedican a golpetear a los padres para querer la confrontación. Es por parte de Arturo Medina y una doctora, pseudo doctora, que se metió y me desprestigió a mí, que se llama Angélica Narváez, diciendo cosas que no estuve ni dije ni nada de eso. Pero ahí están queriendo golpetear y queriendo decir en confrontar a los padres. A eso se dedica nada más Arturo Medina y su gente. Decirles, compañeros, y pedirles de todo corazón, ayúdenos a traer a los expertos, ayúdenos, no sé cómo, por las redes sociales exigir que entreguen esos 800 folios, que el ejército no tuvo nada que ver, que saquen sus pruebas, si es que las tienen, porque nosotros sí tenemos pruebas. Nosotros podemos decir que había un miembro del ejército mexicano adentro del camión de nuestros hijos y que iba informando en tiempo y forma de que lo que estaban haciendo nuestros hijos. También podemos decir que estaban los OVNIs, los de inteligencia, en el Palacio de Justicia y en la calle Juan N. Álvarez. Tenemos fundamentos y pruebas a donde estuvieron el ejército mexicano yendo a Barandillas a preguntar supuestamente por una motocicleta. Pero no sabemos si fueron a preguntar por su miembro de inteligencia que estaba en el camión. Que también tenemos pruebas que fueron perseguidos por el ejército mexicano, los famosos OVNIs, desde que salieron de la Escuela Normal de Ayotzinapa. Nosotros sí tenemos pruebas. No estamos con dichos. Por eso es que exigimos el regreso de los expertos. Por eso hoy, compañeras y compañeros, y a los que me escuchen, yo quisiera pedirle a nombre de todos los padres, a esos colectivos, a esos catedráticos, a esos ciudadanos, a los intelectuales, a todo el pueblo de México, que nos ayuden a exigir el regreso de los expertos y que abran esos 800 folios, porque sin ustedes no podemos hacer nada. No hay justicia aquí en México. Desafortunadamente, esa presidenta no está con el pueblo. Son vividores del pueblo. Son realmente unos priistas. No hay otra forma de llamarlos. Son priistas resentidos que no tienen la sensibilidad como ellos pregonan. Son personas que desafortunadamente juegan con el dolor de los padres. ¿Qué reparación del daño nos pueden dar? ¿En qué nos pueden dar esa reparación? ¿Qué pueden reparar? Queremos decirles que desafortunadamente no tenemos idea por qué no presentó su informe como había quedado que lo iba a presentar el viernes. No sabemos qué traiga o si traiga realmente lo que nos dijeron en la reunión con la presidenta o traigan otras cosas. Pero también decirles que ahora también se dedican a golpetear a los padres para querer la confrontación. Es por parte de Arturo Medina y una doctora, pseudo doctora, que se metió y me desprestigió a mí, que se llama Angélica Narváez, diciendo cosas que no estuve, ni dije, ni nada de eso. Pero ahí están queriendo golpetear y queriendo decir, en confrontar a los padres. A eso se dedica nada más Arturo Medina y su gente. Decirles, compañeros, y pedíselo de todo corazón, ayúdenos a traer a los expertos, ayúdenos, no sé cómo, por las redes sociales exigir que entreguen esos 800 folios. Son 12 años, compañeros. Hemos caminado como no tienen idea. Bueno, a los que nos acompañan han sabido, y todos los pueblos de México. Y en vez de ayudarnos, nos critican. Compañeros, de verdad, se los suplico, en sus redes sociales, en un papel, en un video, exijan el regreso de los expertos, exijan esos 800 folios. Hay una sentencia de Tamaulipas que ya está criada por un juez federal. Que ya está, la sentencia ya está acabada. Y desafortunadamente, por consejería presidencial, la mandan aquí a la Suprema Corte de Justicia sin ningún argumento jurídico. Y ahí las van a desmenuzar, la van a estropear y la van a negar. Y ahora nosotros decimos, ¿cuáles son sus argumentos? Si un juez federal ya la dictó. Pero así es, compañeros. Este es el nuevo PRI. Yo les tenía confianza. Y desafortunadamente es lo mismo. Vemos las represiones a las normales rurales, a Teteles, al Mitzingo, a Mactumazá. ¿Dónde supuestamente se habían acabado los golpeadores con escudos? Y sin embargo ahí sigue. Compañeros, esa es la petición que de todo corazón les pide un padre de familia que de verdad hasta cierto punto ya está cansado.
0: Ahora vamos a escuchar a un compañero que denuncia los malos tratos y las agresiones que siguen dando contra la normal de Ayotzinapa. Nos explica la importancia de las normales rurales para México y para la transformación de la sociedad y cómo no van a dejar de denunciar todas las injusticias que se han vivido. Escuchemos.
1: Es la importancia que debemos de darle al caso. 12 años ya. Tres gobiernos, ninguna respuesta y 43 desaparecidos.
5: Lleve su prensa comunista, su prensa independiente.
1: ¿Qué más quieren que les recordemos? ¿A quién apuntamos directamente? Gobiernos van, gobiernos vienen. Y la ética que tienen sigue siendo la misma. Recientemente, que encontraron en una fosa dientes de pequeñines, restos de niños que no tienen culpa de absolutamente nada. ¿Y qué ha hecho su presidenta?
6: Intento liberarme yo de las garras.
1: Traer patos a su mañanera, traer artistas, recibiéndolos con flores, con cadenas. Aquí están las personas a las que realmente tienen que recibir. Y volteen a su alrededor, lleno de vallas, lleno de muros, lleno de policías que siguen hostigando a la normal de Ayotzinapa. Precisamente,
7: hola.
1: Desafortunadamente tampoco estuvimos en aquel año. Pero cabe recalcar que ahora, si existe ese cambio de querer abrirle los ojos a todo el pueblo mexicano, haciéndole saber todas las atrocidades que ha cometido este gobierno. Lo puedo mencionar sin censura, solamente para recordarles un poco de lo que su gobierno hizo. Julio César Mondragón Fontes, le quitaron el rostro, camaradas. A otros dos los asesinaron precisamente a manos del ejército. Otro compañero sigue en estado vegetativo hasta la actualidad. ¿Y qué respuestas hemos tenido por parte del gobierno? Seguiremos investigando. Tenemos líneas de investigación. ¿Dónde está la presidenta? No la veo. No la veo posando. No la veo descansando en su palacio. Aquí está su pueblo de México. Aquí están los padres de los 43 camaradas. De más organizaciones colectivas. vivos. Lo vuelvo a reiterar, todos ustedes son la esperanza de Ayotzinapa, son la voz, son las personas que tienen la intuición de poder cambiar México y dejarles en claro que Ayotzinapa no tiene miedo. Ayotzinapa es una cuna de personas, las cuales se van a encargar de llevar la educación a los lugares más recónditos del país. Desde el norte hasta el sur, escuelas normales rurales. En Ayotzinapa aún se encuentra el lugar de los 43 camaradas. Me siento realmente afortunado en poder ser yo quien venga a exigir la justicia, quien venga a hablar todas las atrocidades que ha hecho este gobierno. Muchas veces se nos ha cuestionado el por qué nos tapamos el rostro. A toda esa prensa que comenta por detrás de esas pantallas, se han informado, se han dado cuenta del país en el que están viviendo. Ayotzinapa es esto, sin filtros, sin miedo. Y que conste que si se van a quedar con los brazos cruzados ustedes, Ayotzinapa y los padres no. Seguiremos en pie de lucha, seguiremos buscando en cada rincón de México.
7: Pero si estás obligando a que se...
1: Y hacemos directamente un llamado de atención para la CNDH. El organismo que supuestamente está encargado de salvaguardar todo abuso federal, todo abuso que sufra todo individuo. En su reciente recomendación afirmó que no existen pruebas suficientes que apunten que el gobierno estuvo involucrado. Se les olvidan los videos que borró la Bertina, las cámaras de seguridad que existían, las extradiciones que año con año les hemos estado pidiendo. ¿Qué escucharon a viva voz de los padres? Ayúdennos a dar con el paradero de sus hijos, con el paradero de nuestros hermanos. Y hacerle mención a la presidenta, que yo sé que nos está visualizando, que yo sé que nos está escuchando. Haga su trabajo. Nunca hemos dicho que las mujeres no pueden. Las mujeres también pueden. Y México tenía la esperanza de que por ser mujer iba a existir esa empatía, iba a existir esa convicción de querer cambiar a su pueblo de México. ¿Y qué es lo que está haciendo? Lo está hundiendo. Las cifras de la deuda externa siguen subiendo. Hablemos de infraestructura, de los centros de salud, de escuelas. Tómense el tiempo, volteen a ver en su contorno, volteen a ver a los lados y dense cuenta de qué tan bajo ha caído México. Orgullosamente, mi persona puede decir que se siente orgulloso de haber nacido en México, pero no, nunca se ha sentido ni se sentirá orgulloso de esos dirigentes que ha tenido México. Tan fácil que era esclarecer el caso. Teníamos personajes, tenemos líneas telefónicas, tenemos videos, tenemos gente que estuvo en su momento y pudo confesar. ¿Y dónde terminaron? Asesinados, silenciados. Y no se me va a hacer raro que el día de mañana a mi persona la lleguen a hostigar, a mi persona la lleguen a desaparecer también.
2: Seguimos en Radio 8 de Octubre, hoy, esta mañana en la que traemos la memoria, la palabra y la resistencia de la familia de los 43 estudiantes normalistas desaparecidos en Iguala, Guerrero, hace 12 años. Repito, 12 años no solo de dolor, sino también de impunidad y de exigencia de justicia. Se nos ha ido la mañana completamente, tenemos demasiada información, todavía tenemos mucho material que compartir, pero vamos a cerrar con este especial y igual probablemente vamos a compartir más material la próxima semana, en el próximo programa de Radio 8 de Octubre, el próximo jueves, pero vamos a compartir la palabra nuevamente de uno de los padres de familia de los 43 estudiantes de Ayotzinapa. Vamos a escuchar a Bernabé, que nos habla un poco de las exigencias que tienen al día de hoy. Hoy que se confrontan al mal gobierno dirigido por Claudia Sheinbaum del partido mal nombrado de izquierda Morena. De estos dos gobiernos, incluso el de Andrés Manuel López Obrador, el anterior, se había comprometido a esclarecer los hechos que ocurrieron en la noche y del 26 de septiembre y la madrugada del 27 de septiembre del 2014. Y el día de hoy no han entregado archivos militares, y no solo eso, sino que Claudia Sheinbaum incluso se ha atrevido a querer reavivar la verdad histórica, ese hecho, ese caso falso que fue creado por la administración de Enrique Peña Nieto y en el que intervinieron Tomás Cerón, hoy escondido en el Estado genocida de Israel, que en el que intervinieron instancias judiciales, en el que intervino la Marina, para encubrir a los verdaderos responsables de la desaparición de los normalistas, de los 43 normalistas de la Normal Rural de Ayotzinapa. También denunciamos el día de hoy en Radio 8 de Octubre que no hay ninguna persona al día de hoy en 2026, no hay ninguna persona privada de libertad responsable por la desaparición de los 43 compañeros. Sí hay personas detenidas relacionadas por hechos o por alguna que otra acción para esclarecer justicia sobre los 43, pero aún al día de hoy, 12 años después, no hay responsables por la desaparición de los 43 normalistas de Ayotzinapa. Así que vamos a escuchar la palabra de don Bernabé, que nos habla sobre las demandas de los padres y madres de familia que siguen con vida, porque varios han fallecido sin saber de sus hijos, cuáles son sus demandas a hoy, 2026, 12 años desde la desaparición de los 43.
8: Nuestras demandas como Glorieta es que se respete el espacio, que se nombre finalmente, esto ya lo dije antes, pero bueno, acá. Y bueno, a nivel luchas, por supuesto, pues nuestras demandas son muy claras, ¿no? La glorieta de las mujeres que luchan existirá mientras no haya justicia, mientras la impunidad sea lo que reine en este país, no podemos dejar la protesta. Cada día que hacemos una actividad llega una compañera, una nueva familia con un nuevo caso terrible de violencia, de muerte, de dolor, y pues seguimos sumando tristemente nombres, pero afortunadamente también desde la organización, la colectividad y sobre todo desde este sentimiento de esperanza, que es el que nos da reunirnos, pues seguimos reivindicando. Nuestra demanda es que la glorieta sea respetada y que sobre todo la intención de justicia y de avance en los casos y de investigaciones, en búsquedas, en todo lo que este país tiene como rezago, pues sea visto y sea atendido como debería.

0: Casita de las Mujeres que Luchan es un sitio de memoria viva que fue apropiado y resignificado por mujeres organizadas el 25 de septiembre de 2021. Ese día se tomó el pedestal en el que durante más de 130 años estuvo la estatua de Cristóbal Colón para colocar una antimonumenta que llamamos Justicia, para nombrar por primera vez a las mujeres y sus luchas en el Paseo de la Reforma, que es la avenida más emblemática de la Ciudad de México y la cual fue diseñada para contar la historia de México en sus inicios, digamos, y que no contaba que no nombraba a las mujeres. Entonces, pues como un acto de justicia y de memoria, se tomó ese espacio para reivindicar todas estas luchas y nombrar por primera vez a las mujeres en esta avenida. Nuestras demandas como Glorieta es que se respete el espacio, que se nombre finalmente, esto ya lo dije antes, pero bueno, acá. Y bueno, a nivel luchas, por supuesto, pues nuestras demandas son muy claras, ¿no? La Glorieta de las Mujeres que Luchan existirá mientras no haya justicia, mientras la impunidad sea lo que reine en este país, no podemos dejar la protesta. Cada día que hacemos una actividad llega una compañera, una nueva familia con un nuevo caso terrible de violencia, de muerte, de dolor y pues seguimos sumando tristemente nombres, pero afortunadamente también desde la organización, la colectividad y sobre todo desde este sentimiento de esperanza, que es el que nos da reunirnos, pues seguimos reivindicando. Nuestra demanda es que la glorieta sea respetada y que sobre todo la intención de justicia y de avance en los casos y de investigaciones, en búsquedas, en todo lo que este país tiene como rezago, pues sea visto y sea atendido como debería.
1: Volvemos a Radio 8 de Octubre y bueno, como ya se habrán dado cuenta, tuvimos un pequeño problema con los controles en esta maravilla que es la radio en vivo, y cuando pasa también, cuando traemos mucha información, mucho material que compartir en esa apuesta política que hacemos desde la contrainformación, desde la rebeldía. Escuchábamos la palabra de varias compañeras que nos hablaban un poco de este espacio conmemorativo. Recordemos que el día de hoy estamos en Radio 8 de Octubre haciendo un homenaje, un especial a la lucha por la memoria y la justicia primero de los 43

0: Seguimos acá en Radio 8 de Octubre. Y bueno, para ir cerrando, porque ya van 15 minutos antes de las 10 de la mañana, quisiéramos pues seguir tejiendo con la memoria y la necesidad de seguir construyendo espacios que no solo reclamen justicia por los compañeros y compañeras ya sean desaparecidos y asesinadas, incluso, por ejemplo, en la Glorieta de Mujeres que Luchas, existe un espacio destinado a todas las madres buscadoras de los 43 desaparecidos de Ayotzinapa. Se reconoce su nombre, se reconoce su presencia, su larga lucha y también la ausencia de muchas que ya no están, que no pueden luchar el día de hoy por encontrar a sus hijos. Jason.
1: Así es, Neri, mientras indicas ahí, bueno, el error de controles fue nuestro, ahí nos confundimos en el guión, no pasa nada, después se nos va a enojar Sebas, no le echamos la culpa. Saludos, Sebas. Como decías, Neri, el tema de la glorieta es otra lucha, es otra de las múltiples luchas que en México existen, de resistencias desde el norte de la frontera norte del río Bravo hasta el sur en Chiapas con las compas zapatistas. Muchas son las resistencias, muchos los dolores y muchas las organizaciones, pero el sistema, el funcionamiento, la intención es la misma: la represión para la imposición de proyectos, la represión para la imposición de un sistema económico, político, racista y xenofóbico. Así que, Neri, tan solo es una pequeñitita parte de todo lo que estamos contando, no solo de Ayotzinapa y de la Glorieta, sino de México en general. Esto es tan solo una perspectiva de muchas que hay, de una de muchas historias que hay en México y resistencias. Así que les compartimos esto para precisamente develar el funcionamiento, las estructuras, las formas, maneras y tipos, conductas y acciones que hacen los gobiernos para reprimir, para desaparecer, para que notemos, para que tengamos en cuenta que esto no es ni nuevo ni se va a acabar, y mucho menos en tiempos de neofascismo, en tiempos de autoritarismo, Neri. Continuamos y seguimos, Neri, con qué vamos a ir cerrando, porque ya nos queda un poquititito tiempo y todavía nos quedan algunos audios. ¿Con qué vamos entonces?
0: Sí, ya nos queda muy poco tiempo, pero ay, me voy a disculpar. Todo esto, cómo nos mueve, cómo también nos dificulta la garganta, también la coordinación y todo esto implica la radio en vivo. Y bueno, también un enorme agradecimiento a Sebas que está en controles también haciendo magia. Y bueno, si te parece, Jason, podemos seguir cerrando con música para venir ya con una despedida y recordar un poco sobre las demandas de las familias de padres y madres de los 43 de Ayotzinapa. Jason, ¿la presentas la canción?
1: Claro. Seba, vamos con Rita Indiana de Rubén Albarrán y esta canción que se llama Para Ayotzinapa. Mientras la buscas, precisamente es una canción que de muchas que existen y surgieron en el marco de la resistencia, de la memoria, la creación y la cultura, que es parte también de las luchas de los pueblos, las organizaciones y las colectividades que a través del arte pues traen memoria y hacen vibrar no solo nuestras mentes en la memoria, sino también nuestros corazones a través del sonido, a través de sus letras. Vamos con Rita Indiana, con Rubén Albarrán y esta canción que se llama Pa Ayotzinapa.

0: saludo fraterno y combativo a todo el pueblo centroamericano, sudamericano. Convocarlos, invitarlos a que creen diversas, múltiples formas de lucha y de resistencia. Todos los convocamos a que luchen, que no se dobleguen, que resistan, como estamos resistiendo en México y como están resistiendo diferentes países del mundo. La sumisión es la muerte, ¿no? La rebeldía es la vida.
1: Ireneo Sunun Roblero, integrante del Bloque Democrático de la Sección 7 de Chiapas y miembros de la Coordinadora Nacional de los Trabajadores de Educación.

0: Venimos. Volvemos ya casi cerrando, Neri. Ya se nos fue el programa. Faltó material, pero faltó tiempo, sobre todo. Siempre. Neri, no queríamos cerrar sin dejar este mensaje fundamental, que son las partes fundamentales de las demandas de los padres. Es que la línea de investigación que tratan de encubrir a militares, denunciar precisamente eso, que hay líneas de investigación del gobierno que pretenden seguir encubriendo a militares e involucrados, y que parte de lo fundamental de la lucha es saber dónde están los compas y quiénes fueron los responsables materiales e intelectuales. Y eso sigue igual que hace 12 años. No hay responsables ni materiales ni intelectuales que hayan sido condenados. Se sabe que hay policía municipal, federal, militares y narco involucrado, pero no se ha reflejado esto en un proceso judicial, ni de condenas, ni mucho menos. Y es que desde Peña Nieto, como decíamos desde el principio, se trató de ocultar este caso y montar una historia desde la llamada verdad histórica, en la que se ocultaban precisamente el papel del Estado en esta masacre, en este asesinato, donde trataron de imponer la tesis de que fueron secuestrados y quemados en Cocula y tirados al río San Juan por el narco, y que nada más, eso es lo que había pasado. Una vez más, un asesinato del narco. Esa fue la verdad histórica que trataron de imponer, pero que los padres siguen diciendo eso no fue lo que pasó, y queremos saber dónde están los 43 Neris. Son muchas las cosas, muchos los detalles que han venido cambiando y evolucionando, incluso para nosotros que estuvimos investigando para hacer este programa. Es bastante complejo, porque son 12 años donde, como decíamos, han cambiado muchísimas cosas en el caso. Así que, Neri, lo que queríamos cerrar es eso, precisamente, que existen todavía muchas cosas por decir.
1: Así es, Jason, tantas cosas que decir y es importantísimo no dejar de mencionar que no se desmiente esta verdad histórica con prueba científica, con mucha investigación, también pues con muchos diálogos sostenidos con la familia, con personas que viven alrededor. No es un capricho, no es algo que esté infundado. Al contrario, hay muchas pruebas que demuestran que toda esta verdad histórica era una fachada para poder tapar lo que realmente sí estaba sucediendo, qué es lo que está sucediendo en estas geografías nombradas como México. Queremos nada más, antes de salir, insistir en las demandas de los padres y madres de las familias, que es evidentemente la aparición con vida de los 43, el esclarecimiento de los hechos, para lo que es necesario que el ejército entregue más de 80 folios en su poder y que regrese el grupo de expertos internacional. Nos despedimos. Esto fue Radio 8 de Octubre, un especial de memoria y justicia. E insistimos, vivos se los llevamos, vivos se los llevaron, vivos los queremos.
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2: Este es un espacio de Radio La Zarzamora para compartir distintas prácticas, consejos y saberes que podemos adoptar en nuestra cotidianidad para alimentarnos, sanarnos, vestirnos y más, sin el sufrimiento de las otras especies y la explotación de la tierra y las aguas. Es necesario que tomemos conciencia y abortemos nuestros privilegios humanos y dejemos de oprimir a los otros seres en función de nuestra comodidad. Así podremos hablar de liberación. Manjar o dulce de leche de arroz. Para este solo necesitamos arroz, preferentemente integral, si no blanco, y azúcar, también preferentemente orgánica, si no la que haya. Para este solo necesitamos poner, primero, si el arroz es integral, hay que remojarlo bastante para que se ablande y no tarde tanto su cocción. Y si no, simplemente lo ponemos a cocer hasta que esté bien cocido. Una vez que el arroz esté cocido, lo dejamos enfriar. Y luego lo molemos con la mini pimer hasta que quede totalmente molido. Usaremos todo el arroz junto al agua misma que le haya quedado. Una vez que tenemos el arroz molido, lo meteremos en una olla y ahí le agregaremos azúcar. Si, por ejemplo, ocupamos una taza de arroz, también ocuparemos una taza de azúcar. Y también le agregaremos un chorro de esencia de vainilla y... Si tenemos también 2 cucharadas de chía y le agregaremos 2 cucharadas de maicena disueltas en agua fría previamente. Y todo eso lo ponemos a cocer durante bastante tiempo, aproximadamente 1 hora y media. Hay que ir revolviendo para que no se pegue hasta que veamos que vaya tomando de a poco la consistencia de manjar. Hay que recordar que igual cuando se enfríe va a volverse mucho más sólido.
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1: Kano Sugaku, una comunicadora de acción directa.

Tadano Sugako nace el 7 de junio de 1881. Fue una comunicadora anarcofeminista japonesa que escribió una serie de artículos acerca de la opresión de las mujeres y contra el régimen del emperador Mutsuhito, conocido como Meiji. Durante su vida, publicó en el periódico feminista japonés Sekai Fujin, así como también en una serie de periódicos de corte anarquista, en donde conoció a distintos exponentes y traductores de las ideas sagradas. En aquellos años, el emperador era asimilado como un dios. Los métodos coercitivos que éste utilizaba eran calificados como cobardes y bárbaros por compas anarquistas de la época. En 1910, Kano fue acusada de alta traición por el gobierno japonés en el denominado caso Kotoku, Taiyaku Hiken, cuyo objetivo era el asesinato del emperador Meiji mediante un artefacto explosivo, acción que se vio truncada por la delación de Shimizu Taichiro, a quien le habían pedido que almacenara la bomba, pero este decidió dar aviso a la policía. La delación provocó la arremetida represiva del Imperio japonés, que detuvo a 25 anarquistas, entre los cuales se encontraba la compañera Kano Sugako. Sin embargo, solo 5 eran parte de la conspiración. El resto fue detenido por ser anarquista y participar de las últimas y controversiales manifestaciones del despertar ácrata en Japón. Todos ellos fueron en primera instancia condenados a pena de muerte. Durante su cautiverio, Kano escribió un diario en donde volcó sus más

0: Escribo esto como un registro del periodo comprendido entre el momento que se pronunció la sentencia de muerte hasta el momento que subí al caldazo. Escribiré las cosas con franqueza y honestidad de una manera directa. Este diario se escribirá sin ninguna falsedad o pretensión.
1: Manifestaban las hojas que le acompañaron sus últimos días. El hecho de que compañeros que no habían participado en la planificación de la acción fueran detenidos y condenados a muerte atormentaba brutalmente a Kano. Con esto, la justicia y el gobierno imperialista de Japón buscaba castigar y acabar con toda expresión ácrata, lo que también se había manifestado en la censura de múltiples periódicos. En su diario, Kano se refería a esto.
0: La acusación argumentó que el caso fue una conspiración de los anarquistas. Una cosa es ser anarquista y otra ser amigo de un anarquista. Para ellos, todos participaron en la conspiración. Arrestaron a la gente utilizando ese razonamiento atroz. Mis pobres amigos, mis pobres camaradas, más de la mitad de ellos eran testigos inocentes que se vieron implicados por las acciones de 5 o 6 de nosotros. Solo porque estaban relacionados con nosotros, ahora deben ser sacrificados de esta manera tan monstruosa. Solo por ser anarquistas van a ser arrojados al abismo hasta su muerte.
1: Pasados los días, el emperador Meiji decide indultar a más de la mitad de los detenidos, lo cual significó un gran alivio para Kano, que debía enfrentar la presión psicológica de saber inocentes a la mayoría de los detenidos. Lamentablemente, 12 de ellos, incluyéndola, se mantuvieron condenados a muerte. El 23 de enero de 1911, Kano escribió al respecto.
0: Los veredictos fueron tan injustos que esto no me sorprende. Aún así, es una hermosa noticia. No sé a quiénes se les redujo la sentencia, pero deben ser los que tuvieron muy poco que ver con el asunto. Esas personas que, en mi opinión, eran completamente inocentes. Las autoridades primero dictan estas duras condenas, luego las reducen, pregonando la medida como un acto de benevolencia del emperador. Intentan dar la impresión al pueblo de Japón, así como a las otras naciones, de que este es un acto de justicia y misericordia.
1: Kano Sugako fue la primera mujer presa política anarquista ejecutada en la historia moderna de Japón, el día 25 de enero de 1911. Su asesinato fue descrito en el libro Reflexiones Camino a la Hoguera, en el cual se menciona: le ordenaron que se sentara en el suelo. Dos cuerdas muy finas fueron colgadas alrededor de su cuello. La placa del suelo fue removida. En 12 minutos estaba muerta.

estos aún extienden sus alas en el mundo libre de las ideas. Nada puede atar mis pensamientos o interferir en ellos. Podéis vivir 100 años, pero ¿qué vale una vida sin libertad, una vida de esclavitud? Gracias.

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7: 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Para entender quién está detrás de la empresa minera que hoy amenaza Penco, debemos ir al año 2011, fecha en que se constituyó la Sociedad por Acciones REE 1 SPA, creada por el ex asesor de la Subsecretaría del Medio Ambiente, Manuel Barrón Lecaros, cargo que ocupó durante la primera administración del presidente Sebastián Piñera. En 2012 los únicos accionistas de esta empresa eran Barrón Lecaros y el fondo de inversión privado Lantanios. Sin embargo, cuando la empresa comenzó sus primeras tramitaciones ambientales y faenas mineras, como una planta piloto en los cerros de Penco, pasó a las manos de Minera Activa, que impulsó el proyecto conocido como Biolantanios, ligada al grupo Larraín Vial. En el año 2019, las familias Páez y Cueto ingresaron como inversionistas a Biolantanios. Sin embargo, no fue hasta el año 2018 cuando el grupo Hochschild, actor fundamental en el proyecto minero, comenzó a tomar un importante protagonismo. Tras una contundente inversión para alcanzar el control de las acciones de REE 1 SPA, Hochschild Mining, empresa de origen peruano, pero con casa matriz en Londres, informó que adquirió el 93,8% del proyecto. Es decir, se estableció como el dueño de la empresa que pasó por distintas manos empresariales. Sin embargo, el año 2021, Hochschild Mining buscó separar la operación del proyecto en Penco, por lo que transfirió la propiedad sobre REE 1 SPA desde Londres vía una triangulación en un paraíso fiscal a la Bolsa de Valores de Toronto, Canadá, donde es manejada por Aclara Research. Pese a esto, Aclara sigue siendo propiedad del grupo Hochschild y, en Chile, actúa con un nombre de fantasía, debido a que el nombre de la empresa, que es dueña de cientos de miles de concesiones mineras en el país, incluyendo la de Penco, es realmente REE 1 SPA.
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9: ¿En serio?
8: Y la chiquilla chora valiente, la más

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0: libro Marcela Rodríguez, compañera subversiva, combatiente de las fuerzas rebeldes populares Lautaro. Entrevista realizada el año 2023 por Medio Libre Anarcofeminista, La Zarzamora. Poco se puede explicar las diversas implicancias que ha tenido esta entrevista en nuestras vidas. Primeramente, el llegar a una compañera, a su increíble historia y poder recoger sus vivencias de primera fuente es una experiencia escasa que no se da a menudo y, por supuesto, que viene cargada de fuerza y de una cantidad importante de emociones. Muchas veces se reconoce la importancia de las vidas y acciones de nuestras compañeras luego de sus decesos físicos. Sin embargo, esta vez no buscábamos la historia de una compañera por libros, archivos o registros, sino que teníamos la posibilidad de llegar a ella sin mediadores, sin visiones externas ni interpretaciones de quién es o fue. Creemos que ese es el más grande logro y la mayor importancia de esta entrevista.
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0: Marcela, propagaremos tu memoria subversiva.

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Luisa Toledo Sepúlveda fue una inagotable luchadora por la libertad. Tres de sus hijos fueron asesinados por la dictadura de Pinochet. Desde ese momento, su fuerza, coraje y dolor se hicieron carne en la lucha por la justicia. Siempre a favor del fuego, de la barricada y de la acción, hoy su figura ilumina a todas quienes reivindicamos la violencia y no claudicamos en la senda revolucionaria. Luisa Toledo Sepúlveda, vives en el Weichang.

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2: Este es un espacio de Radio La Zarzamora para compartir distintas prácticas, consejos y saberes que podemos adoptar en nuestra cotidianidad para alimentarnos, sanarnos, vestirnos y más, sin el sufrimiento de las otras especies y la explotación de la tierra y las aguas. Es necesario que tomemos conciencia y abortemos nuestros privilegios humanos y dejemos de oprimir a los otros seres en función de nuestra comodidad. Así podremos hablar de liberación.
3: La leche de las vacas es para las vacas.
4: No es para ti. Tú puedes tomar leche de arroz, leche de avena, leche de semillas, leche de frutos secos, etc. Por ejemplo, la leche de arroz es una gran fuente de vitamina B12 y ayuda a la formación de glóbulos rojos, al funcionamiento del sistema nervioso central y regula el proceso digestivo. La leche de avena contiene gran cantidad de vitamina E y lípidos que ayudan al funcionamiento cardiovascular y reducen el colesterol, además de su cantidad de omegas 3 y omega 6 que favorecen a nuestro sistema inmune. También puedes tomar leche de semillas como de cáñamo, de sésamo, de girasol, de zapallo, etc. Estas son gran fuente de proteínas, aminoácidos y ácidos grasos como vitaminas B1, vitamina B2, B3, B6, vitamina C y vitamina E. También contienen gran cantidad de fósforo, de calcio, potasio y magnesio. Estimulan el sistema inmune. Los frutos secos como las almendras, las nueces, el coco, las avellanas, etc. son gran fuentes de proteínas, calcio, magnesio, potasio y vitamina E y protegen a las células de los radicales libres.
2: Para preparar cualquier leche, debes remojar una taza de lo que elijas para tu leche con agua tibia. En el caso de los frutos secos, alcanza solo con un puñado para un litro. Dejas esto remojando durante toda la noche para que se activen las propiedades y se conserve su sabor. Luego, debes licuarlo con un litro de agua y colarlo con una tela fina. En el caso del arroz, se cuece antes de licuarlo. Recuerda que con estas leches y pulpas restantes puedes hacer quesos y cremas siguiendo las recetas que ya te enseñamos. Si no las recuerdas, puedes buscarlas en Radio La Zarzamora.
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0: Hola, hola, buenas tardes. Mi nombre es Jaguar Yuri Choque. Antes que nada, soy miembro de la Asociación de Pueblos Indígenas Originarios Campesinos, Canapucará Curmín. Pertenezco a la Nación Aymara de la Comunidad Santana, pero al mismo tiempo, como pertenezco a parte de una asociación, nosotros nos encargamos en la defensa de derechos de los pueblos indígenas originarios campesinos, y en especial, actualmente, igualmente, al igual que ustedes, nosotros estamos pasando por un proceso de defensa de derechos a un pueblo indígena que está siendo avasallado por parte de empresas mineras, que es el Ayllu-Acre Antequera, el cual está siendo avasallado, sus tierras, sus aguas están siendo desviadas para temas mineros. Ellos solamente toman agua de lo que corresponde de botellones trasladados por la gobernación, o agua extraída por cisternas. Pero calculo, al igual que cualquier otro pueblo indígena, pasamos por esa clase de dificultades. Y de igual forma les mando una fuerza, les mando un fuerte abrazo, que tengan fortaleza, que esto, al igual que cualquier otro proceso, va a llevar muchos años, que estén constantes, no se dividan. Fuerza Penco, fuera Minera Clara.
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8: Contextualizando nuestra alimentación antiespecista. Existen plantas comestibles presentes en todo el territorio. Les vamos a llamar buenezas. ¿Por qué buenezas? Las mal llamadas malezas nos aportan vitaminas y minerales de alta calidad, ya que no han sido deterioradas por la cruza ni siembra agrícola. Recomendaciones: no recolectar en lugares contaminados y estar seguras de que es la planta que queremos. Luego, dejarlas remojando con un chorrito de vinagre por algunas horas para eliminar bacterias y otros contaminantes. Algunas buenezas son: diente de león. Se puede consumir sus hojas crudas o cocinadas, en sopas, tortillas, ensaladas, etc. Yantén. Existe yantén menor y yantén mayor. Se consumen sus hojas jóvenes, crudas o cocidas. Su semilla también se consume cruda o cocinada, como el cuscús o agregando al pan. Tiene igual cantidad de proteínas que el diente de león. Yuyo o nabo silvestre. Se consumen sus hojas, flores, rizoma y tallos tiernos, en sopas, ensaladas, tortillas, etc. Las semillas también se pueden utilizar como condimento. Acederilla silvestre o vinagrillo. Sus hojas se pueden consumir en ensaladas o bebidas cítricas con limón u otras frutas. Borraja. Se consumen las hojas al vapor o cocidas. Sus tallos también se comen tiernos y pelados. Puede ser utilizada en ensaladas verdes, picles o vinagretas.
9: Malva silvestre. Se utilizan sus hojas jóvenes, picadas en sopas. Sus flores también son comestibles, contienen provitamina A. Quinoa o quingüilla. Se utilizan sus hojas crudas o cocidas, en sopas, guisos, canelones o cualquier receta de hoja como la espinaca. Topinambur, papa chanchera. Se se utilizan sus rizomas cocidos, posee un sabor parecido a la alcachofa y es antitumoral. Capuchina o espuela de galán, se utilizan sus flores y hojas en ensaladas y sus semillas se utilizan como conserva en vinagre. Zarzamora, se utilizan sus frutos, ya que poseen vitamina A, calcio, vitamina C y hierro. Se pueden consumir sus hojas secas para un sabroso té. También se pueden consumir sus brotes tiernos. Pica pica, se pueden consumir sus botones o sumidades florales en vinagre, como alcaparras. Ortigas, se utilizan sus hojas jóvenes, las antiguas pueden irritar riñones. Deben ser pasadas por agua hirviendo y se pueden comer en sopas, tortillas y cualquier preparación. Contienen vitamina A y C. Hinojo, se consumen sus hojas jóvenes, crudas o cocinadas. Sus semillas aromatizan salsas, tartas y pan. Se pueden germinar.
8: Cardo borriquero, sus pétalos se utilizan como condimento, resaltando los sabores. Sus semillas tostadas se consumen como café. Sus tallos pelados se consumen como ensalada. También puedes recolectar alimentos como hongos. En este territorio se encuentran los digüeñes y changles. Frutos silvestres, como el michay, el maqui, el fruto del boldo, la mora, el fruto de la chilca, mutilla, avellanas, castañas y la frutilla silvestre. Puedes recolectar algas, como el coyofe o cochayuyo, luche y ulte. Cuando recolectes, recolecta con respeto, solo lo que necesitas, para no perjudicar a otras recolectoras ni al ecosistema. Si recolectas rizomas o raíces, cuida de que la planta esté en abundancia y siempre deja un pedazo de raíz.

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7: Esta canción la hice después de que un amigo se matara, producto del también del capitalismo, ¿cachai? No solo te mata un paco disparándote, pues, bueno, te mata el día a día, te mata... las relaciones que están vistas de una forma romántica también, te mata el no tener dinero, te mata el no poder tratarte y te van matando distintas cosas. Al final todo siempre cae en eso. En el sistema. Así que... también a poner ojo. En nuestro círculo, porque esto tampoco se habla mucho. Como que hablamos ya de, no sé, pues de accionar o de muchas otras cosas, pero no se habla también de la estabilidad que tenemos cada uno. Entonces, igual es importante, y a tratar de apañarnos entre nosotros, si no estamos nosotros, ¿quién va a estar? Lo hablado es un poema que... día siempre es igual. 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

0: libro Marcela Rodríguez, compañera subversiva, combatiente de las fuerzas rebeldes populares Lautaro. Entrevista realizada el año 2023 por Medio Libre Anarcofeminista Lázaro Zamora. Poco se puede explicar las diversas implicancias que ha tenido esta entrevista en nuestras vidas. Primeramente, el llegar a una compañera, a su increíble historia y poder recoger sus vivencias de primera fuente es una experiencia escasa que no se da a menudo y, por supuesto, que viene cargada de fuerza y de una cantidad importante de emociones. Muchas veces se reconoce la importancia de las vidas y acciones de nuestras compañeras luego de sus decesos físicos. Sin embargo, esta vez no buscábamos la historia de una compañera por libros, archivos o registros, sino que teníamos la posibilidad de llegar a ella sin mediadores, sin visiones externas ni interpretaciones de quién es o fue. Creemos que ese es el más grande logro y la mayor importancia de esta entrevista.
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0: Marcela, propagaremos tu memoria subversiva.

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0: Hola, muy buenos días. Muy buenos días. Iniciamos primero de octubre. Tremenda fecha. Diríamos el mes rojo. Por algunos, algunas dicen por allí el mes de la memoria, el mes de resistencia, el mes de revolución, el mes de Guevara, el mes de historia. Buen día, Neri.
1: Buenos días, Jason. Un día gris y frío por acá. Bastante frío.
0: Ah, sí, no, bueno, acá está también medio frío, entre sol y nublado. Saludes a todas las personas que nos escuchan en vivo acá de 8 a 10 de la mañana por la 101.9 FM en Radio U, pero también a las múltiples retransmisiones. Saludamos a las compas anarcofeministas desde allá del sur, sur del continente, en lo que llamaron Chile, las compas rebeldes de la Zarzamora. Un abrazo y un saludo que nos escuchan allá desde sus frecuencias rebeldes en Radio La Zarzamora, también a quienes nos escuchan a través de las múltiples plataformas, que nos escuchan a través de las radios comunitarias del Copín, en la radio Guarajambala, esos sábados en las mañanas, desde su tierrita, desde su trabajo, desde su finca, porque hemos sabido que desde la finca, desde el maizal, se llevan la radio y escuchan el programa. Así que un saludo y un abrazo a usted que se encuentra trabajando, tomando cafecito o va corriendo al trabajo. Saludos a quienes nos escuchan allá también al norte, bueno, perdón, aquí también en Underground Radio, que nos escuchan a través de la plataforma Punky, que se encuentra por ahí, Underground Radio, y también a quienes nos escuchan allá en el norte. Recuerdo que nos habías comentado que hay una transmisión también en México, Neri.
1: Así es, Jason, aprovechamos para saludar a la compa y al compa, a todos los compañeros que se tejen, que se organizan, se reúnen en este colectivo nombrado como Ajolote Radio, al sur de la Ciudad de México. Y también saludamos a todas las personas que nos escuchan, ¿no?, en este momento en Costa Rica, al sur de Costa Rica, ese de Centroamérica. Me disculpo. En estos momentos tan, tan complejos, no solo en Costa Rica, como veremos en muchas partes de nuestra América, donde justo pareciera que todo está gris, frío e inhóspito.
0: Se ve oscuro, ¿eh? Los tiempos, se ven oscuros los tiempos. Así que les saludamos desde el centro del continente, les saludamos en tiempos justamente difíciles, como dice la compa, les saludamos en tiempos de intervencionismos gringos por todo el mundo, en tiempos en que un presidente como el colombiano exhibe su deseo asesino ante cuerpos en el suelo, mientras amenaza comunidades enteras. Así de macabros están nuestros tiempos. Les saludamos en tiempos de Milei, que presume su estupidez y recorta presupuestos hasta el exterminio de su pueblo. En tiempos de un Noboa, ay, que reprime y corrompe todo, hasta la justicia, para favorecer narcos y militares. En tiempos en que un nuevo Bolsonaro nos amenaza con gobernar a través del fraude, desde la más recalcitrante derecha ultracapitalista, xenófoba, racista, colonial, que representa el proyecto de Bolsonaro en Brasil. Les saludamos en tiempos donde se fragua la construcción del autoritarismo sin igual acá, en el territorio de Costa Rica, que al igual que las derechas de todo el continente y el globo, pretenden controlar los estrados judiciales y las cortes para hacer de la impunidad la forma de gobierno. Les saludamos en tiempos lamentables, dolorosos, de matones misóginos, de diputados acosadores, de gobernantes narcos, de políticos impunes, protegidos por el poder de los tribunales y los estrados de justicia. En tiempos de entreguismo de todas las fuerzas de la vida que en nuestros territorios que atentan en nuestros territorios contra pueblos y gentes, en tiempos donde el sistema de genocidio y barbarie ya no se oculta, niega o disimula, no, más bien el sistema se presume a sí mismo en la voz de fanfarrones matones como Trump, Chávez, Ortega o Bukele, que pretenden el exterminio de toda diferencia y oposición a sus proyectos de extracción, despojo y represión. En tiempos criminales de guerra que se pasean por todas las geografías e instituciones internacionales que les garantizan impunidad a sus patrocinadores y genocidas. Así que les saludamos, como decía la compa, en tiempos y geografías duras, a veces parecieran oscuras, sometidas a la fuerza del corrupto y el explotador. Pero tarde que temprano sale el sol, no todo está mal. No, no, no. Saludamos también desde territorios y comunidades, organizaciones, gentes, cuerpos que resisten a todo para transformar su realidad y la de otras. Saludamos desde también espacios donde existen personas que prefieren la vida, la solidaridad, el amor, el respeto, el apoyo y la rebeldía que al odio y la guerra. Así que desde esa geografía les saludamos y empezamos de una vez, Neri, porque es muchísimo lo que tenemos de información el día de hoy.
1: Así
0: Empezamos.
1: es, Jason. Hoy tenemos un programa bastante especial que venimos trabajando desde hace varios días, por no decir semanas. Vamos a trasladarnos desde el sur de Centroamérica, ya ese país que conocemos como Costa Rica, que también está atravesado por diferentes disputas y tensiones políticas. Nos vamos a trasladar al norte de esto que conocemos como Avialala, a la geografía nombrada como México, un país atravesado por la violencia, por la guerra impuesta contra el narcotráfico, impulsada por el entonces presidente Felipe Calderón del Partido Acción Nacional, PAN, en 2006. Un presidente que al declarar la guerra contra el narco construyó un país que cosecha desapariciones, violencia femicida, violencia misógina. Y en general un estado de violencia extrema, un estado que atenta día a día contra la vida y la dignidad humana y de todos los seres que habitan esta enorme y al mismo tiempo hermosa y muy aguerrida y muy rebelde geografía nombrada como México. Y esto, ¿por qué lo hacemos? ¿Por qué hacemos este traslado? Porque la semana pasada se cumplió. Fue un 26 de septiembre más, se cumplieron 12 años desde la desaparición de 43 estudiantes normalistas de la Normal Rural Raúl Isidro Burgos en Ayotzinapa, el estado de Guerrero. Uno de los estados más olvidados, más despreciados, más llenos de narco y repleto al mismo tiempo de pueblos originarios, de pueblos campesinos que trabajan la tierra. A 12 años de su desaparición, la lucha continúa por saber dónde están los estudiantes y quién fue o quiénes fueron los responsables de desaparecerles, Jason.
0: Así es, hoy queremos traer y amplificar las voces de algunas de las personas que se han organizado para exigir justicia por los 43, sus familias, la comunidad estudiantil a nivel nacional y en general a un país que se conmovió y movilizó cuando supo sobre los terribles hechos ocurridos la noche más triste, la noche del 26 de septiembre en Iguala, Guerrero, cuando estudiantes normalistas fueron abatidos por fuerzas locales, estatales, federales e incluso el ejército, solo para intentar tomar unos autobuses para asistir a la marcha del 2 de octubre en la Ciudad de México.
1: Así es, esa marcha que es ya histórica, la marcha que conmemora la matanza de los estudiantes en Tlatelolco en 1968, justo en el marco de los Juegos Olímpicos y que las lamentables coincidencias hace meses, hace unas semanas, denunciábamos, Jason, en este programa también el desarrollo del nombrado Mundial del Despojo, el Mundial de la FIFA 2026, que ocasionó muchísima violencia y que justo trajo día con día desaparecidos. Así que hoy en Radio 8 de octubre traemos este programa con mucho, mucho respeto desde un lugar muy cuidadoso para las familias de los 43 estudiantes desaparecidos y también los otros 6 estudiantes que fueron asesinados esa terrible noche del 26 de septiembre y la madrugada del 27 de septiembre. Y pues todo el dolor que vino después y que se mantiene a 12 años de la desaparición de los compañeros de la Escuela Normal Rural de Ayotzinapa. Queremos honrar con este programa la digna búsqueda de las familias y de las personas organizadas para la justicia de los 43. No queremos caer en los discursos que señalan a las familias, que criminalizan a los 43. Más bien queremos traer a la memoria uno de los episodios más dolorosos, espantosos, el terror en nuestra realidad, que fue justo la noche del 26 de septiembre en Iguala, Guerrero. Allá al norte de esta Vía Ayala, a unos cuantos kilómetros de esta geografía de al lado de Centroamérica. Jason.
0: También estaremos compartiendo sobre el proceso organizativo alrededor de la glorieta de mujeres que luchan y la defensa de ese espacio público, que ha sido ocupado por varias organizaciones y colectivas de mujeres como una forma de mantener viva la memoria en torno a la violencia que viven cotidianamente las mujeres allá en México, y bueno, en todo el mundo, pero la glorieta específicamente en México. También como una forma de rendir homenaje a quienes siembran resistencia. Una forma de nombrar a las que ya no están, a las madres y mujeres incansables para acuerpar a las niñas que se integran a este espacio. Y para cerrar, tendremos un extracto del episodio, si nos alcanza, veremos, Neri, de la temporada 3 de Radio Sabia. Así que tenemos mucho material. No podemos olvidar antes de arrancar. Nuestras redes para que se comuniquen con nosotras y nosotros antes de iniciar este programa en honor y memoria. Les recordamos que tenemos redes en Instagram, Radio 8 de Octubre.cr, en Facebook, Radio 8 de Octubre Costa Rica, nuestra página propia autónoma, Radio 8 de Octubre.org, nuestro ya casi caduco correo. Radio 8 de octubre, Gmail, pero bueno, todavía tenemos. Neri, para iniciar el programa de honra y memoria del día de hoy, trajimos música de Ayotzinapa, precisamente. Así que vamos a iniciar este programa ya a los 15 minutos. ¡Wow! ¡Qué rápido pasa el tiempo! A los 15 minutos vamos a arrancar con música de precisamente el tema que le vamos a tratar, con la canción Ayotzinapa, de una junta, una colectiva que se llama La Casquivana. Escuchemos.

0: quiero animarlas a todos, bueno, a las compañeras de Costa Rica, a la radio 8 de octubre, que sepan ellas que nosotras como zapatistas pues estamos trabajando aquí como mujeres, haciendo los trabajos de la comunicación, y pues es para que nosotras también hagamos práctica de nuestros derechos o de nuestros espacios que también tenemos nosotras como mujeres. Y bueno, pues sabemos que nosotras pues a veces no le entramos mucho en cualquier participación. Bueno, pero todo podemos hacer, y aquí pues todo lo estamos ejerciendo con este trabajo que tenemos. También estamos llevando en práctica todos los trabajos que quiere nuestra lucha, nuestra autonomía que estamos trabajando aquí. Y bueno, pues un saludo y échenle muchísimas ganas, compañeras.
1: Iniciamos, continuamos en este programa a 12 años de la desaparición de los 43 estudiantes de Ayotzinapa. Ya se está construyendo la exculpación en el caso de Ayotzinapa. Ángela Huitrago, la ex integrante del GIEI, cuestionó que se prioricen la línea sobre telefonía y funerarias mientras permanecen pendientes indagatorias sobre autoridades, inteligencia militar y tortura. Así titularon una nota periodística en México respecto al nuevo informe presentado por el gobierno mexicano, encabezado por ahora Claudia Sheinbaum, a 12 años de la desaparición de los 43 normalistas de la Raúl Isidro Burgos Neri.
2: Así es, Jason, y es que también son 12 años desde que las familias de los 43 normalistas de la Raúl Isidro Burgos y también las familias de los 6 estudiantes asesinados esa misma noche, porque fueron diferentes ataques que se llevaron a cabo en Iguala, Guerrero, uno incluso frente, curiosamente, al Palacio de Justicia del Estado de Guerrero, que meses después dijo no tener ningún video, que curiosamente las cámaras que apuntaban a donde fueron capturados los estudiantes y desaparecidos no grabaron, no estaban, no funcionaban. Son 12 años de que las familias insisten y señalaron desde el momento uno que fue el Estado. Así que otros medios titularon en relación al último informe presentado por la ahora presidenta Claudia Sheinbaum: graves omisiones ocultan la intervención del ejército en el informe del caso Ayotzinapa. Una situación gravísima, Jason, si consideramos justo eso. Desde el momento uno, desde el día de los hechos, las familias señalaron y denunciaron que fue el Estado mexicano el responsable de la desaparición masiva. Estamos hablando de 43 estudiantes que a 12 años no se sabe dónde están, Jason. Han aparecido los restos de 3 estudiantes a lo largo de todo este tiempo, gracias a la lucha, a la insistencia, a la esperanza necia construida por todas estas familias y también las organizaciones que la acompañan, las mismas organizaciones que pertenecen a las escuelas normales rurales, que ya veremos la importancia que tienen en esta geografía, Jason.
1: Así es, vamos a ir desarrollando poco a poco todos esos detalles de los que estás hablando, sobre que existieron gobernadores como el de Guerrero que ocultaron, como decís, y que mandaron y dieron las órdenes de ocultar y desaparecer las pruebas, como los videos que estaban en el Palacio Municipal, donde se supone que sí llegó uno de los buses de los estudiantes. Sobre estos detalles vamos a desarrollar el programa el día de hoy. Pero recordamos también otras notas que titularon precisamente sobre este nuevo informe del gobierno de Sheinbaum, que no es ni el primero informe, y esperamos que no sea el último, porque entiendo que ya incluso hay 6 informes presentados previamente. Si está mal el número, me corregís, Neri, 6 o 7. Pero sí, este es el último informe en el que, como decís, las familias denuncian no hay nada nuevo. E incluso los titulares dicen: el informe que presentó el gobierno mexicano sobre el caso de Ayotzinapa es deficiente, sin novedades y con graves omisiones para exculpar al ejército mexicano y excluir líneas de investigación que delineó el Grupo Internacional de Expertos, el GIEI, y señalan que esto fue señalado por los padres y las madres de los 43 en una nota que se publica sobre las declaraciones del abogado o uno de los abogados que asesora o acompaña a los padres y familias, madres de los 43. Y es que a 12 años de la desaparición de 43 estudiantes de la Normal Rural Isidro Burgos, Ayotzinapa, es muchísimo lo que aún no se sabe o no se ha querido que se sepa, es mucho. Pero lo que sí se sabe es que tanto el gobierno federal de Enrique Peña Nieto, el gobernador de Guerrero, Ángel Aguirre, autoridades judiciales, policiales estatales y federales y varias instancias militares no solo cometieron el atroz crimen contra los 43 normalistas, sino que luego se organizaron, se coordinaron para crear pruebas falsas, para torturar a personas para que se culparan a sí mismas. Es decir, el Estado mexicano no solo es responsable de la desaparición de los 43 normalistas, más los compañeros asesinados ese día, sino que también es responsable de crear escenarios de crimen para crear esta farsa de la que Enrique Peña Nieto denominó, entre comillas, la verdad histórica. Y es que, como si nos estás escuchando y dices, bueno, esto es porque están hablando de Ayotzinapa, bueno, porque estamos a 12 años de la conmemoración de este atroz crimen. Pero también queremos detenernos a señalar muchos detalles del funcionamiento, las estructuras, el andamiaje y la colusión que existieron en este asesinato, que revelan el funcionamiento de las estructuras represivas de México y de todos los países y naciones en realidad de nuestra geografía. Compa, Neri.
2: Sí, ya vamos a venir con esto que fue la verdad histórica, no solo nombrada justo por el presidente de entonces, Enrique Peña Nieto, sino por otros funcionarios judiciales justo a cargo de la investigación y que develan pues, los lados más oscuros del Estado cuando se denuncia, por ejemplo, en México que existe un narcoestado, que existe un Estado cooptado por el crimen organizado, que ya de repente es muy difícil entender cuál es la diferencia entre un cuerpo militar, estatal o paraestatal o crimen organizado, no se sabe muy bien. Pero bueno, antes de entrar a estos detalles tan importantes, queremos compartirles a ustedes que nos escuchan que traemos material de una conversación que sostuvimos con un padre de familia de Ayotzinapa y también contamos con material de la marcha que ocurrió el sábado anterior en la Ciudad de México. Y es que cada 26 de cada mes, todos los meses, cada 26, las familias de los 43 estudiantes normalistas, organizaciones, colectividades solidarias marchan para exigir el regreso con vida de los estudiantes desaparecidos y la justicia para los compas que fueron asesinados esa noche. Así que hoy queremos iniciar este recorrido nombrándoles a los 43 y a los asesinados y también al compa Aldo que está hoy en coma. Escuchemos sus nombres leídos cuando los padres y madres de los normalistas aún con vida llegaron al antimonumento de los más 43 en la Ciudad de México durante la marcha del 26 de septiembre de este año, cuando se cumplieron 12 años desde que sus hijos desaparecieron en un operativo policial militar y en el que participó la delincuencia organizada. Escuchemos el pase de lista.
3: Porque vivos se los llevaron.
4: Vivos los queremos.
3: 26 de septiembre.
4: No se olvida.
3: Es de lucha.
4: Combativa.
3: 26 de septiembre no se olvida. Es de lucha combativo.
4: 26.

0: Compañeras y compañeros, queremos agradecerles a nombre de los padres y madres de los 43, reciban un fraterno y combativo saludo. Hoy, 26 de septiembre del 2026, lamentablemente se cumplen 12 años de no saber del paradero de los 43 compañeros normalistas de Ayotzinapa. Por eso en este espacio tenemos que realizar el pase de lista. Tenemos que seguir gritando los nombres de los jóvenes. Mientras no tengamos respuesta del paradero, estos nombres, cada 26, por obligación, necesitamos gritarlos. Por eso vamos a cederle la palabra a la compañera madre de familia, a doña Hilda Hernández, para que nos ayude con el pase correspondiente.
1: Buenas tardes a todos, muchas gracias por estar una vez más aquí acompañándonos. Le agradecemos mucho a nombre de nuestros hijos, los 43, que están aquí y que siguen confiando en nosotros que vamos a llegar a la verdad. Muchas gracias. Pase de lista. Luis Ángel Abarca Carrillo.
2: Presentación con vida.
1: Adán Abraham de la Cruz.
2: Presentación con vida.
1: Jorge Álvarez Nava.
2: Presentación con vida.
1: Felipe Arnulfo Rosas.
2: Presentación con vida.
1: Benjamín Absencio Bautista.
2: Presentación con vida.
1: José Eduardo Bartolo Tlatempa.
2: Presentación con vida.
1: Saúl Bruno García.
2: Presentación con vida.
1: Israel Caballero Sánchez.
2: Presentación con vida.
1: José Ángel Campos Cantor.
2: Presentación con vida.
1: Leonel Castro Abarca.
2: Presentación con vida.
1: Cristian Tomás Colón Garnica.
2: Presentación con vida.
1: Jorge Aníbal Cruz Mendoza.
2: Presentación con vida.
1: Bernardo Flores Alcaraz.
2: Presentación con vida.
1: Luis Ángel Francisco Arzola.
2: Presentación con vida.
1: Giovanni Galíndez Guerrero.
2: Presentación con vida.
1: Abel García Hernández.
2: Presentación con vida.
1: Emiliano Allen Gaspar de la Cruz.
2: Presentación con vida.
1: Marco Antonio Gómez Molina.
2: Presentación con vida.
1: César Manuel González Hernández.
2: Presentación con vida.
1: Dorian González Parral.
2: Presentación con vida.
1: Jorge Luis González Parral.
2: Presentación con vida.
1: Yosibani Guerrero de la Cruz.
2: Presentación con vida.
1: Miguel Ángel Hernández Martínez.
2: Presentación con vida.
1: Carlos Lorenzo Hernández Muñoz.
2: Presentación con vida.
1: Israel Jacinto Lugardo.
2: Presentación con vida.
1: Magdaleno Rubén Lauro Villegas.
2: Presentación con vida.
1: Julio César López Patonci.
2: Presentación con vida.
1: José Luis Luna Torres.
2: Presentación con vida.
1: Miguel Ángel Mendoza Zacarías.
2: Presentación con vida.
1: Alexander Mora Venancio.
2: Presentación con vida.
1: José Ángel Navarrete González.
2: Presentación con vida.
1: Mauricio Ortega Valerio.
2: Presentación con vida.
1: Humberto Ortiz Ramos.
2: Presentación con vida.
1: Marcial Pablo Baranda.
2: Presentación con vida.
1: Carlos Iván Ramírez Villarreal.
2: Presentación con vida.
1: Everardo Rodríguez Bello.
2: Presentación con vida.
1: Cristian Alfonso Rodríguez de Lumbre.
2: Presentación con vida.
1: Jesús Joel
2: Presentación con vida.
1: Martín Gensemaní Sánchez García.
2: Presentación con vida.
1: Antonio Santana Maestro.
2: Presentación con vida.
1: Jorge Antonio Tizapa Lejideño.
2: Presentación con vida.
1: Jonás Trujillo González.
2: Presentación con vida.
1: Abelardo Vázquez Benitén.
2: Presentación con vida.
1: Y voy a nombrar a los jóvenes caídos. Julio César Mondragón Fontes.
2: Justicia.
1: Daniel Solís Gallardo.
2: Justicia.
1: Julio César Nava Ramírez.
2: Justicia.
1: Jonathan Morales Hernández.
2: Justicia.
1: Filemón Tacuba Castro.
2: Justicia.
1: Freddy Vázquez Crispín.
2: Justicia.
1: Eugenio Tamariz Huerta.
2: Justicia.
1: Yankee Jotán.
2: Justicia.
1: Jorge Alexis Herrera Pino.
2: Justicia.
1: Gabriel Echeverría de Jesús.
2: Justicia.
1: Juan Manuel Cuicán Cuicán.
2: Justicia.
1: Y a nuestro querido Aldo, que está en estado de coma, Aldo Gutiérrez Solano.
2: Justicia.
1: Porque vivos se los llevaron.
2: Vivos los queremos.
1: Porque vivos se los llevaron.
2: Vivos los queremos.
0: Compañeras, compañeros.
3: Seguimos, Radio 8 de octubre, hoy con un especial de memoria y justicia, hoy trayendo la memoria de los 43. Les comentábamos hace un rato que los antimonumentos son una tradición política en México y en otros países, incluso en Costa Rica han habido acciones en rescate de la memoria, como el nombrar la Fuente de la Hispanidad, como la Rotonda Berta Cáceres por parte del Movimiento de Mujeres y Feminista, cuando fue asesinada la compa Berta, o cuando se colocó una placa en memoria de la asesinada por un policía costarricense, Viviana Gallardo, en el también nombrado como su nombre, Viviana Gallardo, como se nombró a ese parque mal nombrado como John F. Kennedy en San Pedro. Y bueno, sobre esta avenida enorme, una de las más importantes de la Ciudad de México, que se llama Paseo de la Reforma, fue colocado un símbolo de más 43 con la frase de vivos se los llevaron, vivos los queremos, que es la frase pues creo que más conmemorativa de la lucha de los papás y mamás y las familias de los 43 normalistas desaparecidos de Ayotzinapa. Entonces, tradicionalmente la marcha, como les comentábamos hace un rato también, todos los 26, las familias y normalistas y organizaciones solidarias con la exigencia de aparición con vida de los 43 normalistas de Ayotzinapa marchan en la Ciudad de México exigiendo justicia, trayendo la memoria, trayendo los nombres de los compañeros. Y tradicionalmente en este antimonumento del MAS 43, la marcha encabezada por las familias, hacen una parada y realizan un acto político. El sábado hicieron el pase de lista y gritaron varias consignas en este importante lugar, en este espacio tomado. Y justo un poco atrás de este antimonumento hay también un plantón permanente que exige la justicia para los 43 y que también se ha posicionado en contra del genocidio del pueblo palestino, porque Israel tiene mucho, mucho que ver en el caso de los 43, Jason.
4: De hecho, hay un escondido, digámoslo así, en Israel de los involucrados en este crimen. Son 12 años de la noche más triste, 12 años de impunidad, 12 años sin verdad ni justicia, y es que el 26 de septiembre del 2026 más de 5.000 personas se solidarizaron con la lucha incansable que impulsan los padres y madres de los 43 normalistas desaparecidos en Iguala, en el estado de Guerrero, en el 2014. Desde hombres y mujeres normalistas, personas jóvenes, infancias, adultos mayores, organizaciones, colectividades se sumaron a la jornada de exigencia de justicia, verdad y castigo a los responsables de este crimen de lesa humanidad. Escuchemos los gritos de normalistas el pasado 26 de septiembre en la Ciudad de México, En la conmemoración de los 12 años de desaparición de los 43 normalistas de Ayotzinapa y del asesinato de otros 6 estudiantes asesinados ese día. Escuchemos.

0: que les para la piel a uno, le pone la piel de gallinita, como decimos, Neri.
1: Así es, Jason, un grito que también es muy característico de los normalistas, de los compañeros y las compañeras normalistas, porque recordemos que es un movimiento bastante grande y ya hablaremos un poquito al respecto. Bueno, se nos está yendo el tiempo de volada, pero seguimos acá en Radio 8 de Octubre, trayendo la memoria de no solo de los 43 desaparecidos y los otros 6 compañeros asesinados esa noche, sino también la incansable lucha de los padres y madres y familias de los 43. Y bueno, trayendo justo a las exigencias, a las demandas de los padres y madres de los 43, se sostienen a 12 años desde la desaparición de los compañeros. Estas demandas tienen que ver con el regreso con vida de los 43, o bueno, de los 40 de los que aún no se sabe su paradero. Porque recordemos que hace unos años aparecieron restos de 3 compañeros, pero insistimos, son restos, no es la confirmación de ninguna verdad, y mucho menos el acceso al compañero, a los compañeros abatidos. También demanda en las familias de los 43 el regreso del Grupo Independiente de Expertos Internacionales GIEI, la entrega de más de 800 archivos militares. Que no quieren regar el ejército y que también aquí es muy importante decirlo, que desde hace varios años el ejército es encabezado por el partido de izquierda, autonombrado de izquierda, y que prometió esclarecer los hechos de el 26 de septiembre del 2014 y la madrugada del 27 de septiembre del 2014, los días que fueron desaparecidos los 43 estudiantes. Morena se comprometió a encontrar la verdad y hoy no solo no la ha encontrado, sino que además no entrega más de 800 archivos militares. ¿Y por qué lo decimos así? Porque hoy, el día de hoy, Claudia Sheinbaum es la cabeza del ejército. En ella está el poder de velar esta información. Y bueno, la otra demanda fundamental de los padres y madres de los 43 es la extradición de altos funcionarios involucrados en la desaparición masiva que se encuentran fuera del país, como Tomás Cerón, director de la Agencia de Investigación Criminal en 2014, escondido por el Estado sionista de Israel, y también, por ejemplo, al expresidente Enrique Peña Nieto, que nadie sabe dónde está, Jason.
0: Así son estos gobiernos progresistas, liberales, administradores del capitalismo. Las familias también sostienen que los gobiernos de Morena no han cumplido con su promesa electoral de resolver el caso. Al contrario, tanto el gobierno de López Obrador como el de Sheinbaum han protegido y continúan protegiendo, según el informe que mostraron recientemente, al ejército. Entonces, más bien, estos gobiernos han entorpecido las investigaciones y no han permitido el regreso de los expertos internacionales. Vamos a escuchar la voz de y la palabra de uno de los padres de los 43, el señor Bernabé Abraham Garpar, papá de Abraham de la Cruz, que nos comenta sobre el terrible accionar del Estado y los 3 gobiernos hasta ahora, que hasta ahora han estado a cargo de las investigaciones. Los 3 gobiernos que también se suponen son la cabeza del ejército. Escuchemos a Bernabé Abraham Garpar.
2: Mi nombre es Bernabé Abraham Gaspar, soy papá de Adán Abraham de la Cruz, joven desaparecido el día 26 de septiembre de 2014 de la Escuela Normal Rural Raúl Isidro Burgos de Ayotzinapa. Fue desaparecido el día 26 en Iguala por el Estado, juntamente con la delincuencia, porque pues ese día participó la delincuencia y el Estado, donde pues participaron policías municipales, estatales, federales y el ejército. hoy en día, pues no hemos sabido nada. Pues nosotros le hemos pedido al Estado de que nos resuelva los problemas, porque sabemos que fue el Estado quien se llevaron a nuestros hijos, y que pues lo que queremos es que se nos devuelva, ya casi a 12 años, pues sin saber el paradero dónde están. Pues realmente en un inicio, pues cuando fueron los hechos, nosotros pues tuvimos reuniones con el presidente, que fue en ese tiempo fue Enrique Peña Nieto, donde pues se le exigió, ¿no?, que nos dijera dónde estaban nuestros hijos. Más sin embargo, pues no nos dio solución, ¿verdad? En lugar de que nos diera solución, nos reprimió, porque cada vez que salimos de la normal a hacer pues algunas marchas, pues nosotros siempre éramos detenidos, y pues nos enfrentamos a la policía, policía federal y estatal. Y más sin embargo, pues hoy en estos días, pues realmente pues nomás recordamos que pues, en ese tiempo, en ese sexenio de Enrique Peña Nieto, que pues no nos dio solución. Pues acaba su sexenio, entra López Obrador, donde se comprometió a darnos solución, a que pues que él pues nos iba a resolver nuestro problema, que íbamos a pues a saber dónde están los muchachos, que los íbamos a encontrar. Más sin embargo, pues sí, hubo un poco de avance, pero desgraciadamente topamos con el ejército, y pues hasta ahí llegamos, porque ya pues se fueron los expertos, porque ya no hubo posibilidad de que les dieran ahora sí trabajo, ¿no?, para seguir investigando. Se tuvieron que ir. Entonces sin embargo, pues seguimos nosotros luchando. Hoy en día pues hemos tenido reuniones con la presidenta, más sin embargo, pues lo mismo que Obrador, ¿no? Siempre ha defendido al ejército, lo que es derechos humanos de aquí de México, pues también ha defendido al ejército. Nosotros pues sabemos que participaron, y que pues en los informes de los expertos nos dijeron que hay 800 pollos que hacen falta, y que nosotros le hemos pedido pues a la presidenta que se los asigna al ejército, porque pues ellos los tienen, y pues para saber sobre el paradero de nuestros hijos, pues realmente pues hemos estado patinando en el mismo lugar, y pues a veces vemos que quieren regresar a los basureros de Cocula, pero pues nosotros pues hemos dicho que eso ya está descartado. Ahí nos fueron llevados nuestros hijos, pero pues más sin embargo no nos hacen caso. Le hemos dicho que sigan las líneas que los expertos nos dejaron sobre los informes, pero pues no han hecho caso. Ellos quieren hacer su investigación por sí mismos, pero pues no han encontrado nada. Entonces pues nosotros como padres pues vamos a seguir exigiendo, ¿no? Le hemos dicho que sea trasladado Tomás Herón de Lucio, que pues él fue el que pues forma parte de la verdad histórica, y pues ahorita está Ángel Aguirre, donde pues sabemos que por dos personas que dicen que se le entregaron los videos que estaban en el Palacio de Justicia, él fue el que los destruyó. Entonces ahorita pues esperamos encontrar más pruebas para que sea refundido, sea sentenciado a Ángel Aguirre, que no salga, pues, que debe de pagar los delitos que cometió, porque sabemos que no nomás es en el 2014, sabemos que también tuvo que participar en el 2013, donde asesinaron a dos jóvenes el día 12 de diciembre, y también eran normalistas de Ayotzinapa. Ellos hubo una marcha, donde un bloqueo, donde pues ellos exigían pues plazas y otras cosas. Entonces ahí fueron, fueron balaceados los jóvenes y donde pues cayeron dos jóvenes. Entonces en ese tiempo pues estaba Ángel Aguirre, no estaba de gobernador, pero estaba, no sé, no recuerdo de qué, pero pues pues sabemos que tiene algo que ver Ángel Aguirre. Entonces por eso nosotros le hemos dicho a la fiscalía que pues que busquen más más elementos para que sea detenido, porque si no pues va a salir, ya que dentro de 4 meses pues va a salir pues así de la cárcel. Y nosotros le hemos pedido que le busque más más cargos. Entonces pues esperemos que no salga, pues, porque la verdad nosotros lo que queremos es saber de nuestros hijos, ya 12 años sin saber dónde están, cómo están, si comen o no comen. Entonces pero para eso también pues le hemos pedido a la presidenta de los 800 folios, pues que pues queremos, pensamos que a lo mejor por ahí hay una línea donde pueda, nos lleve al paradero de los muchachos.
0: Continuamos. Continuamos acá en Radio 8 de Octubre. Estábamos precisamente escuchando a el padre de uno de los normalistas, Neri. Estábamos escuchando a Bernabé. Vamos a ir ahora continuando con este programa, escuchando música, ¿cierto, Neri? Vamos a ir, si mal no recuerdo, con esta canción del profesor Miguel Ángel Carrillo Figueroa, ¿cierto, Neri? O me perdí por el guión.
1: Sí, justo, Jason. Vamos con la canción que se llama, ya les digo, la tengo aquí.
0: El Jimbá, originario de la comunidad de San Luis, Acatlán, Guerrero, se llama Ahora Soy 43, Neri.
1: Esa misma, vamos con la canción para cerrar esta primera hora de Radio 8 de Octubre, hoy que traemos la memoria de los 43 desaparecidos de Ayotzinapa.

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2: Somos guerreras y guerreros porque venimos de un pueblo que expresa su rebeldía ante la violación de su soberanía, de su dignidad, de su vida. Entonces, por eso nos levantamos y todas esas expresiones son válidas para nosotros y no permitimos y rechazamos cuando se nos criminaliza. Estamos ahí luchando por el agua, por la salud, por la soberanía alimentaria, por las semillas, por el conocimiento ancestral, todas esas formas que tenemos de sabiduría, de educación, cultura, de arte. Y esa es una gran batalla que yo creo que es lo que permite a este planeta seguir sobreviviendo.

0: Volvemos en esta segunda hora de transmisión acá en Radio 8 de octubre por la 101.9 FM en Radio U, por la Zarzamora, por Radio Guarajambala, por Underground Radio, por Acholote Radio y por muchas otras plataformas. Les saludamos desde acá, de Centrito, la cintura del continente. Continuamos en esta segunda hora de transmisión y saludamos a todas las personas, todas las compas que nos están escuchando en su trabajo, en su finca, en la siembra, en la casa, en la oficina, en cualquier lugar que usted se encuentre, corriendo, en el bus, en la calle. Les saludamos y enviamos un abrazo rebelde. Le recordamos que el día de hoy estamos compartiéndoles un especial sobre memoria, verdad y justicia, compartiendo sobre los avances y retrocesos del caso de la desaparición de los 43 estudiantes normalistas de Ayotzinapa y también sobre el proceso organizativo de la Glorieta de las Mujeres que Luchan, ambos en México, allá por aquellas geografías. Companeri.
1: Así es, un amplio recorrido el de hoy, el de memoria, justicia. Tanto que exigir en nuestros territorios. Y bueno, seguimos acá en Radio 8 de Octubre. Les recordamos a ustedes que también las familias de los 43 están exigiendo, continúan exigiendo ya 12 años de exigencia para el cese de ataque contra las normales rurales, así como el hostigamiento y violencia contra las y los normalistas. Porque hay que recordar que las escuelas normales rurales son una realidad en las comunidades excluidas históricamente, donde los jóvenes se rehúsan a migrar a Estados Unidos o a pertenecer al narco, que son las dos opciones que el sistema económico mexicano le está ofreciendo a los hijos y a las hijas de campesinos y campesinas como futuro. Es por eso que la alternativa, una alternativa política y fundamental educacional que ofrecen las escuelas normales rurales de hacer maestros, construir maestros con pensamiento crítico, son tan odiadas por el poder, por los malos gobiernos. Y así llegamos a este caso que revela cómo el sistema odia a los más excluidos y sobre todo a los excluidos que piensan, que critican y que actúan contra los malos gobiernos y el sistema económico reinante de muerte. Jason.
0: Es así como la desaparición de jóvenes organizados

0: que pretendían llegar a la Ciudad de México. Esto es importantísimo, Nery, me parece que detenerse a pensarlo, porque esta desaparición sucede en el marco de la conmemoración de la masacre de Tlatelolco del 2 de octubre de 1968. Es algo que no podemos olvidar, porque así fue. Desaparecieron a estudiantes que se iban a manifestar por la memoria de estudiantes desaparecidos en 1968, que fueron asesinados vilmente por las fuerzas gubernamentales de aquel entonces, que ordenaron a fuerzas policiales y militares matar a los estudiantes de Tlatelolco. Y allí yace una de las expresiones quizás más perversas de esta realidad mexicana, Neri, que es que desapareció a estudiantes por protestar contra la desaparición de estudiantes en el pasado, Neri. Es macabro, es terrorífico lo sucedido, compa.
1: Sí, por eso no es extraño, Jason, que este caso sea un caso tan paradigmático que no sé si las personas que nos escuchan recuerdan todo lo que pasó en 2014. Yo recuerdo que incluso en Costa Rica hubieron movilizaciones en la Embajada de México en San José para exigir el regreso con vida de 43 estudiantes. Es que justo en estos días, cuando estábamos preparando el material para este programa, veía en un documental cómo el Estado no solo tuvo el cinismo, el creer que tenía todo el poder para hacer todo lo que hizo esa noche, porque torturó, asesinó y desapareció a estudiantes que solo se querían ir a manifestar para conmemorar la vida y la resistencia de muchos estudiantes, de miles de asesinados y desaparecidos esa noche, ese día, el 2 de octubre de 1968, en el marco de los Juegos Olímpicos de entonces. No solo el Estado les desapareció ese día, sino que luego construyó pruebas, construyó casos porque se creía justo con la potestad, con el poderío de poder hacerlo y además contar con la impunidad.
0: No sé si se te cayó el micrófono, Neri, pero no te escuchamos. Estás por ahí. Yo te veo conectada, pero no te escucho. Bueno.
1: De México para seguir exigiendo el regreso con vida de los 43. Pero bueno, vamos con la palabra de don Bernabé, una vez más, Jasón.
0: Así es, me escuchas, sí, porque es que te perdimos en un momentito ahí, Neri, en estas frecuencias internet, te perdimos, pero volviste, sí, ¿escuchas?
1: Sí, les escucho, les escucho.
0: Perfecto, perfecto. Bueno, es como decís, escuchemos a Bernabé una vez más sobre el ataque sostenido contra las normales rurales, sobre la crisis de personas desaparecidas en México. Hablamos de más de 134 mil personas desaparecidas. Más de 134 mil historias, familias, sueños, dolores, insomnios en esta democracia mexicana. Escuchemos.
2: Pues, más que nada, yo por lo que veo que el gobierno, el Estado, quiere desaparecer las escuelas normales. Pues, por lo que me acuerdo, yo me acuerdo que eran como 36, y pues hasta la fecha de hoy se encuentran 17 que siguen en que siguen trabajando, y pues las demás pues están desaparecidas. Entonces, pues hemos visto que el gobierno ya pues quiere desaparecer las escuelas normales. Por eso he visto que pues a las normales siempre han sido golpeadas, que siempre pues el gobierno quiere desaparecer las normales. Y no nomás las normales, porque inclusive hemos visto que a veces hasta escuelas particulares, porque hoy en día pues hay unas escuelas particulares que se están uniendo a nuestra lucha, que son de ahí de Guerrero, y que también pues han han padecido de eso, de lo mismo, desaparición y asesinato. Entonces, pues realmente, México está mal. Realmente, pues antes no se daba a conocer. Hoy en día, pues estamos conociendo, pues, que hay muchas desapariciones, y principalmente jóvenes, muchachos, jovencitas, y bueno, y realmente nosotros, pues, la pasamos todas las luchas que hay, pues, en México, porque muchos luchan por su agua, por sus tierras, por los bosques. Sin embargo, pues, solamente unidos, vamos a poder, lograr vencer a este gobierno, pues, porque si no, porque hoy en día veo que nos está, aniquilando ya uno por uno. Entonces, para eso necesitamos la unidad, para que, pues, demostrarle que al gobierno que, pues, que es el pueblo el que debe de mandar, no el Estado, porque nosotros nos ellos, pues nosotros les pagamos, ¿no? Nosotros pagamos nuestros impuestos para que ellos vean por nosotros, mas sin embargo ellos no lo ven así. Entonces, yo, como digo, pues esperemos que toda la ciudadanía, pues, pues abra los ojos para que vean, realmente cómo está, México, más que nada.
0: Seguimos acá en Radio 8 de Octubre compartiendo sobre, bueno, la voz de Bernabé que nos hablaba precisamente sobre el ataque a las normales rurales, que como decíamos hace un momento representan una amenaza para el poder del totalitarismo de los gobiernos. Ya son 12 años donde han cambiado no solo las versiones de los hechos sucedidos, sino que han cambiado hasta los involucrados e investigados. Así que vamos a concentrarnos para tratar de transmitir tan solo un poquito de tanta verdad, como decían en Oaxaca, Neri. Y es que, como les comentamos, uno de los más dolorosos conflictos yacen en la negación de las autoridades a profundizar las líneas de investigación de expertos, peritos y peritas, científicos y científicas, que han sugerido desde el principio, en este caso. Y es que, como lo han denunciado las madres y los padres, el gobierno viene ahora a confundir, distraer, incluso dejar líneas de investigación en torno a la participación del ejército mexicano en la desaparición forzada, la investigación alrededor de los peritajes de los celulares de los estudiantes y la línea del motivo o causa del ataque que podría tener que ver con el tráfico de drogas a través de buses como el que llevaban los estudiantes. Y por último, la cuarta línea sobre la participación de la Policía Municipal, Estatal y Federal. Tres de estas cuatro líneas de investigación han sido descartadas o secundadas, como decimos aquí, por parte del gobierno. Y eso es muy preocupante, Neri.
1: Así es, Jason. Estamos hablando de que es preocupante porque justo pretende reducir a unos cuantos personajes, unas cuantas figuras ahí del Estado y no revelar cuál es la totalidad de ese andamiaje de corrupción y muerte, es decir, de todas estas colusiones del crimen organizado con el Estado, entre políticos, militares, paramilitares y tantos otros actores que, pues, como las familias han insistido, desde el momento uno de los hechos fue el Estado, fue el ejército. Sin embargo, este caso, como el de caso de Berta Cáceres, justo en Honduras, son casos de referencia, de estudio, y por eso lo traemos acá al programa de Radio 8 de Octubre, porque revelan este funcionamiento, el andamiaje, las pequeñas pero grandes estructuras de colusión que siempre han operado en los territorios para imponer, reprimir y extraer lo que sea de nuestros territorios, incluso nuestras vidas, como vemos acá en los casos de Ayotzinapa y de Berta Cáceres en Honduras. Así que vamos a tratar de compartir más hechos y datos relevantes que nos permitan ver que este no es un hecho aislado ni casual. Al contrario, es un hecho estructural y sistemático que caracteriza al funcionamiento de los estados al servicio de lo más sucios de los proyectos del gran capital. Jasón.
0: Así es, vamos a escuchar, Sebas, el grito de los normalistas, un grito pequeñito, que, o un audio pequeñito, más bien, el grito es gigantesco, es histórico, es fuertísimo. Escuchemos este grito de los normalistas para después continuar comentándoles acerca de la situación.

0: Corto, breve, pero
1: Corto, breve, pero contundente.
0: contundente, Neri.
2: Corto, pero contundente y fuerte, y también que se le mece la piel. Continuamos con este programa. Escuchamos el grito de las y los normalistas del bloque enorme de la marcha, que decíamos que no solo se conmemora cada 26 de septiembre, sino cada 26 de cada mes, para que entendamos lo digna y lo importante que es esta lucha de los papás, las mamás y todas las organizaciones solidarias, los normalistas y las normalistas, la Federación de Estudiantes Socialistas de México, que ha acompañado el grito, no solo de dolor, sino organizado de los padres y madres y familias de los 43 desaparecidos de Ayotzinapa. Asón.
0: Así es, vamos ahora a escuchar a Mario César, uno de los tantos padres de los estudiantes desaparecidos, ¿cierto, Neri? Vamos por ahí a escuchar a Mario César.
2: Así es, vamos a escuchar al padre Mario César, uno de los tantos padres de los estudiantes desaparecidos de Ayotzinapa, quien denunció la complicidad por omisión del gobierno de Claudia Sheinbaum en la búsqueda de justicia para el caso de los normalistas desaparecidos de Ayotzinapa. Y es que, como ya lo veníamos diciendo hace rato, la obstaculización por parte de todos los mandos del gobierno de México, recordemos que van desde policías estatales y federales, militares, hasta las escalas más grandes y más importantes del Estado mexicano, se han interpuesto para lograr esclarecer la verdad sobre lo ocurrido en Iguala aquella noche del 26 de septiembre y la madrugada del 27 de septiembre. Por eso es que una de las mayores denuncias que realizan no solo los padres y madres de familia, sino en general el pueblo mexicano, es que se debe hallar la verdad, deben de aparecer con vida. Escuchemos a Mario César y lo que nos comparte su palabra durante la marcha, o bueno, en el cierre más bien de la marcha del pasado 26 de septiembre del 2026. 12 años desde la desaparición de los estudiantes normalistas de Ayotzinapa.
3: 26 de septiembre no se olvida, es de lucha combativa. También vamos a cederle la palabra a un padre de familia, vamos a pedirle al compañero, a don Mario César, para que también nos envíe un mensaje en este día 26, que es un día muy importante para la lucha de los padres y madres de los 43.
4: Y en México, desafortunadamente, esa presidenta no está con el pueblo. Son vividores del pueblo. Son realmente unos priistas. No hay otra forma de llamarlos. Son priistas resentidos que no tienen la sensibilidad como ellos pregonan. Son personas que desafortunadamente juegan con el dolor de los padres. ¿Qué reparación del daño nos pueden dar? ¿En qué nos pueden dar esa reparación? ¿Qué pueden reparar? Queremos decirles que desafortunadamente no tenemos idea por qué no presentó su informe como había quedado que lo iba a presentar el viernes. No sabemos qué traiga o si traiga realmente lo que nos dijeron en la reunión con la presidenta o traigan otras cosas. Pero también decirles que ahora también se dedican a golpetear a los padres para querer la confrontación. Es por parte de Arturo Medina y una doctora, pseudo doctora, que se metió y me desprestigió a mí, que se llama Angélica Narváez, diciendo cosas que no estuve, ni dije, ni nada de eso. Pero ahí están queriendo golpetear y queriendo decir en confrontar a los padres. A eso se dedica nada más Arturo Medina y su gente. Decirles, compañeros, y pedirles de todo corazón, ayúdenos a traer a los expertos, ayúdenos, no sé cómo, por las redes sociales exigir que entreguen esos 800 folios, que el ejército no tuvo nada que ver, que saquen sus pruebas, si es que las tienen, porque nosotros sí tenemos pruebas. Nosotros podemos decir que había un miembro del ejército mexicano adentro del camión de nuestros hijos y que iba informando en tiempo y forma de que lo que estaban haciendo nuestros hijos. También podemos decir que estaban los OVNIs, los de inteligencia, en el Palacio de Justicia y en la calle Juan N. Álvarez. Tenemos fundamentos y pruebas a donde estuvieron el ejército mexicano yendo a Barandillas a preguntar supuestamente por una motocicleta. Pero no sabemos si fueron a preguntar por su miembro de inteligencia que estaba en el camión. Que también tenemos pruebas que fueron perseguidos por el ejército mexicano, los famosos OVNIs, desde que salieron de la Escuela Normal de Ayotzinapa. Nosotros sí tenemos pruebas. No estamos con dichos. Por eso es que exigimos el regreso de los expertos. Por eso hoy, compañeras y compañeros, y a los que me escuchen, yo quisiera pedirle a nombre de todos los padres, a esos colectivos, a esos catedráticos, a esos ciudadanos, a los intelectuales, a todo el pueblo de México, que nos ayuden a exigir el regreso de los expertos y que abran esos 800 folios, porque sin ustedes no podemos hacer nada. No hay justicia aquí en México. Desafortunadamente, esa presidenta no está con el pueblo. Son vividores del pueblo. Son realmente unos priistas. No hay otra forma de llamarlos. Son priistas resentidos que no tienen la sensibilidad como ellos pregonan. Son personas que desafortunadamente juegan con el dolor de los padres. ¿Qué reparación del daño nos pueden dar? ¿En qué nos pueden dar esa reparación? ¿Qué pueden reparar? Queremos decirles que desafortunadamente no tenemos idea por qué no presentó su informe como había quedado que lo iba a presentar el viernes. No sabemos qué traiga o si traiga realmente lo que nos dijeron en la reunión con la presidenta o traigan otras cosas. Pero también decirles que ahora también se dedican a golpetear a los padres para querer la confrontación. Es por parte de Arturo Medina y una doctora, pseudo doctora, que se metió y me desprestigió a mí, que se llama Angélica Narváez, diciendo cosas que no estuve, ni dije, ni nada de eso. Pero ahí están queriendo golpetear y queriendo decir, en confrontar a los padres. A eso se dedica nada más Arturo Medina y su gente. Decirles, compañeros, y pedíselo de todo corazón, ayúdenos a traer a los expertos, ayúdenos, no sé cómo, por las redes sociales exigir que entreguen esos 800 folios. Son 12 años, compañeros. Hemos caminado como no tienen idea. Bueno, a los que nos acompañan han sabido, y todos los pueblos de México. Y en vez de ayudarnos, nos critican. Compañeros, de verdad, se los suplico, en sus redes sociales, en un papel, en un video, exijan el regreso de los expertos, exijan esos 800 folios. Hay una sentencia de Tamaulipas que ya está criada por un juez federal. Que ya está, la sentencia ya está acabada. Y desafortunadamente, por consejería presidencial, la mandan aquí a la Suprema Corte de Justicia sin ningún argumento jurídico. Y ahí las van a desmenuzar, la van a estropear y la van a negar. Y ahora nosotros decimos, ¿cuáles son sus argumentos? Si un juez federal ya la dictó. Pero así es, compañeros. Este es el nuevo PRI. Yo les tenía confianza. Y desafortunadamente es lo mismo. Vemos las represiones a las normales rurales, a Teteles, al Mitzingo, a Mactumazá. ¿Dónde supuestamente se habían acabado los golpeadores con escudos? Y sin embargo ahí sigue. Compañeros, esa es la petición que de todo corazón les pide un padre de familia que de verdad hasta cierto punto ya está cansado.
0: Ahora vamos a escuchar a un compañero que denuncia los malos tratos y las agresiones que siguen dando contra la normal de Ayotzinapa. Nos explica la importancia de las normales rurales para México y para la transformación de la sociedad, y cómo no van a dejar de denunciar todas las injusticias que se han vivido. Escuchemos.
1: Es la importancia que debemos de darle al caso. 12 años ya, 3 gobiernos, ninguna respuesta, y 43 desaparecidos.
5: Su prensa comunista, su prensa independiente.
1: ¿Qué más quieren que les recordemos? ¿A quién apuntamos directamente? Gobiernos van, gobiernos vienen. Y la ética que tienen sigue siendo la misma. Recientemente, que encontraron en una fosa dientes de pequeñines, restos de niños que no tienen culpa de absolutamente nada. ¿Y qué ha hecho su presidenta?
6: Intento liberarme yo de las garras.
1: Traer patos a su mañanera, traer artistas, recibiéndolos con flores, con cadenas. Aquí están las personas a las que realmente tienen que recibir. Y volteen a su alrededor, lleno de vallas, lleno de muros, lleno de policías que siguen hostigando a la normal de Ayotzinapa. Precisamente,
7: hola.
1: Desafortunadamente tampoco estuvimos en aquel año. Pero cabe recalcar que ahora sí existe ese cambio de querer abrirle los ojos a todo el pueblo mexicano, haciéndole saber todas las atrocidades que ha cometido este gobierno. Lo puedo mencionar sin censura, solamente para recordarles un poco de lo que su gobierno hizo. Julio César Mondragón Fuentes, le quitaron el rostro, camaradas. A otros dos los asesinaron precisamente a manos del ejército. Otro compañero sigue en estado vegetativo hasta la actualidad. ¿Y qué respuestas hemos tenido por parte del gobierno? Seguiremos investigando. Tenemos líneas de investigación. ¿Dónde está la presidenta? No la veo. No la veo posando. No la veo descansando en su palacio. Aquí está su pueblo de México. Aquí están los padres de los 43 camaradas. De más organizaciones, colectivos. Lo vuelvo a reiterar, todos ustedes son la esperanza de Ayotzinapa, son la voz, son las personas que tienen la intuición de poder cambiar México. Y dejarles en claro que Ayotzinapa no tiene miedo. Ayotzinapa es una cuna de personas, las cuales se van a encargar de llevar la educación a los lugares más recónditos del país. Desde el norte hasta el sur, escuelas normales rurales. En Ayotzinapa aún se encuentra el lugar de los 43 camaradas. Me siento realmente afortunado en poder ser yo quien venga a exigirle justicia, quien venga a hablar todas las atrocidades que ha hecho este gobierno. Muchas veces se nos ha cuestionado el por qué nos tapamos el rostro. A toda esa prensa que comenta por detrás de esas pantallas, se han informado, se han dado cuenta del país en el que están viviendo. Ayotzinapa es esto, sin filtros, sin miedo. Y que conste que si se van a quedar con los brazos cruzados ustedes, Ayotzinapa y los padres no. Seguiremos en pie de lucha. Seguiremos buscando en cada rincón de México.
7: Pero si estás obligando a que se...
1: Y hacemos directamente un llamado de atención para la CNDH. El organismo que supuestamente está encargado de salvaguardar todo abuso federal, todo abuso que sufra todo individuo. En su reciente recomendación afirmó que no existen pruebas suficientes que apunten que el gobierno estuvo involucrado. Se les olvidan los videos que borró la Bertina, las cámaras de seguridad que existían, las extradiciones que año con año les hemos estado pidiendo. ¿Qué escucharon a viva voz de los padres? Ayúdennos a dar con el paradero de sus hijos, con el paradero de nuestros hermanos. Y hacerle mención a la presidenta, que yo sé que nos está visualizando, que yo sé que nos está escuchando. Haga su trabajo. Nunca hemos dicho que las mujeres no pueden. Las mujeres también pueden. Y México tenía la esperanza de que por ser mujer iba a existir esa empatía. Iba a existir esa convicción de querer cambiar a su pueblo de México. ¿Y qué es lo que está haciendo? Lo está hundiendo. Las cifras de la deuda externa siguen subiendo. Hablemos de infraestructura, de los centros de salud, de escuelas. Tómense el tiempo, volteen a ver en su contorno, volteen a ver a los lados y dense cuenta de qué tan bajo ha caído México. Orgullosamente, mi persona puede decir que se siente orgulloso de haber nacido en México, pero no, nunca se ha sentido ni se sentirá orgulloso de esos dirigentes que ha tenido México. Tan fácil que era esclarecer el caso. Teníamos personajes, tenemos líneas telefónicas, tenemos videos. Tenemos gente que estuvo en su momento y pudo confesar. ¿Y dónde terminaron? Asesinados, silenciados. Y no se me va a hacer raro que el día de mañana a mi persona la lleguen a desaparecer también.
2: Seguimos en Radio 8 de Octubre, hoy, esta mañana en la que traemos la memoria, la palabra y la resistencia de la familia de los 43 estudiantes normalistas desaparecidos en Iguala, Guerrero, hace 12 años. Repito, 12 años no solo de dolor, sino también de impunidad y de exigencia de justicia. Se nos ha ido la mañana completamente, tenemos demasiada información, todavía tenemos mucho material que compartir, pero vamos a cerrar con este especial y igual probablemente vamos a compartir más material la próxima semana, en el próximo programa de Radio 8 de Octubre, el próximo jueves, pero vamos a compartir la palabra nuevamente de uno de los padres de familia de los 43 estudiantes de Ayotzinapa. Vamos a escuchar a Bernabé, que nos habla un poco de las exigencias que tienen al día de hoy. Hoy que se confrontan al mal gobierno dirigido por Claudia Sheinbaum del partido mal nombrado de izquierda Morena. De estos dos gobiernos, incluso el de Andrés Manuel López Obrador, el anterior, se había comprometido a esclarecer los hechos que ocurrieron en la noche y del 26 de septiembre y la madrugada del 27 de septiembre del 2014. Y el día de hoy no han entregado archivos militares, y no solo eso, sino que Claudia Sheinbaum incluso se ha atrevido a querer reavivar la verdad histórica, ese hecho, ese caso falso que fue creado por la administración de Enrique Peña Nieto y en el que intervinieron Tomás Cerón, hoy escondido en el Estado genocida de Israel, en el que intervinieron instancias judiciales, en el que intervino la Marina para encubrir a los verdaderos responsables de la desaparición de los normalistas, de los 43 normalistas de la Normal Rural de Ayotzinapa. También denunciamos el día de hoy en Radio 8 de Octubre que no hay ninguna persona al día de hoy en 2026, no hay ninguna persona privada de libertad responsable por la desaparición de los 43 compañeros. Sí hay personas detenidas relacionadas por hechos o por alguna que otra acción para esclarecer justicia sobre los 43, pero aún al día de hoy, 12 años después, no hay responsables por la desaparición de los 43 normalistas de Ayotzinapa. Así que vamos a escuchar la palabra de don Bernabé, que nos habla sobre las demandas de los padres y madres de familia que siguen con vida, porque varios han fallecido sin saber de sus hijos. ¿Cuáles son sus demandas a hoy, 2026, 12 años desde la desaparición de los 43?
8: Nuestras demandas como Glorieta es que se respete el espacio, que se nombre finalmente, esto ya lo dije antes, pero bueno, acá. Y bueno, a nivel luchas, por supuesto, pues nuestras demandas son muy claras, ¿no? La glorieta de las mujeres que luchan existirá mientras no haya justicia, mientras la impunidad sea lo que reine en este país, no podemos dejar la protesta. Cada día que hacemos una actividad llega una compañera, una nueva familia con un nuevo caso terrible de violencia, de muerte, de dolor, y pues seguimos sumando tristemente nombres, pero afortunadamente también desde la organización, la colectividad y sobre todo desde este sentimiento de esperanza, que es el que nos da reunirnos, pues seguimos reivindicando. Nuestra demanda es que la glorieta sea respetada y que sobre todo la intención de justicia y de avance en los casos y de investigaciones, en búsquedas, en todo lo que este país tiene como rezago, pues sea visto y sea atendido como debería.

Cerca de las Mujeres que Luchan es un sitio de memoria viva que fue apropiado y resignificado por mujeres organizadas el 25 de septiembre de 2021. Ese día se tomó el pedestal en el que durante más de 130 años estuvo la estatua de Cristóbal Colón para colocar una antimonumenta que llamamos Justicia, para nombrar por primera vez a las mujeres y sus luchas en el Paseo de la Reforma, que es la avenida más emblemática de la Ciudad de México y la cual fue diseñada para contar la historia de México en sus inicios, digamos, y que no contaba que no nombraba a las mujeres. Entonces, pues como un acto de justicia y de memoria, se tomó ese espacio para reivindicar todas estas luchas y nombrar por primera vez a las mujeres en esta avenida. Nuestras demandas como Glorieta es que se respete el espacio, que se nombre finalmente, esto ya lo dije antes, pero bueno, acá. Y bueno, a nivel luchas, por supuesto, pues nuestras demandas son muy claras, ¿no? La Glorieta de las Mujeres que Luchan existirá mientras no haya justicia, mientras la impunidad sea lo que reine en este país, no podemos dejar la protesta. Cada día que hacemos una actividad llega una compañera, una nueva familia con un nuevo caso terrible de violencia, de muerte, de dolor y pues seguimos sumando tristemente nombres, pero afortunadamente también desde la organización, la colectividad y sobre todo desde este sentimiento de esperanza, que es el que nos da reunirnos, pues seguimos reivindicando. Nuestra demanda es que la glorieta sea respetada y que sobre todo la intención de justicia y de avance en los casos y de investigaciones, en búsquedas, en todo lo que este país tiene como rezago, pues sea visto y sea atendido como debería.

0: Volvemos a Radio 8 de octubre y bueno, como ya se habrán dado cuenta, tuvimos un pequeño problema con los controles en esta maravilla que es la radio en vivo y cuando pasa también cuando traemos mucha información, mucho material que compartir en esa apuesta política que hacemos desde la contrainformación, desde la rebeldía. Escuchábamos la palabra de varias compañeras. Que nos hablaban un poco de este espacio conmemorativo. Recordemos que el día de hoy estamos en Radio 8 de Octubre haciendo un homenaje, un especial a la lucha por la memoria y la justicia, primero de los 43, y en este segundo momento con respecto a la glorieta de las mujeres que luchan, que decíamos que es este espacio que ha sido tomado, recuperado por compañeras y organizadas, autoconvocadas, que decidieron que en una de las avenidas más importantes de la Ciudad de México, las mujeres contaran con un espacio para encontrarse, para compartir, para poder seguirse encontrando como mujeres en resistencia. Seguimos acá en Radio 8 de Octubre. Y bueno, para ir cerrando, porque ya van 15 minutos antes de las 10 de la mañana, quisiéramos pues seguir tejiendo con la memoria y la necesidad de seguir construyendo espacios que no solo reclamen justicia por los compañeros y compañeras ya sean desaparecidos y asesinadas, incluso, por ejemplo, en la glorieta de Mujeres que Luchas, existe un espacio destinado a todas las madres buscadoras de los 43 desaparecidos de Ayotzinapa. Se reconoce su nombre, se reconoce su presencia, su larga lucha y también la ausencia de muchas que ya no están, que no pueden luchar el día de hoy por encontrar a sus hijos. Hazún.
1: Así es, Neri. Mientras indicas ahí, bueno, el error de controles fue nuestro, ahí nos confundimos en el guión, no pasa nada. Después se nos va a enojar Sebas, no le echamos la culpa. Saludos, Sebas. Como decías, Neri, el tema de la glorieta es otra lucha, es otra de las múltiples luchas que en México existen, de resistencias desde el norte, la frontera norte-norte del Río Bravo hasta el sur-sur en Chiapas con las compas zapatistas. Muchas son las resistencias, muchos los dolores y muchas las organizaciones, pero el sistema, el funcionamiento, la intención es la misma. La represión para la imposición de proyectos, la represión para la imposición de un sistema económico, político, racista y xenofóbico. Así que, Neri, tan solo es una pequeñitita parte de todo lo que estamos contando, no solo de Ayotzinapa y de la glorieta, sino de México en general. Esto es tan solo una perspectiva de muchas que hay, de una de muchas historias que hay en México y resistencias. Así que les compartimos esto para precisamente develar el funcionamiento, las estructuras, las formas, maneras y tipos, conductas y acciones que hacen los gobiernos para reprimir, para desaparecer, para que notemos, para que tengamos en cuenta que esto no es ni nuevo ni se va a acabar, y mucho menos en tiempos de neofascismo, en tiempos de autoritarismo, Neri. Continuamos y seguimos, Neri, ¿con qué vamos a ir cerrando? Porque ya nos queda un poquititito tiempo y todavía nos quedan algunos audios. ¿Con qué vamos entonces?
0: Sí, ya nos queda muy poco tiempo, pero ay, me voy a disculpar. Todo esto, cómo nos mueve, cómo también nos dificulta la garganta, también la coordinación y todo esto implica la radio en vivo. Y bueno, también un enorme agradecimiento a Sebas que está en controles también, haciendo magia. Y bueno, si te parece, Jason, podemos ir cerrando con música para venir ya con una despedida y recordar un poco sobre las demandas de las familias de padres y madres de los 43 de Ayotzinapa. Jason, ¿la presentas la canción?
1: Claro. Seba, vamos con Rita Indiana de Rubén Albarrán y esta canción que se llama Para Ayotzinapa. Mientras la buscas, precisamente es una canción que de muchas que existen y surgieron en el marco de la resistencia, de la memoria, la creación y la cultura, que es parte también de las luchas de los pueblos, las organizaciones y las colectividades que a través del arte pues traen memoria. y hacen vibrar no solo nuestras mentes en la memoria, sino también nuestros corazones a través del sonido, a través de sus letras. Vamos con Rita e Indiana, con Rubén Albarrán y esta canción que se llama Pa Ayotzinapa.

0: saludo fraterno y combativo a todo el pueblo centroamericano, sudamericano. Convocarlos, invitarlos a que creen diversas, múltiples formas de lucha y de resistencia. Todos los convocamos a que luchen, que no se dobleguen, que resistan, como estamos resistiendo en México y como están resistiendo diferentes países del mundo. La sumisión es la muerte, ¿no? La rebeldía es la vida.
1: Ireneo Sunun Roblán, integrante del Bloque Democrático de la Sección 7 de Chiapas y miembros de la Coordinadora Nacional de los Trabajadores de Educación.

0: Venimos, volvemos, ya casi cerrando, Neri, ya se nos fue el programa, faltó material, pero faltó tiempo, sobre todo, siempre. Neri, no queríamos cerrar sin dejar este mensaje fundamental, que son las partes fundamentales de las demandas de los padres, es que la línea de investigación que tratan de encubrir a militares, denunciar precisamente eso, que hay líneas de investigación del gobierno que pretenden seguir encubriendo a militares e involucrados y que lo fundamental, parte de lo fundamental de la lucha es saber dónde están los compas y quiénes fueron los responsables materiales e intelectuales. Y eso sigue igual que hace 12 años. No hay responsables ni materiales ni intelectuales que hayan sido condenados. Se sabe que hay policía municipal, federal, militares y narco involucrado, pero no se ha reflejado esto en un proceso judicial ni de condenas, ni mucho menos. Y es que desde Peña Nieto, como decíamos del principio, se trató de ocultar este caso y montar una historia desde la llamada verdad histórica, en la que se ocultaban precisamente el papel del Estado en esta masacre, en este asesinato, donde trataron de imponer la tesis de que fueron secuestrados y quemados en Cocula y tirados al río San Juan por el narco, y que nada más, eso es lo que había pasado una vez más, un asesinato del narco. Esa fue la verdad histórica que trataron de imponer, pero que los padres siguen diciendo eso no fue lo que pasó y queremos saber dónde están los 43 Neris. Son muchas las cosas, muchos los detalles que han venido cambiando y evolucionando, incluso para nosotros que estuvimos investigando para hacer este programa, es bastante complejo, porque son 12 años donde, como decíamos, han cambiado muchísimas cosas en el caso. Así que, Neri, lo que queríamos cerrar es eso, precisamente, que existen todavía muchas cosas por decir.
1: Así es, Jason, tantas cosas que decir y es importantísimo no dejar de mencionar que no se desmiente esta verdad histórica con prueba científica, con mucha investigación, también con pues con muchos diálogos sostenidos con la familia, con personas que viven alrededor. No es un capricho, no es algo que esté infundado. Al contrario, hay muchas pruebas que demuestran que toda esta verdad histórica era una fachada para poder tapar lo que realmente sí estaba sucediendo, qué es lo que está sucediendo en estas geografías nombradas como México. Queremos nada más, antes de salir, insistir en las demandas de los padres y madres de las familias, que es evidentemente la aparición con vida de los 43, el esclarecimiento de los hechos, para lo que es necesario que el ejército entregue más de 80 folios en su poder y que regrese el grupo de expertos internacional. Nos despedimos. Esto fue Radio 8 de Octubre, un especial de memoria y justicia. E insistimos, vivos se los llevamos, vivos se los llevaron, vivos los queremos.
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Os damos la bienvenida a las reposiciones veraniegas de Raíz. Hemos seleccionado algunos programas de las dos últimas temporadas cuyos contenidos son bastante atemporales y creemos que merecen la pena poder ser rescatadas durante este parón entre temporada y temporada.

0: Bienvenidas, bienvenides y bienvenidos un día más a De Raíz, este espacio de Radio Crítica para la transformación social de raíz.
1: Hoy venimos cargadas de contenido, eso quiere decir que estamos con los tiempos muy muy apretados, así que no nos vamos a ir por las ramas y pasamos a presentaros directamente todo lo que tenemos preparado para este De Raíz número 148.
0: Comenzamos con nuestra sección Relatos de Amal. En esta ocasión, Laura nos cuenta las diferentes violencias que sufren las niñas, las adolescentes, las mujeres mayores y las mujeres con discapacidad. Seguimos con Errante, donde Susana nos habla sobre la apropiación cultural que el Estado español y andaluz ha hecho sobre gran parte de la cultura gitana.
1: Continuamos con las buenas gentes de la revística. Nos presentan el número 8 de ese cómic granadino dedicado en esta ocasión al transfeminismo. Y por último, la sección Codo con Codo, que aprovechando el contexto del 1 de mayo hemos querido dedicar al tema laboral en Palestina. Y para ello hemos contado con Yusef Al-Kilani, activista de BDS Granada.
0: Y todo amenizado con la pedazo selección musical de nuestra querida Miriam. ¿Te quedas con nosotras? Arrancamos este De Raíz con nuestra primera sección, que en esta ocasión es Relato de Amal, y ya tenemos al otro lado del teléfono a Laura, que hoy no la tenemos en el estudio como es costumbre, pero la tenemos al otro lado del teléfono y le damos la bienvenida. Buenas, Laura, ¿qué tal?
2: Bien, hola, muchas gracias por invitarme.
0: Pues nada, nos será encantadas como siempre y nada, cuéntanos de qué vamos a hablar hoy.
2: Bueno, vamos a hablar un poco de grupos específicos de mujeres y niños y de qué manera diferentes grupos experimentan la violencia de género y qué tipo de violencia de género, pa, pa, pa. Entonces, no vamos a repetir cosas que ya hemos dicho en anteriores episodios, pero sí sabemos que la violencia de género es común en entornos de emergencia humanitaria y sabemos que afecta a mujeres y niños más que a otro grupo. Y la cuestión de la violencia de género llega a todos los rincones de ese planeta y la cantidad de mujeres y niñas afectadas por ese problema es escalofriante, ¿no? Hay datos de la Organización Mundial de la Salud que dice que una de cada tres mujeres ha sufrido violencia física o sexual, y mientras que otros datos nos dicen que una de cada cinco mujeres ha sido víctima de maltrato sexual en su infancia, ¿no? Eso para dar un poco lo que es el nivel de números, ¿no? de que estamos hablando. Pero siempre hablamos de mujeres y niñas, así más en general. Y en ese capítulo quería decir que, como bien sabemos, mujeres y niñas tenemos muchas diversidades, ¿no? Y entonces vamos a ver algunos de los varios grupos de mujeres que tenemos en el mundo y vamos a hablar de ellos. Porque, claro, las mujeres son diferentes y sufren la violencia de mujeres de maneras diferentes.
0: Vale, pues entonces nuestra propuesta, ¿no?, de ver cuáles son, qué cosas nos diferencian. Te hemos escuchado en muchas ocasiones que has mencionado a las adolescentes. ¿Te apetece empezar por ese grupo?
2: Sí, totalmente, totalmente. Vamos a hacer ejemplos, así hablando de adolescentes de varios países. Justo antes de empezar ese programa, he visto que no tengo ningún ejemplo de adolescentes en América Latina, simplemente porque no lo he puesto, no porque no afecte a América Latina el problema, sino que más bien sí lo afecta. Ahora mismo, hace poco leí que hay 900.000 adolescentes en situación de desplazamiento en América Latina, y es algo muy alarmante, porque la mujer adolescente en situación de desplazamiento son especialmente vulnerables a temas.

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1: Hola compañeras, compañeros de Rompe el Cerco, gracias por este espacio.
2: Saludos desde Nueva Orleans, Bulbancha, Isla Tortuga en los Estados Unidos.
3: Un saludo a toda la audiencia de Latinoamérica Rompe el Cerco, soy Lucía Ischú.
4: Saludando a todas las hermanas y compañeras de lucha que se conectan desde la Vía Yala para Latinoamérica Rompe el Cerco.
0: Sumate, animate a participar. También podés ser parte de este impulso sonoro. Bienvenidos sean todes, todas y todos a este nuevo espacio de Latinoamérica Rompe el Cerco. Mes de septiembre del año 2026, estamos encontrándonos en este podcast de noticias para compartir información y música de Venezuela, Argentina, Brasil, Honduras, Perú y Bolivia. Nuestros territorios se organizan, tienen cosas para decir y este es un espacio en el que pretendemos compartir mucho de ello. Agradecemos la participación en este programa de la Corriente Comunes de Venezuela, de Andresa Caldas de Brasil, de Radio Temblor Internacional de Panamá y del Movimiento Ciudadano Frente al Cambio Climático de Perú. También

0: del Foro de Mujeres por la Vida de Honduras y de Guarmis Trabajando y Luchando de Bolivia. La participación de la comunidad mapuche urbana Pillamanque de Olavarría en ese lugar que llaman Argentina, Puelmapu, territorio mapuche. Agradecemos a las radios que nos retransmiten en Abyayala, pero también en la Europa insumisa, a quienes forman parte de este programa, levantan este impulso, a quienes editan y difunden. Gracias, Puro Nehuen por aquí. Vamos a meternos de una con la información. Iniciamos en el Caribe, en la República Bolivariana de Venezuela, enviando muchos abrazos, mucho cariño, mucha fuerza para todos quienes se organizan y resisten por allí. Tiene que ver con los acuerdos económicos en relación a la actividad petrolera de este país mono extractivista. Es un acuerdo que realizaron con el gobierno de Estados Unidos que lleva muchísimas críticas de intelectuales, organizaciones sociales, mientras que el gobierno venezolano dice que es un buen acuerdo que va a beneficiar a la población. Vamos a escuchar a Thaís Rodríguez, periodista, a su vez integrante de la Corriente Comunes.
1: Un saludo para todos los que me escuchan, un abrazo para Ayelen y el agradecimiento por siempre darnos la palabra para hablar con una perspectiva crítica sobre lo que ocurre en Venezuela. Ayelen me preguntaba directamente por la posición de mi organización. Yo pertenezco a la Corriente Política Comunes, la posición frente a lo que podemos llamar una política entreguista de Delcy Rodríguez hacia el gobierno de Estados Unidos. Para eso voy a hacer un breve contexto. Primero, decir, como todos sabemos, que el de enero hubo una invasión y el secuestro de Nicolás Maduro. Esa narrativa tenía dos justificaciones por parte de Estados Unidos. La primera era la restitución de la democracia en Venezuela. Sobre la democracia, toca decir que nuestra Constitución establece que con la falta absoluta del presidente de la República asume la vicepresidenta, que en ese momento era Delcy Rodríguez, pero en un lapso no mayor de 3 meses en el que se deben convocar a unas elecciones. Delcy sigue gobernando muchos meses después de que se cumplió ese lapso, sin ser electa por ninguno de los venezolanos, solamente porque ha sido designada por Donald Trump para que sea quien ejecute todas las reformas legales que les permitan saquear los recursos naturales de Venezuela en beneficio del gobierno de Estados Unidos. De esto que digo, tengo muchas evidencias que voy a explicar en lo adelante. Pero queda entonces desmontado el primer motivo, que es la democracia. El segundo motivo era que Nicolás Maduro era un narcotraficante jefe del cartel de los Soles. Esas acusaciones de la fiscalía tuvieron que retirarse después de varios meses de investigación, digo, de la fiscalía en Estados Unidos, porque no hay evidencia alguna de que Nicolás Maduro fuera narcotraficante y mucho menos de que existía el cartel de los Soles. Es decir, las dos excusas de democracia y narcotráfico son una falsedad. El motivo real es la extracción de nuestros recursos naturales y para ello hay evidencias, decía, desde el principio. Lo primero que ocurrió en el mismo mes de enero es que todos los ingresos del país por razones petroleras, que son fundamentalmente los ingresos de Venezuela, pasaron directamente a estar en una cuenta del Banco del Tesoro de los Estados Unidos. Es decir, nos robaron, nos están robando nuestro dinero. Donald Trump dice que eso se administra en beneficio de los venezolanos para sacarnos de la crisis y que estamos muy felices bailando en las calles. Lo que ha ocurrido en realidad es el deterioro acelerado de lo que ya venía destruido en el sistema de servicios públicos. Si nada más por citar el tema de la luz, que es sumamente grave, un promedio de 6 a 12 horas diarias nos cortan la luz y hay poblaciones en las que se va hasta 48 horas seguidas. Todo esto excepto en la capital del país, que es donde gobierna la clase política. Es sumamente grave y además este deterioro ocurrió paralelamente, se reanudaron las actividades petroleras, es decir, que se está priorizando el decadente sistema eléctrico para beneficiar la producción petrolera y no para beneficiar a la población. Nosotros además denunciamos, porque repito, es ilegal que se estén apropiando de nuestros recursos. Venezuela tiene que tener el manejo soberano de sus recursos. Eso no debe ir a parar a una cuenta de Estados Unidos. Eso fue lo primero que hicieron. Lo segundo fue una reforma express en el mismo mes de enero de la Ley de Hidrocarburos del año 2001, promulgada por Chávez, que estableció que las transnacionales debían pagar un 50% en impuestos y un 30% en regalías. Prácticamente desaparecieron los impuestos, pusieron en bandeja de plata el petróleo para las transnacionales. Y lo último, hace poco más de un mes nos enteramos por Donald Trump que se firmó un grandioso acuerdo histórico, que es el botín de guerra de Estados Unidos con los recursos de Venezuela, donde Estados Unidos pasa a tener 65 mil millones de barriles de petróleo del total de 300 mil millones que son nuestras reservas petroleras, las más grandes del mundo. Esto es ilegal. Para citar solamente el artículo 302 de nuestra Constitución, establece que Venezuela se reserva la propiedad del petróleo por un asunto de conveniencia nacional. Es decir, que por ningún lado cabe que ellos se van a apropiar de nuestra quinta parte de la reserva. Luego dice que la empresa que ejecutará el acuerdo se llama NABEP. Investigamos y es una empresa creada recientemente por Alejandro Betancourt, un venezolano que se fue enriqueciendo con contratos con el Estado y hace algunos años comenzó a hacer negocios con los republicanos y tenía una investigación abierta en Estados Unidos por lavado de dinero y convenientemente fue archivada en esta administración de Donald Trump. No solo eso, sino que el 30% de la propiedad de esta empresa es directamente del Departamento de Guerra de Estados Unidos. Es decir, que nuestro petróleo pasa a financiar la guerra en Irán, el genocidio en Palestina y todas las cosas que tendrán en agenda la CIA. Repito, todo esto es ilegal, se puede ir a tribunales internacionales, tribunales nacionales para exigir la nulidad de un acuerdo, además, que no ha sido publicado. Y un documento con la importancia nacional que tiene no puede ser redactado en lo oscuro. Nosotros en este momento debemos sumar fuerzas, por eso también hago este audio pidiendo la solidaridad internacional, mostrando que aquí en Venezuela hay quienes no estamos de acuerdo, que estamos buscando alzar la voz. Decir que además, después del anuncio de ese acuerdo petrolero, se hicieron encuestas y el rechazo hacia el accionar de Donald Trump es mayoritario en el país. Y en este momento existen protestas y manifestaciones en todos lados. No, por ahora no es un carácter antiimperialista y soberano, pero sí exigiendo la restitución de nuestro salario, de la electricidad, de la educación, las mejoras en los hospitales. Todos los sectores estamos manifestando. Esa lucha debe continuar, debe integrarse, debe tener un carácter antiimperialista y seguir sumando fuerzas para que no sea lejano el momento en el que podamos hacer unas elecciones libres, no tuteladas, en Venezuela y restituir nuestra soberanía, regresar todos nuestros recursos y que no vayan nuestros ingresos a una cuenta del Departamento del Tesoro, sino que sean administrados por el Estado venezolano. Con eso me despido, sé que me extendí del tiempo, el tema es bastante largo, complicado, da para mucho, pero les envío un abrazo y muchas gracias por escuchar.
0: Gracias, Thaís, por tu participación y también por alzar la voz nombrando lo que están sintiendo muchas de las personas que viven y se organizan en ese territorio del Caribe, que este 2026 tuvo una intervención militar y política por parte del gobierno proimperialista sionista de Estados Unidos. Toda la solidaridad con ese pueblo. Nos vamos ahora a la República Federativa del Brasil, en el norte de Sudamérica, que durante el mes de septiembre está convulsionado porque se prepara para las elecciones presidenciales del 4 de octubre, donde la disputa electoral está entre el actual presidente Lula da Silva y el hijo de Jair Bolsonaro. Jair Bolsonaro, a su vez, no puede presentarse a elecciones, está privado de su libertad luego de que se haya comprobado que tuvo todo que ver con el intento de golpe de Estado apenas había asumido Lula este último mandato. Es una elección nacional que viene también marcando el ritmo de lo que está sucediendo en todo el continente, no solo por la intervención de Estados Unidos en el proceso electoral y democrático, sino también por el peso que tiene tanto por la extensión territorial, por la actividad económica Brasil para toda América Latina y el Caribe. Vamos a hacer contacto entonces ahora con Andresa Calvas, activista por los derechos humanos desde Río de Janeiro.
2: Bueno, lo primero que quiero reforzar y decir es que esa no es una elección más. Brasil vota este próximo domingo 4 de octubre en un clima de mucha tensión, con una disputa muy pareja entre el presidente Lula y Flávio Bolsonaro, el hijo del expresidente Jair Bolsonaro. Y hay quizá un dato que para mí resume gran parte de lo que estamos viviendo. El padre del candidato opositor está preso, condenado por intentar un golpe de Estado. Eso es histórico. Por primera vez en nuestra historia, Brasil juzgó y condenó a quienes atentaron contra la democracia. Eso no fue hecho en su momento contra los golpistas y los agentes de la dictadura cívico-militar que tomó parte de Brasil entre los años de 1964 y 1985. Entonces, en un continente donde la impunidad fue la regla, eso no es poca cosa. Pero ahora ese mismo proyecto político, obviamente con todas las nuevas nuances que las extremas derechas han asumido hoy en el mundo y en especial en nuestra región, este proyecto político vuelve a las urnas con otro apellido, ¿no? Bueno, con el mismo apellido en realidad, pero con otras herramientas que tienen que ver con el intento de golpe en 8 de enero de 2023, luego que asume Luis Ignacio Lula da Silva, y con el uso de estrategias que mezclan la violencia política, es una herramienta común para esos grupos, eliminar físicamente sus adversarios políticos. Están conectados con grupos de las milicias y también utilizando herramientas de difusión de falsas informaciones y de discursos de odio. El segundo gran desafío es la injerencia externa. La propia agencia de inteligencia brasileña alertó sobre una presión crítica de Estados Unidos sobre el proceso electoral. Estamos hablando de las amenazas de aranceles, de sanciones impuestas por Donald Trump contra Brasil, contra jueces de nuestra Corte Suprema, de Trump recibiendo al candidato opositor en la Casa Blanca, de hablando abiertamente de proceso de injerencia que se da desde la Casa Blanca, pero también desde las grandes empresas norteamericanas muy interesadas en la apropiación, en la expropiación, en el saqueo de nuestros recursos naturales. Entonces, eso no es diplomacia, es importante ponerse firme en relación a eso. Estamos viendo en todos los gobiernos de extrema derecha de nuestra región que se han roto las reglas más básicas de la diplomacia, ¿no? Entonces, eso lo que están proponiendo es intervenir en la decisión soberana de un pueblo. Y habla también de que Flavio Bolsonaro decididamente no quiere gobernar. Estamos acá decidiendo en los próximos días entre tener un gobierno o tener un prepuesto, alguien que va a actuar como un títere de distintos intereses, desde intereses del gobierno de Estados Unidos, del actual presidente de Estados Unidos, pero de muchas empresas y corporaciones que vienen actuando muy fuertemente para modificar la votación y la voluntad del pueblo, ¿no? Y la decisión soberana de un pueblo. El tercer desafío es la desinformación, que está conectado con ese rol que las empresas, las Big Techs, han tenido ya en las últimas elecciones, pero en especial en esta. Ya lo vivimos en 2018. Y en 2022, a través del uso masivo de disparos de falsas informaciones a partir de cuentas desde afuera de Brasil, movidos por la campaña en ese momento de Bolsonaro padre y ahora otra vez del hijo de Bolsonaro. Y ahora con la utilización de la inteligencia artificial, con videos, audios falsos que circulan en segundos por WhatsApp. Es una guerra por la verdad. Y la democracia llega a esa guerra con desventaja, ¿no? Aunque Brasil ha avanzado muchísimo en procesos de reglamentación y regulación de las Big Techs y de las empresas de tecnología. Así que yo diría que lo que está en juego no es solo quién gobierna Brasil los próximos 4 años. Está en juego si la democracia sigue siendo un piso común o si vuelve a ser algo negociable. Desde los derechos humanos, que es mi campo, está en juego mucho Muchísimo. Los derechos de los pueblos indígenas y la demarcación de sus tierras, la Amazonia, la vida de las mujeres, de la población afro, de las personas LGBTI, de quienes viven en las favelas y sufren la violencia policial todos los días. Esta candidatura y el bolsonarismo está muy conectado a las agentes policiales y los agentes de las milicias, ¿no? De los paramilitares. Entonces, cuando la extrema derecha gobernó, entonces ya tuvimos esa prueba en Brasil muy recientemente. Vimos cómo destruyen, cómo desmontaron las políticas públicas, cómo se atacó a periodistas, a defensores y defensoras de derechos humanos. Y eso no es una opinión, ¿no? Está todo muy bien documentado. Y está en juego también la soberanía. Brasil tiene petróleo, tiene minerales estratégicos, tiene agua, tiene la selva más grande del mundo, hay intereses muy grandes, intereses corporativos, de grandes corporaciones mirando hacia acá. La pregunta es, ¿quién decide sobre esos recursos? ¿El pueblo brasileño o Washington? Así que a todas las hermanas y hermanos de América Latina que nos escuchan, estén atentos a Brasil. Acompañen, infórmense, no se dejen llevar por las noticias falsas, porque lo que se decide acá el próximo domingo, el 4 de octubre, también se decide un poco en sus países. Y la democracia se defiende entre todas y todos. Un abrazo.
0: Fuerte abrazo, Andresa, y a todo el pueblo brasilero. Estamos con ustedes. Mucha solidaridad para ponerle un freno al fascismo y la derecha neoliberal que quiere avanzar en nuestros territorios. No somos el patio trasero de nadie. Vamos a ir ahora a Perú. Allí se realizó el encuentro de la Plataforma Latinoamericana y del Caribe por la Justicia Climática. Puntualmente, en la capital, Lima, fue sede de este quinto encuentro regional con el nombre Justicia Climática y Falsas Soluciones. Se realizó entre el 12 y el 15 de septiembre y justamente lo que se proponía era consolidar la articulación y el posicionamiento colectivo del movimiento latinoamericano y caribeño sobre la justicia climática. Vamos a hacer contacto con Radio Temblor Internacional. Un abrazo a los compañeros de allá que estuvieron entrevistando a la compañera Micaela Guillén del Movimiento Ciudadano Frente al Cambio Climático del Perú.
3: Amigos y amigas de América Latina y el Caribe, Olmedo Carrasquilla Águila de Radio Temblor Internacional. En esta ocasión nos ubicamos en el hermano país de Perú. Estamos en la conmemoración número 5 del encuentro de la Plataforma Latinoamericana y del Caribe por la Justicia Climática. Perú, y específicamente la capital, Lima, ha sido el punto de encuentro de distintos delegados, representantes de organizaciones socioambientales en ese quehacer por la justicia climática. Pero tenemos a Micaela Guillén del Movimiento Ciudadano Frente al Cambio Climático, MOSIP, quien comparte la perspectiva de estos días que han estado en reunión.
4: Un gusto poder compartir con ustedes. Bueno, estos han sido 4 días intensos de debate, de diálogo, de compartir, de sentir, ¿no? En un contexto donde América Latina y el Caribe está viviendo un giro hacia la derecha y justamente las situaciones y los puntos importantes sobre la crisis climática y la crisis ambiental no están siendo parte de la agenda de nuestros gobiernos, ¿no? Y estamos aquí, organizaciones, movimientos que vienen articulando y vienen haciendo frente para poder alcanzar, visibilizar esta crisis y sobre todo sobre las situaciones de vulnerabilidad que están sufriendo en los territorios.
3: Micaela, es importante reconocer la resistencia, la organización, la lucha que tienen todos estos pueblos que son parte de la plataforma, pero algo que se enfatizó fue la falsa solución al cambio climático, que en ese marco de la crisis que vive el capitalismo aún los gobiernos quieren impulsar.
4: La crisis climática, como ya lo sabemos, es consecuencia del capitalismo, ¿no? Es la forma del sistema como el que se nos ha impuesto en nuestros territorios para poder expropiarnos de nuestros recursos, de nuestra naturaleza, de nuestros espacios de vida. Y quienes son los causantes reales de la crisis climática han planteado unas soluciones que no son reales, que lo que están haciendo es agudizar las situaciones de crisis ambientales y crisis climática en los territorios, generando aún mayor vulnerabilidad en un contexto en el que estamos buscando qué reservar las aguas, qué reservar los bosques. Entonces, ha sido importante en este espacio poder enfatizar en que son las falsas soluciones, no son soluciones reales frente a la crisis y que más bien son engaños de las corporaciones para apoderarse de nuestros territorios.
3: Bueno, hay que destacar que se dieron aquí partícipes representantes de pueblos originarios, campesinos, el papel también fundamental de la mujer, de la juventud y propuestas que también conllevan ejes transversales, derechos humanos, comunicación popular, agroecología, en fin, extractivismo, que son los generadores de esta crisis planetaria. Amigos y amigas, también pueden encontrar información en la página web de la Plataforma Latinoamericana y del Caribe por la Justicia Climática. A todo el pueblo de Perú, a MOSIP, gracias por estas puertas abiertas y a los estimados oyentes siempre por seguir estos medios alternativos. Este es un reporte especial desde Perú en el quinto encuentro de la Plataforma Latinoamericana y del Caribe por la Justicia Climática. Soy Olmedo Carrasquilla Águila de Radio Temblor Internacional.
0: Mucha fuerza también a todos los movimientos que resisten en Perú frente a la llegada del fujimorismo otra vez al poder del Estado y con esta militarización de los territorios. Vamos a poner un poco de música, a escuchar esta propuesta que realizó la comunidad quichua de la Amazonía ecuatoriana, defendiendo sus territorios, sus ríos, y para esto hace música, hace canción. La comunidad quichua de Capirona defiende el territorio, se opone a la minería de oro que justamente está contaminando sus aguas, defiende la pesca artesanal como un modo también de sostenibilidad de las comunidades y lo hace música, lo hace canción, así que vamos a escuchar a Capirona desde la Amazonía ecuatoriana.

Es una de las provincias donde más ha crecido la minería en los últimos 5 años. La minería contamina ríos y destruye fuentes de agua y atrae la presencia de actividades delictivas en la zona. Frente a ello, los pueblos indígenas se organizan para proteger.

0: Nos vamos a Centroamérica, esta vez vamos a hacer contacto con nuestra compañera Andrea Paz del Foro de Mujeres por la Vida en Honduras, porque ya lleva más de 2 meses el acampe indígena y campesino frente a la Corte Suprema. Están reclamando por los desalojos, el avance del extractivismo. Recordemos que venimos mencionándolo en el programa con la reforma de algunas leyes. Están yendo en contra de los pueblos originarios y campesinos y en contra de quienes defienden y cuidan el territorio. Además, los feminismos se están organizando en contra de la violencia y se vienen encontrando, sobre todo en el marco del 28 de septiembre, Día de Acción Global por el Derecho a Decidir sobre nuestros propios cuerpos. Vamos a escuchar a Andrea, que nos trae un resumen súper importante de todo lo que pasó durante septiembre en Honduras.
1: Les saludo desde San Pedro Sula, en Honduras, y voy a tratar de resumir todo lo que está sucediendo en el país en estos últimos días y lo que ha pasado en el mes, sobre todo a nivel de acciones de protesta comunitaria debido a la situación de crisis económica, de violencia y las nuevas leyes que se están aprobando. Y es que estos últimos días se ha generado una ola de protesta alrededor de las ciudades más importantes en San Pedro Sula, en Tegucigalpa y también en el sur del país, pero especialmente en la zona norte, en San Pedro Sula, que representa una de las zonas más importantes para la economía del país. Y es que manifestantes han salido a las calles para detener el tráfico, tomarse completamente las vías principales de esta zona por los altos precios al combustible, por la crisis energética que genera que hasta 2 o 3 días colonias completas estén sin energía y por supuesto pequeños comerciantes pierden incluso en sus negocios. Así que esto ha generado una ola de protesta muy fuerte, pero hace poco también tuvimos la aprobación de una ley en el Congreso Nacional para perseguir a sectores que según el Congreso se trataría solamente de sectores criminales, pero hay toda una denuncia porque esta nueva ley estaría alcanzando incluso a la protesta social que el gobierno está ya pues observando. Debido a eso, también se están dando enfrentamientos muy fuertes, persecuciones en el interior de las colonias donde se sostienen las olas de protesta y se están deteniendo incluso a menores de edad sin seguir los procedimientos legales. Es importante también informar que ya más de 2 meses del campamento establecido frente a la Corte Suprema de Justicia en Tegucigalpa, este campamento por la vida del pueblo garífuna ha venido denunciando también las leyes que protegen todos los proyectos agroindustriales en el país y que permite los desalojos violentos de comunidades, de territorios, para entregárselas a los megaproyectos turísticos, energéticos y también de la industria, agroindustriales. El campamento Viva Berta se ha establecido hace más de 2 meses y está exigiendo la derogación de esta ley, que ya a partir del uso de la ley se han generado desplazamientos violentos de muchos territorios en el país. Sin embargo, las protestas pues se sostienen. El campamento ha tenido un reconocimiento importante debido a que desde el gobierno, más allá de intentar silenciar la protesta garífuna y del pueblo negro en Honduras, ha tenido una intención de discriminación absoluta contra un pueblo de resistencia histórica. Por tanto, también el pueblo hondureño y medios de comunicación han condenado esta práctica que es promovida principalmente desde el gobierno de Nasri Asfura, que está caracterizado por la discriminación hacia los pueblos indígenas y garífunas y campesinos, hacia las comunidades también históricamente en lucha y por su forma violenta de intentar resolver la crisis en el país, porque ha establecido una nueva ley que permite las detenciones arbitrarias, estableciendo el delito de terrorismo con mayor amplitud. Entonces, nos estamos enfrentando a una serie de leyes que pretenden controlar y justificar las acciones violentas por parte del gobierno. Esto es lo que se está viviendo en medio de apagones constantes, una crisis enorme debido a la falta de energía, a los costos exagerados del combustible que hay en el país, al costo altísimo que tenemos en la canasta básica, a los despidos que se están generando en las maquilas, porque pues este país genera muchos recursos para la maquila, pero el gobierno también, como es muy cercano al empresariado, al sector privado, no está protegiendo los derechos de las trabajadoras y trabajadores. Por tanto, son cientos de empleadas y empleados que están quedando completamente en el abandono, justificándose que estas empresas pues no pueden seguirles contratando y no se siguen los procedimientos que la ley y el derecho laboral ya establecen. Estamos en medio de una ola enorme de violencia. Todos los días hay noticias horribles de feminicidios, de homicidios que han tenido una dinámica completamente distinta a años anteriores. Nosotras, a través de los observatorios de seguridad, podemos confirmar que incluso las formas en cómo se está asesinando en el país tienen la intención de dificultar más los procesos de investigación, dejando los cuerpos completamente calcinados en situaciones prácticamente irreconocibles. Por tanto, también hay un fortalecimiento de las formas en cómo se está operando el crimen organizado en el país. Y bueno, por el momento el análisis es muy, muy amplio. Se ha instalado otro campamento de protesta en una de las zonas turísticas más importantes, que es las Islas de la Bahía, debido a que pues se han venido estos reality show a crear contenido en islas que están protegidas, que son territorios garífunas y que no cuentan con los permisos ni con las consultas de las comunidades que viven en esa zona, y a las comunidades sí se les está limitando la pesca, el uso de los recursos para su sobrevivencia, pero a estos grandes programas internacionales de reality show de sobrevivencia se les da todo el acceso para que puedan utilizar el terreno y respetando las medidas que se le están imponiendo a las comunidades que viven en los territorios. Nos enfrentamos entonces ante un gobierno con muchos beneficios para los empresarios, para la industria, para el comercio internacional, a punta de violencia, represión, sometimiento y control del pueblo hondureño. Mujeres, hombres, jóvenes están saliendo a las calles de forma muy, muy fuerte en estos últimos días, denunciando esta práctica del gobierno de Nancy Díaz-Fura y de Tomás Zambrano, quienes promueven, pues, en el Congreso Nacional medidas de control y de miedo también. La represión es exagerada, es bárbara. En comunidades como Cofradía, La Lempira, en otros territorios aquí alrededor de la zona de San Pedro Sula. Bueno, con esto retorno. Espero tener mejores noticias en otro momento, pero por ahora son una serie de protestas y luchas del pueblo hondureño.
0: Volvemos a Sudamérica, esta vez a Bolivia, porque finalmente está avanzando el juicio oral y público contra Julieta Paredes. Recordemos, Julieta Paredes está acusada de un intento de feminicidio contra la activista de feminismo comunitario antipatriarcal Adriana Guzmán, contra ella y dos de sus hijas, quienes en el momento del intento de feminicidio estaban con ella y una de ellas era menor de edad. Paredes ha recibido denuncias por parte de feministas de varios países de América Latina y el Caribe, también es un tema que hemos mencionado. Dejamos en la descripción del programa la recomendación de un artículo que escribimos a propósito de la violencia de Julieta Paredes en la revista feminista Volcánicas, que se llama El caso de Julieta Paredes, cuando la violencia patriarcal habita otros cuerpos y territorios. Vamos a escuchar ahora a nuestra compañera Nevi Chacón de Warmis, trabajando y luchando, que vienen acompañando este juicio, donde lo que se busca es que cese la impunidad y haya justicia y reparación.
2: El juicio contra Julieta Paredes, el caso de intento de feminicidio contra Adriana Guzmán y sus dos hijas, Diana y una menor de edad, ya son 10 años que han sido dilatados por Julieta Paredes y todo su grupo de choque, tanto con jueces, fiscales, también ha tenido grupos de choque de personas que han estado con distintos gobiernos, pero que dicen, se hacen llamar defensoras, pero han ido amedrentando también a las testigos. Yo soy una de las testigos en ese juicio, que después de mucha lucha, decían hace días atrás, que se logra mediante una buen manejo del proceso este, que se instale en la audiencia, pero eso sí, sin la presencia de Paredes, porque ella, como todo este tiempo, ha estado huyendo, ha estado hablando sobre las violencias, representación de un feminismo acá en Bolivia, la cual ella no se presenta porque ella no vive acá, como está escapando, evadiendo la justicia acá. Ella habla de otras realidades, cuando nuestras realidades ni las conoce, ni las palpa, ni las siente, ni las vive. Y todas las víctimas que hay peregrinando por justicia. Pero esto se llegó a un inicio de juicio oral, donde ya se instala y a la espera de que esto vaya para un buen término, donde se pueda tener un juicio ejemplificador, porque las violencias vienen de las personas violentas, vienen de quienes ejercen poder, ese poder que lo tiene Julieta Paredes y siempre lo tuvo, un poder político, económico, inclusive social, porque una defensora no puede ser la cara de una lucha que cuesta a muchas. Entonces estamos a la espera de eso.
0: Vamos a ir ahora al sur de Abdallala, a ese lugar que llaman Argentina, porque en el marco de la conmemoración del Día de la Mujer Originaria, el 5 de septiembre, se realizó un encuentro chagún cultural desde las distintas comunidades Olof que habitan en ese lugar que llaman Buenos Aires. Estamos hablando de la comunidad mapuche urbana Pillán Manque de Olavarría, la comunidad mapuche tehuelche Cacique Pincén de Trenquelauquen, la comunidad Chalhuaco Trihue de Ignacio Correas y la comunidad mapuche Trabunco de Punta Indio Pulof, de lo que se conoce como provincia de Buenos Aires. Vamos a escuchar a Mirta Millán, que es de la comunidad mapuche urbana Pillán Manque de Olavarría, en el marco de una serie de entrevistas que se estuvieron realizando desde Radio Amaranta, indagando sobre qué significa el Día de la Mujer Originaria para una mujer somo, la mien mapuche. Vamos a escuchar a Mirta Millán.
3: Mari Mari Compuche, Mari Mari Compu Wenui, Incheta Mirta Millán Pingain, Incheta Gimelfe Pillán Mankelov, que es el espíritu sagrado del cóndor, ¿no? Pertenezco a esa comunidad. Y en este día tan especial, tan particular, en un contexto que estamos atravesadas y atravesados de momentos tan álgidos, por esta crisis humanitaria, esta crisis civilizatoria, para nosotras, nosotres es muy, muy importante reunirnos. El pueblo mapuche, el pueblo nación mapuche está presente en cada uno de los lugares porque milenariamente nuestros territorios siguen en pie a pesar de la urbanización, a pesar de todo el proceso fuerte, digamos, de toda la expansión del Estado Nacional, de las provincias y localidades. Hoy nosotros nos reivindicamos en esos espacios maravillosos de la hoy llamada Provincia de Buenos Aires. Y particularmente en La Plata, que este lugar tiene raíces ancestrales muy fuertes, de mucho dolor también, porque nuestros ancestros y ancestras están acá, los restos de estos hermanos y hermanas milenarios, que han tenido que atravesar el proceso fuerte de consolidación del Estado Nacional, entregar sus vidas y algunos tener que recorrer larga distancia, como ha sido nuestro pueblo, y terminar en lugares que no han sido los mejores y son dolorosos. Pero a la vez la memoria ancestral empieza a emerger. En cada momento que nos levantamos, que vemos el antú, que sentimos la brisa, que vemos la lluvia, y sentimos que también por los ancianos y ancianas que nos han enseñado que esa lluvia es una lluvia no solo porque es necesaria para fortalecer y fortificar la tierra, sino también haciendo memoria de un anciano de un pueblo andino, nos decía, son los espíritus que necesitan visibilizarse, son el dolor de esos ancestros y esas ancestras. Así que para nosotros hoy este traún cultural es hermosísimo porque nos reúne. Hoy hablábamos que somos cuatro comunidades con intenciones de seguir creciendo en este intercambio de Kimun, en ese intercambio del conocimiento ancestral, pero ya desde este lugar, ¿no?, de diálogo con otras personas que, si bien no saben o no pertenecen al pueblo originario, están reconociendo esa territorialidad ancestral, y eso es lo maravilloso. Lo hermoso es esa denominación, ese espíritu sagrado del cóndor que va a seguir, a pesar de todo, ¿no?, atravesadas por una situación muy fuerte en lo económico, en lo político, en lo territorial, porque también ver que Olavarría es un centro minero, que ha sido y lo es. Ese vaciamiento, esos bolsones abiertos producen mucho dolor, pero también ver las Maguiza, aunque ya menos, porque cada vez por lo largo de la historia, digamos, han sido por la minería extractivista, lamentablemente cada vez son menos las que van quedando, pero tenemos un cerro que se llama Largo, Cerro Largo, y que nos mantiene esa memoria, porque justamente en ese lugar, ese cerro se ha logrado producto de la lucha de los vecinos, vecinas, de nuestra comunidad, que ese cerro hoy tenga un espacio que se llama Reserva Natural y que sea preservado, porque era un fin, digamos, de parte de ese momento de las autoridades, que desaparezca. Eso por un lado, cada vez que vamos al lugar es un mirador natural, lo que denominamos una quintuwe. Entonces uno puede ver los Meliwi Chalmapu, es decir, en ese momento uno puede reconocer las localidades más próximas como Azul, Hinojo, Olavarría y también más lejos que sería Gulumapu. Esta territorialidad ancestral, que tiene también atravesada por lo que le han denominado Camino de los Chilenos, tiene mucha historia en el lugar, ¿no? Este Camino de los Chilenos tenía que ver con los hermanos guluches que pasaban de un lado al otro de la cordillera. Y ese camino existe, no ha desaparecido. Tenemos lugares donde podemos reconocer esa ancestralidad, como la colonia Hinojo, lleva el nombre del Hinojo, un elemento natural. Entonces, creo que son tiempos donde estamos un poco atravesados por esa maquinaria que es el sistema que nos lleva a envolvernos mucho con la sobreexplotación de trabajo, la precarización laboral. Nos cuesta mucho más todo, los estudios, el vivir cada día, pero no nos han sacado lo más maravilloso, y esto es lo que preservamos, que es el ser el ser mapuche, es decir, el ser en ese territorio, en esa ancestralidad y con esa memoria. Y eso es lo que luchamos para que no solo nosotros, el pueblo nación mapuche, lo preserve, sino que también la sociedad argentina empiece a despertar y a reconocer que ese ser que habita acá hoy, aquí y ahora, es parte de esta construcción también colectiva y humanitaria.
0: Y vamos a seguir en este territorio que llaman Argentina, porque el 18 de septiembre se cumplieron 20 años de la segunda desaparición de Jorge Julio López, militante social, un trabajador de la ciudad de La Plata. La primera vez lo había desaparecido la dictadura cívico-militar en el año 1976. La segunda vez fue el 18 de septiembre de 2006. Lo desaparece el aparato represivo, policial y militar que todavía sigue operando en democracia. Lo desaparecieron luego de ser un testigo clave que pudo nombrar cómo se desarrollaban los secuestros y torturas en los centros clandestinos de detención de la última dictadura. 20 años después no hay ninguna pista de López y se siguen reuniendo las organizaciones de derechos humanos, pero también organizaciones sociales y políticas que lo siguen recordando con vigilias, intervenciones, marchas y también la lectura de un documento político que continúa denunciando la desaparición de Jorge Julio López, que también queremos saber dónde están los otros 30.000 detenidos desaparecidos de ese periodo, los casi 400 bebés robados en el plan sistemático de robo de bebés que realizó la dictadura militar argentina. Así que vamos a escuchar un fragmento de la lectura del documento político que realizaron las organizaciones sociales y de derechos humanos en la Plaza San Martín de la Ciudad de La Plata.
4: A 20 años de la segunda desaparición de Jorge Julio López, continuamos en esta plaza. Miles de compañeros recordándolo, exigiendo justicia y preguntándonos, ¿dónde está? A 20 años de la segunda desaparición de Jorge Julio López, seguimos recibiendo el mismo silencio y la misma impunidad como respuesta. Jorge Julio López fue un militante político, parte de esa maravillosa generación de revolucionarias y revolucionarios que se comprometió con un cambio social de raíz. Nació en 1929 en General Villegas, provincia de Buenos Aires. De joven se vino a La Plata y durante más de 40 años trabajó como albañil. Se construyó su propia casa en la esquina de 140 y 69, en el barrio de Los Hornos. Allí mismo participó, desde 1973, de las actividades de la Unidad Básica Juan Pablo Maestre de la JP y Montoneros de La Plata. El Estado genocida desató una persecución sobre ese grupo militante entre octubre y noviembre de 1976, secuestrando a una docena de personas del mismo barrio y acribillando y quemando la sede de la Unidad Básica. La mayoría de los compañeros militantes de ese espacio permanecen desaparecidos. Julio López fue secuestrado por primera vez de su casa en Los Hornos en la noche del 27 de octubre de 1976. López testimonió por primera vez en el juicio por la verdad en julio de 1999. Contó que estuvo desaparecido durante 160 días hasta que fue legalizado. Después permaneció 812 días detenido a disposición del Poder Ejecutivo Nacional en la Unidad 9 y fue liberado en junio de 1979. También participó en dos inspecciones oculares realizadas por la Cámara Federal de La Plata en los centros clandestinos de detención en agosto de 2001 y señaló los lugares de ejecución y exterminio de personas desaparecidas, detenidas desaparecidas. Pese al paso del tiempo, había detallado todo el horror vivido durante su secuestro en unos cuadernos con textos y dibujos. Allí contaba su paso por los centros clandestinos del destacamento y Pozo de Arana, las comisarías quinta y octava y su blanqueo como detenido legal en la unidad 9. El testimonio mencionaba a decenas de secuestrados a los que pudo reconocer o de cuyos nombres pudo enterarse, así como a más de una docena de represores, entre ellos Garachico, Aguiar, Urcola, Guigena, Basualdo, Orellana, Gómez, Ponce, Guayama y el propio Checolás. Su caso estuvo patrocinado por la querella del Espacio Justicia Ya La Plata. Nilda Eloy, integrante de la Asociación de Ex-Detenidos Desaparecidos, recuerda que antes de ingresar a dar su testimonio en el juicio a Checolás, en julio de 2006, López pidió permiso para hablar de la militancia en Los Hornos y afirmó: «Va por los compañeros». 30 años después de su primer secuestro, en su valiente testimonio de 2006, López contó que Checolás estaba presente en el operativo de su secuestro y que en la comisaría Quinta había sido parte de las sesiones de tortura. En las vísperas de los alegatos del primer juicio oral que condenó al genocida Miguel Checolás, López fue secuestrado y desaparecido por segunda vez. En un intento por detener los juicios por delitos de lesa humanidad, se llevó a cabo su segundo secuestro. López debería haber testificado en más juicios: Pozo de Arana, Unidad Penitenciaria número 9, Comisaría Quinta y Comisaría Octava. Los implicados en estas causas son los principales sospechosos de su desaparición. Sostenemos que la policía bonaerense y represores en connivencia política quisieron dar un mensaje intimidatorio a los testigos y a la sociedad. Al momento de la segunda desaparición, más de 9.000 efectivos de la policía bonaerense que habían participado en la represión durante la dictadura continuaban en actividad. Con su desaparición intentaron generar un acto de disciplinamiento social para frenar los juicios a los genocidas. Al mismo tiempo amenazaron y persiguieron a distintos militantes sociales. A pesar de todo, los juicios se sostuvieron por la lucha de los sobrevivientes, las madres, las abuelas y organismos de derechos humanos y las diferentes organizaciones políticas. Junto a ellos, la lucha y la movilización llevadas adelante por la multisectorial La Plata, Berisso y Ensenada por su aparición con vida han sido incesantes. Desde el primer momento de la desaparición de López, el gobierno de Kirchner y el Poder Judicial pusieron en pie un operativo de encubrimiento e impunidad. Recordemos al entonces ministro de Justicia y Seguridad, Aníbal Fernández, desestimando el secuestro del compañero, diciendo que López estaba en la casa de la tía, mientras que el Poder Judicial siguió todas las pistas falsas que le presentaron: videntes, testigos que vieron brujas volando y otros argumentos insólitos. Gracias a la lucha se logró que la causa pasara al fuero federal y se caratule como desaparición forzada. Desde entonces, todos los gobiernos han sostenido y contribuido con este operativo de impunidad en una causa completamente viciada, con miles de fojas que actualmente se encuentra en punto muerto y sin un solo imputado. Néstor Kirchner, luego Cristina Fernández, Mauricio Macri y Alberto Fernández, y actualmente Milei, cubrieron con un manto de silencio el caso, transformándose en cómplices del encubrimiento, junto a los gobernadores Solá, Scioli, Vidal, Kicillof y el Poder Judicial. Hoy, 20 años después de su desaparición, Alac sigue siendo intendente de La Plata, ciudad donde López desapareció dos veces y continúa siendo parte de ese manto de silencio e impunidad. No olvidamos que el Pipi Pomares estuvo dentro de sus colaboradores, hoy detenido y procesado por los juicios en la causa de CNU. La segunda desaparición de Julio López puso en evidencia que los milicos y el aparato represivo de la dictadura están intactos y continúan operando aún en democracia. Basta de silencio, encubrimiento e impunidad. No a la impunidad de ayer y hoy. Desde 1983 a la fecha, hay más de 218 desaparecidos, una muestra de que todos los gobiernos se han valido de este aparato para reprimir al pueblo. Andrés Núñez, Miguel Bru, Luciano Arruga, Santiago Maldonado,

0: violaron, secuestraron, desaparecieron y asesinaron. Delitos que no solo no prescriben, sino que se continúan perpetrando mientras haya un solo desaparecido y una sola persona sin conocer su identidad.
1: Hemos llegado al final de nuestro programa. Hemos podido conocer qué es lo que está sucediendo en Venezuela, Argentina, Brasil, Honduras, Perú y Bolivia. Las luchas de los movimientos socioambientales, de los pueblos originarios, también de las poblaciones indígenas y campesinas que cuidan su territorio, de los movimientos transfeministas. Todo esto en este espacio colaborativo, autogestionado. Enviamos un abrazo a la Corriente Comunes, también a Radio Temblor Internacional, a Warmis trabajando y luchando, al Foro de Mujeres por la Vida y al Movimiento por el Cambio Climático del Perú. Será hasta un próximo contacto. 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
2: Hola compañeras, compañeros de Rompe el Cerco, gracias por este espacio.
3: Saludos desde Nueva Orleans, Bulbancha, Isla Tortuga en los Estados Unidos.
4: Un saludo a toda la audiencia de Latinoamérica Rompe el Cerco, soy Lucía Ischú.
5: Saludando a todas las hermanas y compañeras de lucha que se conectan desde la Vía Yala para Latinoamérica Rompe el Cerco.
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0: No se puede trabajar, pero estas son oficinas.
1: Está de hecho aislado allá cuando hemos ensayado y
0: a una de las tardes cuando ensayan sí se escucha, ¿eh?

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Amigas, amigos, recuerden que a mayor pluralidad de medios, mayor democracia. Importantes instituciones que evalúan los avances de los regímenes democráticos en el mundo consideran el grado de pluralidad y libertad de los medios de comunicación como una de las variables para evaluar si un país determinado es más o menos democrático. Por lo tanto, la salud de nuestra democracia dependerá de la diversidad representada en nuestros medios de comunicación.

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Buenas tardes, muy buenas noches y muy buenos días, queridos compas, en los diferentes territorios donde nos pueden estar escuchando a través de lo que es el último capítulo de la 14ª temporada de La Contra Babilón. Queridos compas, le damos la más grata de las bienvenidas a cada uno de ustedes. Muchísimas gracias por estar acompañándonos, por habernos acompañado durante esta cantidad de programas que no sé cuántos fueron. Tienen que ser como unos 22 aproximados, más o menos de lo que es esta 14ª temporada de La Contra Babilón, queridos compas. Ya hace harto rato ya dándole a lo que son los medios de comunicación libres, lo que es la comunicación libre, lo que es la comunicación que para nosotros es la pulenta, la que te dice la pulenta, ya como es, ya una comunicación que no tiene un fin económico, una comunicación que no tiene un fin comercial. Y apareciendo obviamente en cada uno de los rincones, en las diferentes radios cómplices, como nosotros les llamamos, a cada una de las radios que nos cobijan y que nos dan parte de su espacio a través de lo que son sus diferentes grillas, sus diferentes parrillas, ¿ya? Nosotros estamos eternamente agradecidos ya por eso, y desde acá lo hacemos extensivo a cada una de las radios cómplices de La Contra. Muchísimas gracias por estar ahí, por acompañarnos, por apañarnos durante todas estas temporadas, y esperando obviamente que nos sigan acompañando dentro de las próximas temporadas, porque bueno, si la idea es poder seguir obviamente con La Contra Babilón. Así que junto con eso, les agradecemos también a todas las personas que nos siguen a través de las diferentes redes, a través de las diferentes plataformas, y que nos van escuchando obviamente semana a semana. Ya no sabemos cuántas son, tampoco nos interesa en realidad, hay que ser como un poquito claro, no nos interesa quién, cuántos son, ni mucho menos, ni tampoco decir ni nada de eso. Para nosotros, que nos escuche una o que nos escuchen 100, 200 personas, es gratificante, pues, compas. Así que lo importante es que se escuche el programa, que se pueda difundir, que se pueda amplificar obviamente a los diferentes territorios, a diferentes personas, a diferentes oídos, ya, y que les haga sentido, pues. Para nosotros es tarea cumplida. Ya creo que con eso ya no nos damos por pagado, obviamente, como un programa que lo único que intenta es poder amplificar también las difusiones, la contrainformación, la música contra la Babilón, ya que como siempre decimos es la guinda de la torta, po. Ya para nosotros obviamente la guinda de la torta es la música, y junto con eso los diferentes trabajos periodísticos, audios, cuñitas que van saliendo obviamente de diferentes partes, de diferentes compañeros y compañeras que van sacando justamente lo que es una difusión libre, una comunicación popular, y para nosotros obviamente es importantísimo poder estar presente en eso, ya, y poder ser justamente lo que es este parlante para que usted vecino puedan escucharlo y ser solamente uno más de los tantos que existen, pues, compas. Así que eso para nosotros es la raja, pues, ya, y es un honor poder ser uno, ya, poder ser esta trinchera llamada Contra Babilón, que es nuestra trinchera, ya. Nosotros, para nosotros es importante poder estar en una trinchera de la contrainformación, de la contracultura, de la contra todo lo establecido, ya. Es importante poder estar ahí, ya, y esta pequeña trinchera, este pequeño granito de arena se llama Contra Babilón, y esperamos que a ustedes les haga sentido también y que les guste, que les agrade, y si no es así, obviamente también está bien, pues bueno, si también no podemos ser, no podemos caerle bien a todos, pues, ya, así que eso es importante, pues, compas. Así que eso, muchísimas gracias a todas las personas que nos siguen, que nos apañaron durante esta 14ª temporada, y le damos la más grata de las bienvenidas a esta finalización de esta 14ª temporada, pues, compas, ya, porque todo lo que empieza tiene que terminar. Es así. Es la ley de la life, como decía un amigo, la ley de la life. Queridos compas, comenzamos con la tremenda música de los compañeros de Cianuro. ¡Qué tremenda banda! Cianuro, si no me equivoco, ya, si no estoy mal, hay algunos compas, si no los tres, ya están apañando a Manolo Cabeza Polo, si no me equivoco, como antifans, ¿ya? ¿O estoy equivocado? No lo sé. Puede que sí, como puede que no. Cianuro, compas, del disco Resistencia, escuchamos Medios de Control. Y luego escuchamos a los tremendos de Niña Carolo, pues. Ya del disco A Cabo de Mundo,
escuchamos No Queremos Paz, Sino la Victoria, un cover de Los Tremendos de Sin Dios También. Así que sonando la buena música, obviamente, siempre comenzando lo que son los diferentes programas en las diferentes temporadas, siempre comenzamos con la buena música. ¿Por qué? Porque la buena música se escucha acá, pues, para que usted vecina, usted vecino también pueda ir escuchándola, pues, ya, y esperando que le guste, pues. Esa es la mano, pues. ¿Ah? Y obviamente, cuando comienza a sonar esta música es porque también les decimos, les agradecemos nuevamente a cada una de las radios cómplices de La Contra que tienen un espacio habitual, constante en cada uno de los programas. ¿Por qué? Porque tenemos que nombrarlas a todas. En los diferentes horarios y días en los cuales se retransmite este programa. Primero que todo, en directo salimos directamente desde Radio Nehuen, radionehuen.cl, y a través de la aplicación gratuita desde Google Play, que pueden descargar, llamada Radio Nehuen. Nos escuchamos todos los días miércoles desde las 20 horas, ya. Miércoles desde las 20 horas, ya hace un par de años atrás, estamos sonando firme en directo, miércoles 20 horas, queridos compas. Así que, Radio Nehuen. Saludamos en forma inmediata y les agradecemos enormemente también a Radio Sentipensares, radiosentipensares.com, directamente desde Argentina. Sonamos los días viernes desde las 20 horas y los días domingos desde las 17 horas. Sonamos ahí en la Radio Sentipensares. Hoy en el Ateneo Libertari de Cabanyala, ahí en el país de Valencia, compa, sonamos los días viernes desde las 20:30 horas. Radio La Malva, radiomalva.org, 104.9 de la frecuencia modulada. Radio Libre 96.3, Santa Teresita Comunitaria Alternativa y Popular, en la costa atlántica, justo donde termina el bocado hacia el sur de la provincia de Buenos Aires, que se llama Bahía de Porombón, pues, compas. Radio Libre 963.wordpress.com, 96.3 de la frecuencia modulada. Sonamos los días jueves desde las 20 horas, viernes desde las 17 horas, sábado desde las 10 de la mañana y domingos desde las 18 horas. Casi toda la semana sonamos en esta 14ª temporada en Radio Libre 96.3. Siempre a la izquierda del dial, los días sábados y miércoles, firme ahí a las 23 horas en Radio Placeres 87.7 para todos los vecinos del puerto, todos los vecinos porteños, y a través de radioplaceres.cl, Radio Placeres 87.7 FM. Radio Web Artesanal de Orugas y Mariposas, todos los días sábados desde las 19 horas en Argentina, sonamos a través del espacio, un tremendo espacio, una radioteca llamada casandras.org, compas. Sonamos ahí, sábados desde las 19 horas, un gran abrazo a cada una de las compitas que están ahí en Neuquén, Argentina, a través de el espacio llamado casandras.org. Sonamos también a través de Radio Lafquenche, queridos compas, Radio Comunitaria de la Provincia de San Antonio, todos los días miércoles desde las 20 horas, Radio Lafquenche.cl, 87.7 FM en el litoral de los poetas, ahí en San Antonio y sus alrededores, desde Santo Domingo, cáchate, pues, bueno, desde Santo Domingo hasta el Quisco, casi toda la costa, pues, y a través de la aplicación gratuita Radio Lafquenche, recuerden, miércoles 20 horas. Hoy resistiendo de cara al Pacífico, sigue resistiendo y existiendo Radio La Lucha. Radio La Lucha, lunes desde las 15 horas y viernes desde las 19 horas. A través de lalucharadio.cl, queridos compañeros en Valparaíso, compas, ahí dándole la lucha, como siempre, Radio La Lucha. Po. Radio Lafquenmahuida, ahí en la costa de Valdivia, en Guadalafquenmapu, Guadalafquenmapu, 107.3 FM y a través de lafquenmahuida.org, jueves desde las 20 horas. Radio Temblor de Panamá por el colectivo de voces ecológicas, radiotemblor.org, en el bloque informativo alternativo. En los pueblos de Ajusco también sonamos a través de Radio Común, ya, Radio Común, jueves desde las 22:15 minutos, ya sonamos a través de 103.1 FM para todos los pueblos de Ajusco, directamente desde la Ciudad de México. También sonamos a través de Facebook, a través de YouTube, a través del sitio web que es radiocomún.mx y obviamente la frecuencia modulada 103.1 FM. Sonamos ahí en Radio Común. Siempre les compitas de la Zarzamora, lazarzamora.cl, todos los días miércoles en directo, 20 horas, medio de comunicación libre, anarcofeminista, antipatriarcal y antiespecista. Sonamos
a través de la Zarzamora. Miércoles 20 horas, así que les agradecemos enormemente también a les compitas de la Zarzamora. Oye, pero visiten la página, tienen una cantidad de información gigante. Ya hay que ir incorporando justamente lo que es esta información independiente, esta contrainformación, vecina a vecino. Ya es importantísimo poder ir visitando estas páginas. Cada una de las páginas que vamos indicando de cada una de las radios cómplices de la contra, no es solamente una radio, sino que también existe información, entrega información, para que podamos ir interiorizándonos, informándonos o contrainformándonos ya a través de los medios libres de comunicación. Pues para eso están, no solamente una radio, obviamente está lo que es la parte radio, pero también está la parte de comunicación libre, ¿ya? Así que por eso es tan importante poder ir visitando cada una de las redes de las radios, cada uno de las páginas web, donde pueden encontrar obviamente esta comunicación libre, ¿ya? Así que para eso es importantísimo, para que usted vecina, usted vecino, yo mismo, usted, usted también, usted que está allá, usted que está escuchando por allá también, sí, usted también, que se, no se haga el Larry, no se haga el Larry, usted también, le estoy hablando a usted, para que se vaya interiorizando justamente de la información independiente que contrarresta la información que entregan los medios sucios, como la televisión abierta, como lo que son los medios convencionales, que existe obviamente y existen, para una para el empresariado, para la parte comercial, obviamente nos entregan una información fidedigna, ya, por lo menos dentro de nuestra opinión, ya, y esperando obviamente que usted vecino también vaya perdón, también vaya ahí criticando justamente lo que son estos medios, pues, y usted lo sabe, pues, si usted lo sabe, pues, que mienten, pues. ¿Usted sabe que los políticos mienten? ¿Sabe que los políticos mienten, pues? ¿Sabe que los empresarios roban? ¿Sabe que los empresarios roban? ¿Los políticos también? ¿Que la tele justamente es un gran conglomerado comercial? ¿Usted lo sabe, pues? Si todos lo sabemos, pues, no es un secreto a voces, pues. Ni siquiera es secreto, pues. Pero todos lo sabemos, pero se sigue participando de eso, pues. No, pues. Existen medios que contrarrestan esto mismo, pues. ¿Ah? Participe de eso, pues. Ay, me trapiqué. Querido compa, saludamos en forma inmediata a la Quinta Región. A través de San Felipe, en el 107.9 FM, sonamos a través de Radio Comunitaria Población Aconcagua. Jueves, desde las 21 horas, rcpa.cl, rcpa.cl, que es la página web. Eso, Radio Comunitaria Población Aconcagua. Ay, me trabiqué, güey. Faltó la agüita ahí, güey. Radio Aucán, pues, queridos compas, ustedes conocen a Radio Aucán, que cumplió hace poquitito, de hecho cumplió 15 años sonando ahí en lo que es la contrainformación, las radios comunitarias, las radios libertarias, Radio Aucán Libertaria, pues todos los días miércoles desde las 20 horas y también los días viernes desde las 22 horas nos dieron el apaño todo el puto rato, pues. Radioaucán.cl, así que un gran abrazo a cada uno de los aucaninos o aucanenses, aucaneños. Radio Autónoma Piuque, transmitiendo desde el barrio Frutillar de Furilovche, 94.1 de la frecuencia modulada y a través de radiopiuque.org.ar, martes desde las 22 horas. Hoy en el barrio Rawson sonamos también a través de la ciudad de San Luis en Argentina, la Bulla Comunicación Alternativa, en el FM a través del 100.5 y en la web bullera, que es labulla.org, sábados desde la 1 de la tarde. Oye, también sonamos a través de San Antonio en la tremenda, en el tremendo espacio multimedial, multipropósito, se me olvida la, el nombre, multiplataforma, esa es la palabra, multiplataforma, llamado Radio Galáctica, sábado desde las 20 horas en radiogaláctica.cl, en San Antonio. Sonamos también a través de Radio Comunitaria Extremo 96.1 de la frecuencia modulada ahí en Reñaca Alto, siempre, muchísimo tiempo, movilizando sueños. Y si no mal recuerdo, 26 años ya, movilizando sueños a través de Reñaca Alto ahí en Viña del Mar, Quinta Región. Los viernes, desde las 20 horas, sonamos fuerte ahí en la Radio Extremo.cl, ¿ya? Que es una radio cómplice de la Contra Babilón.

Ese es un tremendo aplauso extensivo para cada uno de los espacios de estos medios libres de comunicación que tienen una pega pero hermosa, gigante, que llena obviamente el piuque, pero con algo que ustedes no entenderían o muchas personas no entenderían, ya que no se trata de llenar el piuque con temas económicos, con cosas físicas, ya, sino que se trata de llenar el piuque en base a lo que uno quiere hacer, a lo que a uno le gusta hacer. Y eso es importantísimo. Eso es importantísimo. Ya. Querido compas, como les veníamos anunciando hace como 2 semanas atrás, íbamos a tocar unos temas de Mal de Chiagas y Dam. Obviamente, ¿eh? Tenemos que hacerlo, porque bueno, antes de terminar la temporada, ¿cómo vamos a estar diciendo algo que no cumplimos? Porque bueno, entonces seríamos parte de todo el puto circo que existe, porque bueno. Y no es así, porque no queremos ser de esa forma, porque. Vamos a ir a escuchar en forma inmediata a Mal de Chiagas con el tremendo tema Sobre Sueldo, y luego vamos a escuchar a Dam con el tema Ya Pagarán. Suena la buena música siempre acá en La Contra.

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1: Bueno, mi nombre es Evelyn, soy vecina, pobladora y dirigente del campamento de Placilla acá en San Antonio. Tenemos nuestra orden de desalojo para desocupar de manera voluntaria de aquí a febrero del año que viene. Hoy en día nosotros nos enfrentamos a este estado que está desalojando, que está criminalizando a las familias pobres, porque eso es una realidad. Nosotros somos familias pobres, no somos familias adineradas que tenemos otro lugar donde irnos. Mucha gente habla de que somos sinvergüenza, ¿no es cierto?, de que nos estamos aprovechando la situación, pero créanme que no es fácil vivir en un campamento, es muy difícil, porque todo para nosotros significa un sacrificio doblemente fuerte, porque aquí nosotros pagamos luz, una luz mucho más cara, pagamos agua, también mucho más cara que el resto de la ciudad. Entonces todos esos costos nosotros los asumimos de manera responsable, porque somos familias que vivimos el día a día y que trabajamos acá en San Antonio. Somos una comunidad, somos parte de la ciudad. Nosotros todo lo que hemos logrado aquí lo hemos logrado nosotros mismos con nuestras manos, gracias a nuestro esfuerzo, todo autogestionado. Es mucho más económico para el Estado considerarnos ser parte de una solución, ya que nosotros ya construimos nuestras casas. ¿Por qué destruir lo que nosotros construimos con nuestro esfuerzo, con nuestro dinero, y dejarnos en la calle? Cuando esto habría una solución mucho más sencilla y mucho más simple y mucho más económica para el Estado. Los campamentos y las tomas en Chile son por necesidad. Yo soy animalista, tengo mis animales, organizo operativos acá en la comunidad para esterilizar, nos ayudamos entre vecinos para ir controlando la población de animales, porque aquí en San Antonio es un tema grave que hay con el abandono. Después del desalojo del Centinela quedaron más de 27.000 perros abandonados, y eso no lo muestran, y es una realidad que nosotros como rescatistas vivimos día a día. Entonces, ¿hasta cuándo vamos a seguir haciéndonos los sordos, los ciegos y los mudos ante una realidad que es país, que es de nuestro país? La pobreza, la falta de vivienda, la falta de voluntad, la falta de ayuda para quienes realmente lo necesitamos. Si nosotros no estamos pidiendo que nos regalen cosas, queremos solucionar. Nosotros somos parte del problema y ya hemos solucionado parte de ese problema. Entonces, eso.
2: Bueno, mi nombre es Fernanda Quinteros. Vivo hace 4 años acá en San Antonio, en el campamento de Placilla. Vivo actualmente con mi pareja. Ella es Mía Trinidad Curín Quinteros. Tiene 6 meses y 1 semana. Soy manipuladora de alimentos. Yo le cocino a los brigadistas. Tengo a mis perritas y a mis perros esterilizados. Gracias a Dios no me falta la comida para darles. Yo me quiero quedar en el campamento. Como le digo, yo no quiero desarmar mi casa. Amo mi entorno, mis perros también a la vez son libres. Cuidamos nuestro entorno. En los veranos con los vecinos creamos cortafuegos. Acá los vecinos se ponen de acuerdo, podan los árboles. No apoyamos entre vecinos. Como ustedes ven, nosotros nos abastecemos con agua. Hay que tener siempre las 10 luquitas en caso de que se acabe el agua. La luz la pagamos todos los meses a través de nuestros remarcadores. Y eso. Me gusta mi entorno, no me quiero ir. No quiero cambiar mi casa de lugar. Y eso, porque no. Y también pienso en mis animales, que si el día de mañana nos sacan de acá, ¿cómo me los llevo a todos? No los voy a dejar botados tampoco, pero ellos igual son libres. Acá ellos son libres. Pucha, ven a los caballitos. La naturaleza aquí es increíble. Increíble.
3: Hola, mi nombre es Marco Antonio Llanos García. Estoy aquí en el campamento Placilla viviendo hace como 5 años ya. Y mi trabajo actual es esporádico, yo no tengo trabajo todavía. Y estoy por la erradicación, porque todo acá, los que estamos, es por una necesidad de tener un lugar, donde dormir, donde estar, para poder seguir luchando y salir adelante. No, nosotros como chilenos, todos necesitamos donde estar. Y esta es una solución que nosotros tenemos hasta el momento para quedarnos y radicarnos acá, porque estamos en una incertidumbre todo el tiempo. Pero vean que somos personas trabajadoras, no somos delincuentes, somos personas que luchamos, que todo lo que tenemos, lo que he logrado hacer, me ha costado mucho, mucho, de partir de cero, de nada. Últimamente yo estoy muy resfriado, si se nota la voz, así que me ha costado estar en pie, estaba más en cama que en pie. Gracias a Dios ya ha ido saliendo un poco del resfrío. Y la situación acá en el campamento ha estado bien, porque los vecinos somos unidos, nos apoyamos, necesitamos algo, se ayuda, se juntan. Como en toda clase hay, no todos están de acuerdo, pero la mayoría estamos en esto. Pero la verdad que me gustaría, para la gente que nos ve, que se dé cuenta que somos personas necesitamos lugar. En mi caso yo estoy solo, tengo hijos y todo, pero no viven conmigo. Yo, como estando solo, para mí es complicado. Imagínate, enfermo una semana en cama, sin que nadie de tu familia, por lo menos, ¿sí? Y me ha sido difícil, pero aquí estoy, dando la cara. Espero que comprendan que no somos malas personas, somos personas que necesitamos un hogar.
4: Bueno, hola, mi nombre es Fernanda. Yo vivo aquí en La Toma. Soy soltera, tengo 2 hijos. Bueno, yo, mis 2 hijos van en el colegio. Tenemos que bajar, caminando.
5: Yo voy en el furgón.
4: Él sí, él se va en furgón. Y ella la bajo caminando. Y en la mañana tengo que subir el cerro caminando.
5: Mi hermana se baja de caminando.
4: Bueno, dueña de casa. Y tengo un mini emprendimiento de trenzas para niñas. Bueno, vivo con mi mamá. Y ella trabaja vendiendo sándwich. En la parte de los camioneros se levanta a las 5 de la mañana para igual ayudarme un poco con los niños, porque desde el papá de los niños no, nada. Entonces, o sea, lo ven, pero monetariamente nada. Entonces igual es difícil. Llegué hace unos 5 años, cuando estaba embarazada. Me vine con mi mamá. Todos nos apoyamos, todos intentamos ayudar en lo que más se pueda. A mí un vecino me ve caminando así mal subiendo el cerro, así yo la llevo para arriba. Entonces igual son ayudas, uno igual se siente bien aquí, aunque sea difícil. Sí.
6: ¿Qué pasa si en febrero los desalojan?
4: A mí se me hace muy complicado y me da pena igual. La pena. Pensar en mi hijo, más que nada, es difícil.
6: Que todavía le falta mucho que crecer a ella.
4: Mucho, demasiado. Los cambios también. Sacarlo de un lugar que ya están acostumbrados. No sé, igual a mí me da miedo. Son cosas.
6: Ha aprendido a hacer tu vida.
4: Sí, aunque es difícil, igual he aprendido. Dígame. Y bueno, a mi hijo que le encantan los insectos, le encanta estar aquí mirando todo y recoge.
7: Eso me gusta igual, que es distinta la vida.
5: A mí me gustan los gusanos y el calabazo.
7: Sí, le gusta andar recogiendo siempre bichos. Pero es difícil, pero igual uno tiene que aperrar nomás de alguna u otra manera. Y que la gente, no sé, yo me pongo a leer los comentarios y que dicen, váyanse, quieren todo fácil, y no es así, no es así. Entonces igual duele leer todas esas cosas y no recibir apoyo de la otra gente que no está en la situación, nunca se han puesto en nuestra situación. Entonces eso me da mucha pena, mucha pena. Me da mucha pena todo esto.
8: Vamos para adentro, para adentro.
9: Por supuesto que debe dar pena, pues, queridos compas. Ya estábamos escuchando lo que son relatos de diferentes pobladores de la comunidad, de lo que es el campamento de Placilla en San Antonio. Ya nuestros inicios se remontan al año 2019. Hemos formado un barrio 100% autogestionado. Nosotros mismos construimos las calles del campamento, el sistema de distribución eléctrica y, por supuesto, las casas que habitamos. Además de una biblioteca, plazas y sedes comunitarias. El campamento de Placilla de San Antonio cuenta con 1.049 sitios, aproximadamente unas 1.000 familias trabajadoras y 2.400 habitantes. Ser poblador, ser pobladores de campamento nos ha cambiado como personas. Nuestra mirada hacia la política nacional e internacional ya no es la misma. Somos víctimas de un fraude. El fraude del Estado y sus gobiernos mantienen a la clase trabajadora con un déficit habitacional histórico y estructural, y que hace de nuestra comuna de San Antonio un epicentro de esta catástrofe humanitaria. El gobierno de Boric desalojó brutalmente a miles de familias, bebés, niñeces, mujeres y adultos mayores, quienes han sido gaseados y amenazados con policía y maquinarias de guerra. Guerra del Estado contra los sin techo. Y hoy el gobierno de Kast hace un festín con las leyes represivas que Boric firmó contra los derechos del pueblo. Tras largos procesos judiciales, quieren desalojarnos. La sentencia dice que tenemos hasta febrero del año 2027 para desocupar, y por nuestra voluntad, la comunidad humana y material que hemos formado. Nos resistimos a la destrucción de nuestra comunidad. Aquí tenemos a nuestra gente. Pagamos un contrato usurero a Chilquinta desde hace años. Nuestros hijos tienen sus rutinas, sus colegios, su entorno protector, su hogar. Nos negamos a desaparecer para beneficiar a inmobiliarias, especuladores y grandes poderes económicos. Si tienes que trabajar para subsistir y dar sustento a tu familia, entonces hacemos lo mismo. Somos vecinos. Compártannos un poco de su compromiso y empatía. Denle valor a nuestros vecinas, a nuestras vecinas y vecinos en estos momentos de profunda angustia. Construimos una vida sin miedo, sin inmobiliarias, sin requisitos. No al desalojo del campamento de Placilla en San Antonio. ¿Ya? Ahí difundimos justamente lo que son estos relatos de los pobladores, los crudos relatos de los pobladores que están ahí viviendo, compartiendo en comunidad en el campamento de Placilla en San Antonio. Atentos justamente a lo que es esa amenaza de desalojo de estas familias. Más de 1.000 familias viviendo justamente en este campamento, ¿ya? Vecinos, vecinas justamente de San Antonio, personas, familias, niños, personas mayores, ¿ya? Eso, ya estar atentos, queridos compitas. Esto es Esteban Ermitaño, el tremendo compita, hermano Esteban Ermitaño. El techo es derecho. Y luego Felipe Barnett, el tremendo de Felipe Barnett, a los campamentos.

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1: ¡Anoche! Dentro de lo que es la contra musical, queridos compas, como veníamos anunciando también hace un par de semanas atrás que íbamos a tocar temitas de Manolo Cabezabolo, Manuel Méndez Lozano, de Zaragoza, de 1966, conocido artísticamente como Manolo Cabezabolo, es un ícono del punk con más de 40 años de carrera. Su vida al límite, su espíritu combativo y su compromiso con causas sociales lo han convertido en una figura única. Tiene una trayectoria vital marcada por eventos clave que han definido su manera de vivir, pensar, sentir y componer. Una conflictiva relación con su padre militar que derivó de su abrazo al antimilitarismo, un diagnóstico temprano de enfermedad mental que alimentó leyendas urbanas y estigmas, una intensa relación con las drogas como mecanismo de supervivencia, episodios vitales que se entrelazan y se reflejan en una discografía plagada de humor socarrón, ácida ironía y mensajes directos y contestatarios. Ripios, estupefacientes, ya, y letras surrealistas que lo definen como un cantautor punk. Encrestado y mal encarado, que pone en solfa al sistema, y le han convertido en un autor capital, emblemático, imprescindible e intransferible de nuestra escena musical punk. Vamos a ir a escuchar dos temitas de Manolo Cabezabolo, que prontamente se va a presentar justamente en esta larga, angosta, fascista faja de tierra llamada Chile. Manolo Cabezabolo con La Rebelión y luego El Rey. 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
1: Hola, soy Alejandro Castro, secretario del Sindicato de Pescadores 64 de Quintero, y vinimos a hacer el aguante acá con los compañeros de Valparaíso en esta manifestación en contra de la contaminación de la industria en nuestro pueblo, en nuestro territorio. También queremos hacer un llamado a nivel nacional a que los territorios se levanten y ejerzan soberanía. Bueno, y un saludo fraterno a todos los compañeros presentes aquí y que nos apañen a nivel nacional. Saludos.
2: Compañero, ¿nos podría decir de qué organización es usted?
3: Hola, soy Alejandro Castro, pertenezco al sindicato S24, secretario del sindicato S24 Pescadores de Quintero. Uh-huh. Y convocamos hoy a esta manifestación, protesta en contra de toda la contaminación y lo que está haciendo el Estado, ya que está tratando de tapar y de invisibilizar la lucha de nosotros como cabildo acá que estamos organizados, como asamblea territorial, para hacerle frente al capitalismo caníbal que nos está depredando día a día. Y hacemos un llamado también a todas las comunidades a que se organicen, a que planteen también una línea combativa en contra del capital, en contra del extractivismo, y todo el aguante a los compañeros a nivel nacional, a nivel internacional también, que se levanten y no dejen que nos pisoteen nuevamente. Adelante, compañeros.
2: Gracias, compañero. Gracias por su palabra.
4: Valparaíso, fue hallado el cuerpo sin vida del líder sindical de los pescadores, Alejandro Castro.
5: Los habitantes de la zona aseguran que su muerte está relacionada con las manifestaciones contra las empresas contaminantes en la región.
6: Estamos muy conmocionados con los muchachos, pero queríamos que estuviera aquí su última vez y con su sueño, que esto que sea una caleta ilustre, cultural, y que sigamos luchando. Por eso que este espacio es tan importante para Alejandro, para nosotros y para Quintero, porque aquí se denota lucha. Así que aquí nuestro compañero le queremos hacer nuestro último homenaje y un aplauso para Alejandro. Sigamos la lucha.
7: Su lucha seguirá. 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

Él estaba en la lucha, tenía la bandera bien puesta. Estábamos organizando nuestra gente. Teníamos muchos proyectos. Y después de la movilización que hubo en Valparaíso, que fue tan linda, tan llena de alegría, tan emotiva,